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1: 6:10.

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1: Señoras y señores, seguimos con ustedes a través de la señal de la Z107.3. Oye, le mando un abrazo, un apapacho a Carol Arlet, que el día de hoy está cumpliendo 15 años.
2: Un aplauso a la quinceañera, se cumple 15 años.
1: De parte de su mamá Vicky y de todos los sobrevivientes de la Z, estas son sus mini, mini, mini, mini mañanitas. 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
1: Tuiteando, ando, sí señor, cómo no. Oye, pues que se vuelve tendencia. Varias cosas se volvieron tendencia este fin de semana. ¿Qué digo? Este fin de semana, este miércoles. Pero bueno, una de las que se volvió y que me llamó mucho la atención fue de una señora que corrió a su hija de su casa por ponerse un tatuaje. Vamos a escuchar adelante.
2: Aunque usted no lo cree.
3: Vete,
2: mami,
3: espérate en mi casa. Ah, no, chao. Aquí no vas a hacer lo que te da la gana. Busca donde hagas lo que te da la gana. Hazte una casa donde hagas lo que te da la gana. Salte. Salte o te saco. Te va.
4: Mami, ¿es en serio lo que estoy diciendo?
3: Sí, es en serio lo que te estoy diciendo. Se me van los dos. Se me van. Se me van. Se me van.
4: Mami, pero...
3: Ve, haz lo que te da la
4: gana.
3: Te vas, te vas. Haz lo que te dé la gana. Yo no estoy pintada. Se me van.
4: Mi celular está dentro de mis zapatos, yo solo tengo esto. Mi celular me lo puse aquí, ¿ve? Mi ropa.
1: Pues ahí está, muchachos, esta historia que le dio la vuelta al mundo. De una joven que pues se le hizo fácil ponerse un tatuaje y que sí, de verdad le cambió la vida. Esto ocurrió en Ecuador. Una mujer, bueno, una chica, en realidad estaba muy jovencita. Aquí ya le había caído el 20. Ya estaba.
5: Quiero que sepa que mi mamá es lo más importante para mí, que jamás haría algo para dañarla. Y nada por el estilo, realmente no pensé que se iba a poner así por un tatuaje. Y pues ya más adelante sabrán qué pasa.
1: Bueno, pues resulta que esta chica, fue expulsada de su casa luego de hacerse un tatuaje sin permiso y un hecho que, pues, quedó registrado en video y, pues, años después sigue generando debate. Esto no fue reciente, esto ya tiene algunos años. La protagonista es Nidia Álvarez, quien relató que todo ocurrió hace 3 años cuando aún vivía con su familia en Ecuador. Tras descubrir el tatuaje, la relación con su madre fue... inmediata y contundente, le pidió que abandonara su hogar. El momento cargado de tensión fue grabado y posteriormente ya editado y difundido en redes, donde rápidamente se volvió viral. En las imágenes se evidencia el choque de generación o generacional. De un lado, pues la autoridad materna y las normas del hogar, y del otro lado la decisión de una joven que busca expresarse libremente. Lejos de quedarse en una anécdota, la historia tomó otro rumbo. Actualmente Nidia vive en Estados Unidos, donde ha reconstruido su vida, según ha contado. Ese episodio marcó un antes y un después, obligándola a independizarse y a enfrentar una realidad completamente distinta a la que conocía. El caso ha reabierto una discusión que sigue vigente. ¿Hasta qué punto los padres pueden imponer normas sobre el cuerpo y las decisiones personales de sus hijos? Mientras algunos defienden la autoridad dentro del hogar, otros cuestionan si este tipo de reacciones extremas vulnera los derechos y afectan el bienestar emocional de los jóvenes. Y es por eso que yo te lo pregunto a ti, porque por un lado digo, como autoridad materna o paterna, pues puedes decirle, no te doy permiso de que te hagas un tatuaje, una perforación, algo, porque sabes que es algo que en el futuro les va a repercutir, ¿no? O sea, por ejemplo, ahí tienes un Nodal, ¿no? Tatuándose la cara y después arrepintiéndose, y afortunadamente él tiene la lana para revertirlo, pero pues no es ni tan sencillo, ni menos doloroso que ponértelo, ni tampoco es barato. Entonces hay veces que los papás dicen, no, pues te vas a arrepentir de estarte poniendo un mendigo demonio de Tasmania en el cachete, güey, al día de mañana esto no te va a gustar. Entonces entiendo esa parte de que los papás impongan autoridad, pero ya una vez hecho, ya se lo hizo. Que sí, que sin permiso, que sí, que ya te hizo rabiar, estás castigado, está lo que tú quieras, ¿no? Es más, buscas la manera de una solución, ¿no? Pero correrles de la casa... Digo, afortunadamente esta chica decidió por ella echarle ganas, vive en Estados Unidos, ha trabajado y está saliendo adelante. Pero imagínate otro caso en donde sea una persona pues

0: no sea tan fuerte y de repente termine viviendo abajo de un puente, metiéndose en situación de drogas o alcoholismo, que al rato termine delinquiendo solo porque te enojaste, porque se hizo un tatuaje y lo corriste de la casa, o porque tiene ciertas preferencias sexuales, o porque le gusta cierta religión o cierta música o lo que sea. Me gustaría saber su opinión. Háganmelo saber a través de las redes sociales. Me encuentras como Alex Aguilar en todos lados o arroba Alex-Aguilare. Así que bueno, por lo pronto, vámonos a la pausa. Soy Alex Aguilar, ya vuelvo.
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1: 633.
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0: vamos. Pero te vas a quedar en compañía de mi queridísimo Tiger en las clásicas gruperas.
1: Sí, señor.
0: 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Y ahora sí, vámonos de lleno con la neta del planeta. Hoy presentamos... Antes de correr a tus hijos de la casa, mejor... Sí.
2: Adiós,
3: amor. Quitaste lo que yo digo.
0: Ojo. Chécate esta neta del planeta. Piénsalo tantito y después me dices que show. Antes de correr a tus hijos de la casa, mejor punto. Antes de correr a tus hijos de la casa, mejor revisa quién va a conectar el internet. Porque si no, ahí andas muy valiente. Ay, aquí se hace lo que yo digo. Pero el día que se vaya el chamaco... Ay, qué hora, cómo veo el Netflix. Híjole, ya se me desconectó el celular. Oye, es que el modem está perdiendo un botón ahí rojo. ¿Qué significa? Ah, ¿verdad? ¿Quién conecta el Disney? ¿Quién te va a dar la contraseña del Wi-Fi cuando tengas invitados? Uno persiguiéndolo por toda la casa. ¡Hijo, espérate! Estaba jugando. No, o sea... Si no estuvo bien, quisieras eso, pero tampoco...
2: ¡No!
0: Ya,
2: o sea, me adiós, enojé, amor.
0: Pero ya tranqui. ¡Punto! Número dos. Antes de correr a tu hijo de la casa, acuérdate cómo eras tú a su edad. ¡Eras peor! Todos los papás aplican la de... Yo a tu edad ya trabajaba. Sí, pero también te peinabas como Luis Miguel. Escribías cartas de amor con faltas de ortografía. Te subías a la combi sin saber si regresabas vivo. No se hagan los santos. Ustedes también se iban de fin de semana y no volvían. Daban más problemas que un celular con 2% de batería. Entonces, tampoco se hagan los de la moral intachable, hombre. ¡Punto! Antes de correr a tu hijo de la casa,
1: ¡sí, señor!
0: Haz cuentas de cuánto cuesta vivir solo. O sea, porque a lo mejor no está aportando mucho, pero lo poquito que aporta a lo mejor sirve de algo, ¿no? O sea, sacar a un hijo de la casa hoy ya no es tanto castigo para ellos, ¿eh? O sea, tú lo estás mandando a que se independice financieramente, eso está bien. Pero por otro lado, también estás ahorcándote tú solita. Renta, gasolina, tortillas, digo, ya hasta respirar casi cuesta, ¿no? O sea, entonces, o sea, a lo mejor el chavo aporta poquito, pero lo que aporte sirve, ¿no? Entonces, a los 3 días, si regresan, pregúntale.
4: Eso, Tili.
0: Oye, mijo, mira, ya lo pensé bien, o sea, no quieres volver, hice hasta milanesas. Punto número 4, antes de correr a tu hijo de la casa, piensa ¿quién te va a ayudar con la tecnología? Porque el día que se van los hijos de la casa, los papás descubren que el Smart TV no era tan smart, porque ya no sale el YouTube así luego, se quita el modo avión, oye, que de repente, ¿cómo le hago para meterme a Netflix? ¿Dónde está la aplicación? Es que este control, ¿de dónde le subo el volumen aquí? O sea, empiezas a darte cuenta que, oye, ¿por qué la licuadora necesita Bluetooth? O sea, ¿por qué? Antes yo nada más le presionaba el botón, ahora me dice que el celular, y el celular no le encuentro. Ah, ¿verdad? Abusado. Y punto número final. Antes de que te corras a tus hijos de la casa, mejor siéntate a hablar con ellos, hombre, porque a veces no necesitan gritos, sí, necesitan ser escuchados.
1: ¡No!
0: Y claro que desesperan, claro que contestan feo, y claro que parecen enfermitos retardados ahí pegados al celular todo el tiempo, pero también están intentando entender un mundo que cambia cada 5 segundos. Entonces, siendo honestos, cuando los hijos se van, la casa queda muy ordenada, muy limpia. Pero muy silenciosa. Así que antes de correr a tus hijos de la casa, mejor recuerda que algún día tú también fuiste joven, necio y experto en sacarle canas verdes a tus papás. Y esto no es chorizo, esto es Planeta. ¡Y ya nos vamos! Te quedas en compañía de mi queridísimo Tiger en las clásicas gruperas. Yo amenazo con volver el día de mañana con más de los sobrevivientes de la serie. El Master, el Negrito, Fabián Miranda, líneas telefónicas, Doña Gertrudis. Este que te habla, te saluda y se despide su fiel amigo y servidor Alex Aguilar.
2: Hola, guapo.
0: Bye, jefe, regreso mañana con más de los sobrevivientes de la Z107.3.
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0: Hola, hola, mis residentes, ¿qué tal? ¿Cómo están? Les damos la más cordial y hermosa bienvenida a nuestro programa, queridísimos residentes. Sí, ya están las clásicas gruperas al aire. Gracias, Alex. Gracias. De vez en cuando ahí chequen las redes sociales de todos sus amigos locutores. Las de Alex están bufando, igual que las del Chicles, las del Gillo, las de Gabriel Escamilla, el Gatito Volador, Cristian Rodríguez, Lalito Olivo. Todos tus amigos locutores que tenemos un espacio aquí en la Z107.3. Cuando gustes, visita nuestras páginas y las de este tu tigre Toño Molina, por favor. Ay, ven, arranquémonos, residentes. Nuestra agrupación invitada el día de hoy se forma en una localidad de Illinois. Se llama Aurora, Illinois. En 1996, género duranguense, residentes. Liderados por Oscar Urbina, alcanzaron fama internacional con éxitos buenísimos. Algunos de ellos. Aquí hacemos como que un pequeño conteo. Por tu amor, los males de Micaela, solo los tontos, por amarte así. En fin, muchos. Y obviamente la del reto del día de hoy. Así que vámonos, vámonos con la letra de la canción.
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0: 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Con solo mirarte me atrapaste, un instante me enamoraste. Has encendido las llamas de mi corazón. Con tan solo un beso me haces volar y con tu mirada me haces soñar. Eres mi necesidad, como tú no hay otra igual. ¿Cómo se llama la rola? ¿Quién la canta? He ahí el reto del día de hoy. La misión que tienen nuestros grandes amigos residentes que aman la música grupera, ahí queda. Y ahora sí, pues vamos a empezar con nuestra programación. Miguelito y Sayita se encuentran en la producción. De este lado, tu amigo y servidor, el tigre Toño Molina, que les tiene para todos ustedes las clásicas gruperas. Hablemos de eventos, residentes.
2: ¡Échale!
0: Este me acaba de llegar, recién desempacadito. Segunda carrera recreativa por la paz y la participación comunitaria en la alcaldía Azcapotzalco. Este 17 de mayo a las 7 de la mañana, ahí en la explanada de la alcaldía, es la cita. Participa con toda tu familia y hagamos del deporte algo verdaderamente sensacional. Obviamente tus amigos de Zumba con Z estarán presentes. Gracias, continuamos con la programación y ahora sí, arranquémonos porque las clásicas gruperas ya están al aire. Bienvenidos.

0: tengo que ir a grabar.
1: ¿A grabar? 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
0: ¿Por qué dices eso si yo soy socio?
1: Ah, bueno.
0: Ah, por cierto, mi mamá se va a quedar contigo.
1: ¿Qué? ¿Qué?

0: Sí, yo soy el Tigre Toño Molina. Estas son tus clásicas.
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0: 7:17.

0: Estamos disfrutando de las clásicas gruperas, mis residentes emochos y pechochos y pechochas también. Oiga, muchas gracias por acompañarnos. Les invito para que pues participen. ¿Saben cómo? Si en este momento quieren alguna rolita, estamos muy a tiempo para complacerte. Y lo único que tienes que hacer es tomar el teléfono y marcar nuestra línea telefónica. O también dejarnos tu mensaje a través de nuestras redes sociales. Y saben que la magia va a suceder porque vamos a complacerte. Pero bueno, llega el momento de hacer un pequeño alto en el camino. Tenemos corte y regresamos. A nombre de todo este gran equipo, les agradecemos que nos acompañen día con día aquí en las clásicas gruperas. Seguimos antes corte comercial.
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0: 727.

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0: y residentas. Vamos a checar de quién se trata y para quién va la complaceta.
1: ¡Échale! Saludos, amigo. ¿Me podría poner canción de Almas Gemelas del claro. Trono de México? Excelente tarde. Saludos desde Zempoala.
0: Ahí está. Para la otra, ponme el nombre para enviar saluditos, compadre. Pues ahí está entonces la complaceta a cargo de esto que es el Trono de México.

0: Residentes, hemos llegado al final de nuestro programa solo por el día de hoy. A nombre de Miguelito y Sayita, que estuvieron en la producción, yo soy el Tigre Toño Molina y me voy a despedir con la mención súper especial que tiene que ver con los Tigres del Norte. Los Tigres del Norte, Residentes, llegan a conquistar el Estadio GNP el 27 de junio. A mí me ha tocado estar en varios de los eventos de los Tigres y cada uno es especial. Mueve las fibras, de verdad. Te pone a cantar y a recordar grandes éxitos. Yo te invito para que entres al Facebook y consigas ya tus cortesías. Los Jefes de Jefes en el Estadio GNP. Vamos a despedir nuestro programa con el reto.
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0: La letra de la canción Residentes tiene que ver con una agrupación que se forma en 1996 en Aurora, Illinois. Liderados por Oscar Urbina, alcanzaron fama internacional con muchos éxitos al estilo duranguense. Por Tu Amor, por ejemplo, fue una de estas grandes rolotas. Aquí está la letra.

0: 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Eres mi necesidad, como tú, no hay otra igual. ¿Cómo se llama la rola? Pues se llama Dame tu amor con Alacranes Musical. Sí, sí, sí, felicidades. 75.5% le atinaron, así que muchas felicidades a todos nuestros residentes que, pues obviamente, los remitimos a esa época del baile duranguense, ¿verdad? Todavía hay unos que no se enderezan todavía de esa época. Bueno, ya nos vamos. Muchísimas gracias a todos ustedes. Se van a quedar con Luis Olivares, el Chicles. Miguelito, por favor, el detalle de la despedida. Igual, mi estimado Saya Sayajin. Yo soy el Tigre Toño Molina. Bendiciones mil. Besitos, abrazos y muchos apapachos. Hasta la próxima. ¿Se quedan con quién? ¿Con quién? Claro, con Luis Olivares, el Chicles.
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4: Ya son las 8 en punto.

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1: Quedo con mi compa Lenny Ramírez, viejo. Saludcita, viejo.
2: Saludos, compa Luis R. Conrique, viejo. Aquí andamos con el beliquín colgado.
1: ¡Ajay! Ahora, recio.
2: ¡Que suena, recio, viejo! ¡Solita!

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1: ¡Ay!
2: Señoras y señores, buenas noches. Sean ustedes bienvenidos y bienvenidas aquí a través de esta tu frecuencia favorita, es el 107.3 FM. Te saluda el Chicle Stripper y ahora sí es momento de iniciar con las revelaciones. Recuerda, revelaciones de lunes a viernes de 8 hasta las 10 de la noche. Ahí en los controles, en el Master Digital, piloteando esta nave, se encuentra mi querido Mike Wazowski. De este lado tu servilleta, el Chicle Stripper, y ambos le damos las gracias también al Tigre Toño Molina, porque este príncipe de Colima regresa a partir de la madrugada, 2 de la mañana en punto, hasta las 6:00, inician las serenatas de la Z a cargo de Gabriel Escamilla, además también Cristian Misael Jr., que sigue su legado, ay sí, sigue su legado Cristian, y además también Edgar Daniel Flores, el gato volador. Ok, en fin, bueno, pues vamos a volar a una pausa comercial. Yo soy el Chicles, ya regreso con una hora ligadita, sin interrupciones, sin pausas comerciales. Tenemos más así de las revelaciones para a las 10 en punto iniciar con los adoloridos.
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3: Ya son las 9.
4: Otra más de las cumbias originales, sus compas de Fuerza Régida y Grupo Frontera. Vuélvele a marcar, compa Carlos.

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1: Hay una canción que me gusta mucho, si no es que es mi favorita. Valió la pena equivocarme. ¿Y qué más cantarla con la arrolladora esta noche? ¿Se puede, muchachos?
2: Fierro, que se haga la machaca con...
1: ¿Se puede, don René, o no se puede?
3: Claro que se puede.
1: ¡Ay, ay, ay!
2: ¡Y fuera Grupo Firme, viejo!
4: ¡Para que le dejan!
1: ¡Ahí te va, maestro, chiquitita!

0: Buenas noches, ya continuamos con más aquí a través de esta tu programación. Es el 107.3, transmitiendo con más de 150 mil watts de éxitos para todos ustedes, saliendo la señal desde el Cerro del Chiquihuite y, por supuesto, nosotros instalados en Constituyentes y Reforma, el famosísimo Trébol Radio Centro, Avenida Constituyentes, 1154. Aquí estamos para servirles, ¿sale? Bueno, vámonos de volada ahora sí a través de esta señal para... Vamos justo a la pausa para regresar con los adoloridos, los que andan con el corazón roto. Es momento de comunicarse. Si quieren reparar ahí su corazón, si quieren reconciliarse o viceversa, ya cerrar capítulos, darle vuelta a la página y cerrar un ciclo, bueno, pues marca cabina, que hay 107 líneas esperando tu llamado. 55-52-59-08-29 y 55-52-59-23-91. Va, 55-52-59-08-29 y 55-52-59-23-91. Ahora, vámonos de volada, ahora sí a esta pausa, porque ya tenemos todo listo. Además, redes sociales voy a estar atendiendo y nuestro WhatsApp en el 55-3506-2506, 55-3506-2506. Soy el Chingles y nosotros ya volvemos.
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3: 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Buenas noches. Buenas noches. Ahora llega el momento en que surge la batalla.

Señoras y señores, sean ustedes bienvenidos, bienvenidas, bienvenidas al show donde curamos todo su dolor. Esto precisamente son los adoloridos de la Z. ¡Comenzamos!

0: mis queridos adoloridos, gracias por estarme acompañando a través de su frecuencia favorita. Esto es Los Adoloridos de la Z, yo soy el Chicles. Y ahora sí, ha llegado el momento de continuar atendiéndoles. Vía WhatsApp, enseguida, también ahí escucho sus notitas de audio. Ya estuvimos complaciendo ahí a mis compas también que andan uberdiviando. Justo algunos que nos estén sintonizando en la chamba y otros que simplemente la están pasando en casita, también sean ustedes bienvenidos y bienvenidas. Saludos para mi querida Alexandra Rojas, que hoy ya puede escuchar el programa, me dice. Ah, qué buena onda, mi querida Ale, te mando un besito y gracias por ya estar acá sintonizando. También mi querido Justin, el buen Justin Timberlake, hasta el canal de San Juan. No es Juan del canal de San Juan, sino este es Justin, el buen Justin, que va a estar por Austin. Órale, carnal, saludos, muchas gracias. Mónica Mercado, bonita noche, guapo, solo espero, y hasta ahí se cortó el mensaje, no sé por qué, pero bueno, besitos, bombón también para ti, gracias por estarme acompañando vía redes, vía WhatsApp, vía líneas telefónicas, y sobre todo aquí a través de esta frecuencia. Así que, bien, pues voy a regresar a atender justo llamadas telefónicas. Vamos con mi tocayo, con el buen Daniel Olmos. Déjenlo saludo y ahorita les platico de qué se trata el asunto. ¿Cómo estás, mi querido Dani? Buenas noches.
1: Muy bien, aquí andamos. ¿Cómo te ha ido?
0: Qué bueno, también bien, gracias. Al parecer estoy hablando hasta Cancún.
1: Es correcto.
0: Ok, es que...
1: Una horita de diferencia.
0: Una horita de diferencia, sí es cierto. Allá es más temprano en el asunto. Sí es más temprano, ¿va o más tarde?
1: No, es una hora más tarde.
0: Sí, ¿verdad? Ay, sí es cierto, es más tarde. Tienes toda la razón del mundo. Para Los Mochis es una hora más temprano y para Cancún es más tarde. Tienes toda la razón. Bueno, a ver, mi querido Dani, ¿me permites compartir al auditorio lo que me hacías llegar?
1: Sí, claro, por supuesto, adelante.
0: Mi tocayo me dice, buenas noches, mi estimado Chicles, quiero hoy marcarle a la chica que me gusta. Yo salía con ella en julio del 2025, pero en agosto caí en coma un mes. Ella creyó que la había ghosteado. Ella es fisioterapeuta. Entonces, al despertar pregunté por ella y tomó la decisión de rehabilitarme porque traía la mitad del cuerpo paralizado y tuvo que ser profesional para atenderme, pero ella dejó de verme como algo más en este tiempo y yo solo quiero que sepa que le estaré agradecido toda mi vida, que la quiero con el corazón. Este es mi número. Le quiero dedicar la de Ahí Estabas Tú, de Carin León. Órale, carnal, pues, ¿qué te pasó? ¿Se puede saber?
1: Pues mira, todo parece ser que fue una infección que adquirí en un viaje que tuve por trabajo, fui a Portugal. Entonces, pues, no estamos acostumbrados a las mismas bacterias. Ajá. Entonces, cuando yo regreso, me quedé de ver con ella, empezamos a salir, y en menos de 20 días caí en coma. Bueno, me salió un absceso en mi cuello, me operaron, la operación salió mal, caí un mes en coma.
0: No manches.
1: Y obviamente, pues, como ella no conocía a nadie de mi familia ni de amigos, pues nadie le dijo, ¿no? Nadie le informó. Entonces, uh-huh, cuando yo, afortunadamente, despierto, me comentaron que necesitaba terapia temprana porque, pues, era un caso bastante grave y probablemente no iba a caminar o no iba a volver a tener la movilidad de antes.
0: Uh-huh.
1: Y, pues, bueno, te dan la causalidad y dicen que Dios siempre te pone a las personas correctas. Y yo le dije, o sea, ¿saben qué? Busquen a Keila, se llama.
0: ¿Cómo se llama?
1: Keila.
0: ¿Keila?
1: Keila.
0: Ok, ajá.
1: Y pues ya mi mamá fue la que se comunicó con ella y pues ella tomó la decisión de rehabilitarme. En sí, mi idea era que ella me refiriera con alguien más, ¿no? Para que me dieran la rehabilitación. Pero porque a mí me daba pues pena que me vieran en ese estado. Pero ella se aventó la chamba, pero lamentablemente yo sé que pues, como profesionales de la salud tienen que tener ética profesional y pues tuvo que pausar como el interés que llegó a tener en mí por rehabilitarme y pues ahorita estoy apenas tratando de recuperar como ese cariño.
0: Oye, pero, ¿y no lo entendió? O sea, ¿no entendió que pues habías de plano perdido conciencia completamente?
1: No, sí, de hecho ella lo entendió perfectamente, pero el problema es que, bueno, no sé si para todos aplique lo mismo, pero en rehabilitación pues no les permiten como que tengas lazos sentimentales con pacientes, ¿no? Entonces al volverme yo un paciente de ella, pues dejó de lado el tema o el interés que podía haber, que realmente no fue tan así porque pues por algo fue que se quedó, ¿no? O sea, yo sé que dentro de todo pues lo hizo por cariño, pero también dentro de todo ese cariño sí tuvo que dejar de lado el sentimiento. Y ha sido bastante difícil volver a tratar de tener algo. Y yo sé que a lo mejor no se va a poder, pero pues bueno, primero Dios, a lo mejor las cosas se vuelven a dar. pero de momento pues solamente quiero que sepa que la quiero y que voy a estar para ella siempre que me necesite, así como ella estuvo en el momento que yo la necesité. Y pues por eso la canción de Ahí Estabas Tú de Karen León.
0: Y ahí estabas tú. Okay, oye, ¿y cuando tú despiertas, recordabas perfecto que esta chica había estado en tu vida?
1: Pues fue totalmente extraño porque quedé sin oxígeno por 3 minutos. Entonces, según decían que eso provocaba pues muchos daños neuronales y también de movimiento. Entonces, sí, corría el riesgo de no recordar cosas, pero afortunadamente en cuanto yo escuché el tema de terapia temprana, a mi mente vino a ella.
0: Órale.
1: Y pues sí fue así como, búsquenla por favor. Y sí, lo hicieron afortunadamente. Y no me entendían muy bien porque traía traqueostomía, entonces pues no hablas tan bien.
0: Claro.
1: Entonces les costó mucho entenderme lo que quería decirles, pero se logró.
0: Wow, qué historia de vida, bro. Estoy anonadado con esta situación y pues vamos a marcarle entonces, sobre todo para agradecerle y para que sepa que pues el cariño y el lugar en tu corazón, el espacio que ella ocupa va a ser irreemplazable.
1: Así es correcto.
0: Órale, damos yo también qué opina ella. Me dijiste que se llama Keila, la canción ya la tenemos, que es la de Ahí Estabas Tú, solamente me falta su phone. ¿Me lo pasas, please?
1: Sí, claro. Órale. El paso es 998.
0: Ah, ok. A ver, si es que tú estás en Cancún. ¿Ella también está ahí en Cancún?
1: Sí, también está aquí.
0: Ah, ok. A ver, entonces aguántame porque tengo que salir de otra línea y sería por acá. 998, ajá.
1: 311.
0: Ajá. Ok. Ok. Algo. Va. Listo, pues ya tengo todo. Déjale marco a Keila, ¿sale?
1: Muchas gracias.
0: Muchas de nada. Aguántame tantito. Qué historia. No cabe duda que en un instante nos puede cambiar toda la vida, y no me refiero a lo sentimental.

0: Sí suena, pero no nos contesta Keila. Feliz noche, aquí estamos para servirles. 55-52-59-08-29 o 23-91 es el número que tienes que marcar.
1: Bienvenido al servicio de buzón de voz.
0: No me contesta. No, no, señorita, ahorita no queremos buzón. Me manda, o sea, sí suena y suena hasta que se va el buzón, carnal, pero déjale, vuelvo a intentar, ¿va?
1: Sí, por favor.
0: Órale, va, aguántame, ahí vamos. Deja, insisto, ahí vamos. Oye, ahora ya lo escucho súper bien yo aquí a este brother. Después de estar un mes en coma, 3 minutos sin oxígeno, y está demasiado elocuente. Ha hecho un gran trabajo Keila con él. Qué historia de vida. Contesta. Carnal, no contesta. Sí, ¿a estas horas ya está descansando? Por lo regular.
1: De hecho, ahorita ya le acabo de mandar un mensaje y le dije que según me compré un chip nuevo, que necesito hacer una llamada de prueba.
0: Ah.
1: Y le mandé que si me ayuda a nada más a contestar así de rápido.
0: Ah, ok. ¿Y te alcanzó a leer?
1: Sí, ya justamente está respondiendo, entonces.
0: Ah, ok, va.
1: Nada, es que como están los sus tíos ahí, no sé si puede ser que esté ocupada.
0: Ah, va.
1: Ah, ya, me dice que está en llamada con sus papás.
0: Uy, no manches, con razón. Porque sí suena, tiene nada más entra la llamada en espera, entonces.
1: Sí, bueno, pues...
0: Bueno, le pasas el recado que éramos nosotros. Oye, tal vez no alcanzabas a escuchar esto porque estabas en espera, pero yo te decía, yo les decía al auditorio que... Keila ha hecho un gran trabajo contigo, o sea, después de haber estado un mes... en coma, atravesado en coma, y luego 3 minutos sin oxígeno, así te escuchas demasiado elocuente, te escuchas bien, y eso me alegra por ti.
1: Sí, la verdad es que es un ángel completo esa mujer.
0: Exactamente, son ángeles pues que llegan a nuestras vidas. Wow.
1: Correcto.
0: Bueno, pues te mando un fuerte abrazo. Cuando se te vuelva a ofrecer, aquí estamos a tus órdenes, y le pasas el recadito a Keila que éramos nosotros, ¿sale, vale?
1: Perfecto, muchísimas gracias, amigo. Cuídate mucho, buenas noches.
0: Venga.
1: Y saludos a toda tu auditoría.
0: Gracias, carnal. Saludos hasta Cancún. Cancuncito tan bello. Bueno, ni tan bello, la neta, ahí les platicaré, pero me trae muy malos recuerdos Cancún. La neta, ¿para qué les digo? Ya regresamos con más a través de Los Adoloridos. Este es el señorón Karim León y está aquí en tu show nocturno favorito. Muy buenas noches.
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¡Uf! ¡Vaya rolota! Esta me llega. Así es la programación también de Los Adoloridos de la Z. Muchas gracias por estarnos acompañando. Te estamos complaciendo. Y también si nos marcas a través del 5259-0829-2391 podemos atender tus casos. Vamos a ver qué nos están publicando. Luis Olivares, entre comillas, el Chicles, ¿ok? Becky Chiqui, dice, hola Chicles, dice, ¿qué pasó? ¿Cómo andas? Buenas noches. Ah, gracias, mi amor. Cecilia Arias también, te amo. Ay, gracias por todos sus halagos, de verdad, muchas, muchas gracias. ¿Quién más nos está escribiendo más bien? Brenda González, hola chicas, te mando un saludo. Gracias, mi amor, también besitos. Boris, muchas gracias ahí por la invitación, mi amor. Enseguida igual te complacemos. Chicles, ¿podrás poner la de He Creído de mi grupo consentido de los Yaires, por favor? Adueto con Arturo Jaimes. Mi amor, es cumbia, pero más adelante con mucho gusto te complazco, ¿va? ¿Quién más? Liz Palma, Chicles, oye, quiero que me ayudes a regresar con esa persona que amo todavía, porfa. Yo te escucho diario, este es mi número. Artemisa Arias, ah, qué buena onda, qué buena fotito, mi amor, de donde voy a publicar una foto que nos encontramos. Besitos, gracias, preciosa. Berenice de la Cruz, esta eres, dice, eres la historia de amor más linda que alguien pudo escribir en mi vida, pero también eres el más triste final. Te amé como jamás, imagina que se podía amar con esa intensidad. Te amé y me perdí en tu mundo. Te entregué todo lo mejor de mí, quise amar por los dos, pero no se pudo. Yo hoy tengo que decirte adiós con todo el dolor de mi alma. Híjole, buena canción, mi amor. Dianeta Abril, Chicles, gracias, mi amor. Vere Cosita, un saludo, por favor, me puedes complacer con la canción de Agradecido de la banda 602. Espero poderla escuchar, porfis. No conozco ni siquiera la banda.

602, mi amor, pero te mando un besote. V Rosita, chicles bombón, ponme la de Dime qué se siente de Luis Coronel, porfa. Porfa, porfa, porfa, porfa, porfa, porfa. Te amo más si la pones. Ay, y si no, no, ¿no? Ok. Mari Seraú, saludos, chicles. Gracias por los halagos, preciosa. Lorena Vázquez dice, chicles, mándame saludos. Dice, hasta el estado de Iowa. Ok, saludos hasta Iowa, ahí en Estados Unidos. ¿Quién escucha en los United States? Chicles, dile a Lucio que es el pecado más hermoso, el ángel más tierno, el hombre más especial. Que tiene las palabras exactas para seducirme. Mi mente despierta en él. Mi gloria justo aquí. ¡Auch! Andan fuertes en el Facebook. Alondra León, hola chicles, quiero dar una sorpresa para mi novio. Este es mi número, gracias. Brenda González, chicles, un saludo desde Toluca. Y, qué buena onda, mi amor. Jorge Alberto Rodríguez, saludo desde Naucalpan. Y saludos para Vanessa, que es mi ex. Ups. Vale, Velázquez Velázquez dice, estoy escuchándote chicles, la historia, dice, de esta chica es mi situación y es similar, la entiendo mucho y la felicito por tener coraje para cerrar un círculo. ¿Quién más? Chicles, dile a Leo Lucio que lo amo, igual nos vuelve a tuitear lo mismo. Chicles, un saludo para ustedes, pueden poner la canción de Te amo y te amo de La Adictiva. Un saludo también para mi amigo que te escucha, pero ¿para cuál amigo, mi querido Bruno? ¿Quién más? ¿Quién más? Carmen Flores. Chicles, un favor, ¿me puedes poner la canción de la MS, la de Háblame de Ti? Soy Carmen. Ok, Carmen, te mando un besote y espero ya hayas encontrado la cadenita. Dinis, dice hola, chicles, saludos, te mando un abrazo. También te mando un beso, te escucho aquí en Cuautitlán. María Ángeles, quisiera que te me quedas conmigo para dedicarle una canción a mi novio. Ok, querido chicles, quisiera escuchar la canción de Querido de los Yairas. Antonio Sánchez, chicles, quiero conocer amigas, este es mi número. Ups, brother, es hasta las dueñas de las quincenas. Said Rivera, saludos, brother, ¿cómo estás? Betsabeth Monroy, hola, hola, gracias, mi amor, te mando besitos. Y Handy Victoria también. A ver, vamos a conversarles con alguna rola. Saludos, chicles, un saludo. Oye, ¿puedes poner la canción de La Mesera de los Tigres del Norte? Hola, chicles, buenas noches, te felicito, he comenzado a escucharte y suenas bien. Ay, gracias por tu punto de vista, mi amor. Créeme que sí, sí es considerable para un servidor. ¿Sí me puedes complacer con la canción de Hablemos de Lil Camacho? Órale, vamos a complacerles entonces, ¿ok? Soy el Chicles, buenas noches, continuamos con más de Los Adoloridos. Los Adoloridos.

0: Hola, hola, ¿quién habla?
1: Luis Roseli, buenas noches, chicles.
0: ¿Qué rollo, tocayo? ¿Cómo estás?
1: Pues, bien y mal.
0: No me digas, me imagino que con ese nombre debe ser caballeroso, apuesto, hueles rico, tratas bien a las mujeres, trabajador, honesto.
1: La mayoría, sí, ya sabes que siempre tenemos algún defecto.
0: Claro, eso sí, digo, yo me llamo Daniel, ¿verdad? Pero, ¿qué rollo, Luis? Platícame, ¿en qué te puedo servir? Bienvenido a Los Adoloridos.
1: Mira, viví con una persona 3 años. Ella es menor que yo tengo 47, ella tiene 23.
0: Ok.
1: Tengo que vivimos 3 años, pues prácticamente me la robé de su casa, te lo voy a poner así.
0: No manches, ¿por qué?
1: Pues llevábamos poquito tiempo de salir, nos conocimos por el Facebook. Llevábamos poquito tiempo, como, híjole, menos de... No, como 2 meses o 3 meses que nos estábamos conociendo. Y una vez estábamos en su casa y sus papás estaban en su recámara, ¿no? Y me dice, oye, ya vámonos, llévame contigo. Y yo, pues, me quedé así, ¿no? Como de a 6. Y dije, ¿segura? Y me dice, sí. Pues ya, para hacerte el cuento más largo, me la llevé. A medio camino nos habla su mamá y nos dice que nos regresemos para hablar con ellos, ¿no? Ajá. Que, pues, esa no era la manera. Pues ya regresamos, hablamos con ellos, el papá prácticamente nos corrió, que no quería saber nada de nosotros. Entonces te digo, a partir de ahí, pues, en abril pasado hubiéramos cumplido 3 años. Pero, pues, pasaron varias cosas en las que, pues, nos separamos. Ella regresó con sus papás. Esto pues ya tiene, yo creo, como va a cumplir como 2 meses, si no es que un poquito más.
2: Ajá.
1: Y pues ella dice que me quiere, que me ama. De repente pues sí nos hemos visto pues varias ocasiones, ¿no?
0: Uh-huh.
1: Entonces pues yo no sé qué quiera realmente, ¿no? Tú sabes que la diferencia de edad pues sí es grande. No lo niego, sí es grande. No sé realmente, pues, qué esté pasando, ¿no? Ahorita. Porque, pues digo, vivíamos juntos, teníamos una relación. Pero ahorita, pues, no sé qué está pasando, qué es lo que piensa ella. Pues yo, por más que a veces trato de decirle que, pues, ya se acabó. Pues ella sigue insistente, ¿no? Entonces no sé qué consejo me puedas dar.
0: Pues es que mira, yo no tengo rollo, digo, a mí aparte qué caso me van a hacer, ¿verdad? Pero les he explicado que, okay, para el amor no hay edad. Va, estoy entre comillas de acuerdo, pero cuando coinciden en la misma etapa, de madurez o de la misma inmadurez por naturaleza del ser humano, porque pues el mismo de 20 no busca lo mismo que el de 40, las metas, los objetivos, todo es bien distinto. Por ejemplo, ¿tú qué quieres de ella?
1: Pues mira, en su momento ella me demostró pues realmente que me quería, ¿no? Que me quiere. No, yo lo vi en su momento como una escapatoria, ¿no? De parte de ella. Yo en ese momento estaba bien en todos los aspectos. Yo soy separado, tengo 14 años de separado. Y te comento, estaba bien en ese aspecto, en todos los sentidos. Y dije, llegó ella, y pues dije, bueno, es a lo mejor lo que siempre quise, pero no en el momento adecuado, ¿no? Porque pues eso hubiera querido hace 20 años, ¿estás de acuerdo?
0: Claro.
1: Entonces llega ella, pues mueve todo, me adapto, porque me tengo que adaptar, eso sí te soy sincero, me tengo que adaptar a todo. No sé, los amigos, la familia, ya sabes, es lo primero que choca, ¿no? Que como que ella es menor y yo la edad que tengo, y no sé qué. Estoy de acuerdo contigo, en el amor no hay edad. Pero ya viendo las cosas a futuro, lo que realmente puede pasar, Pues, te digo, es la diferencia, le doblo la edad prácticamente, ¿no?
0: Entonces, es que exacto, es lo que te digo. Para mí, discúlpame, pero una relación con tanta diferencia de edad, hay o un interés monetario de parte de una y de parte de la otra, hay un interés sexual real. Porque, o sea, te pongo un ejemplo tan sencillo. En una fiesta, ella 23, tú más de 45, 47, si no mal recuerdo. ¿Cómo te sientes en una fiesta de ella?
1: Pues mira, aquí es que ahí te va la otra cara de la moneda, ¿no?
0: A ver.
1: Lo que tú me acabas de decir, uh-huh. No concuerdo contigo.
0: A ver, digo, no, son puntos de vista de cada quien. No quiere decir que lo que yo diga va a ser lo correcto. A ver, tú dime por qué o de qué manera lo ves, te escucho.
1: Supongamos, yo cuando, hasta la fecha ahorita, uh-huh. Yo cuando la conocí estaba en la universidad. Yo le ayudé a terminar y todo. Prácticamente te lo voy a decir así, es una mujer súper ahorrativa. Nunca me pidió nada, nunca me dijo, oye, cómprame esto, o llévame acá, o no. Se adaptó a lo que teníamos en ese momento.
0: Ok.
1: De mi parte, te lo voy a decir así, puede sonar absurdo y hasta veces, y puede sonar hasta tonto. Yo no la buscaba sexualmente, como tú dices. Okay. ¿No? O sea, yo en ese momento quería una pareja que estuviera ahí, ¿no? O sea, con quien compartir cosas como las compartimos en su momento. En estos 3 años, te lo aseguro que de verdad vivimos muchas cosas. Yo ahí sí difiero de lo que dices, ¿no?
0: No, y está bien, no quiere decir que el patrón sea correcto todo el tiempo. Qué bueno que ustedes rompan ese patrón común, porque solamente es algo común, más no de ley. El que en la mayoría de los casos, pues es así. Y no, también a veces no está mal mientras estén de acuerdo, ¿no? O sea, cada uno llega y está de acuerdo, busca a la persona o se está con esa persona porque así se siente cómodo. Sin embargo, en el mayor de los casos, cuando es tanta diferencia, pues, te digo, no concuerdan y únicamente llevan un objetivo, sea monetario, sea sexual. Qué bueno que en ustedes se rompe.
1: Sí, te digo, realmente fueron 3 años, la verdad fueron, pues, muy buenos. Te digo, pues, llegó un momento en que a veces, como se dice vulgarmente, sacamos el cobre. Que a veces, ¿cómo somos, no? Ella es una persona muy celosa. Lo entiendo, a lo mejor por su edad, ¿no? Por ahí pues, pudiéramos empezar, ¿no? Que vamos a darle el beneficio de la duda de decir, bueno, es por su edad, ¿no? Pero en estos 3 años, te lo aseguro que yo jamás le di un motivo así de que la engañara o de que ella tuviera dudas de algo, ¿no? Y hasta la fecha sigue así, en modo celosa, ¿no? Uh-huh. Cuando yo esa parte digo, pues es que no la va a cambiar nunca. O sea, yo sí quisiera estar con ella, y ella a lo mejor también. Pero si no va a cambiar esa parte, entonces digo, ¿para qué seguir? Porque la verdad sí fue o ha sido un gran problema. Te lo voy a poner así fácil, de un ejemplo claro. Uh-huh. Voy con ella al Oxxo y está una mujer atendiendo la caja y me dice, ¿qué le ves? ¿Qué te gusta? ¿O qué onda? Cuando yo ni siquiera, ¿no? O sea, nada más, o sea, te pongo ese claro ejemplo. Entonces ya te imaginarás lo demás.
0: Claro. Oye, ¿y no crees que sea parte también de la misma inseguridad o inmadurez a la edad? Porque es natural, no quiere decir que porque que le esté diciendo inmadura, yo también lo era a los 23 años, todo el mundo, y más el hombre. Por naturaleza, la mujer aún así está más avanzada en el rollo de la cabeza que el hombre.
1: Exactamente, y tú lo dijiste claramente, yo a mis 23 años te lo aseguro que estaba igual o peor que ella.
0: Okay. Sí, digo, no quiere decir que por eso lo que te diga, que le esté diciendo inmadura, es algo natural del ser humano. Pues como a los 23 vas a pensar igual que el de 47, pues obviamente no.
1: Sí, exactamente, diste en el clavo, o sea, es algo natural. Pero ella ya lo hace como que algo, ¿cómo explicarlo? O sea, que no es bueno para la relación.
0: Bueno, ahora, si ya viste su actuar y el cómo ella va caminando apenas por la vida, ¿qué te haría estar con una persona así?
1: Pues, O sea, yo te lo voy a poner así, y de verdad te lo digo. Yo la quiero, la amo. Yo sé que son muchas cosas en contra. Y hemos hablado, de decirnos así, no, sabes que ya cada quien por su lado, pero al final nos seguimos buscando.
0: Okay. Oye, ¿tú a todo esto quieres marcarle?
1: Pues sí, para ver qué piensa, o que le digas tú qué piensa, ¿no?, de la relación.
0: Va. ¿Ella cómo se llama?
1: Brooklyn.
0: ¿Cómo?
1: Brooklyn.
0: Brooklyn, así como la ciudad de New York.
1: Sí, exactamente.
0: Bueno, como esta parte de este condado de New York. Ok, va. A ver, pásame el número de Brooklyn.
1: 55. Uh-huh. 3447.
0: Uh-huh. Va, ¿qué canción quieres para Brooklyn?
1: Híjole, en este momento sí me agarraste en curva. ¿Cuál me recomiendas?
0: Pues puede ser Tu Perfume de la MS.
1: Ándale.
0: Ándale, a ver, aguántame. Mientras voy marcándole a Brooklyn. Y... me encanta Tu Perfume. A ver... hablando de New York, me escuchan bastante por ahí en Queens, en Brooklyn también, en Manhattan, en el mero Bronx de New York. Les mando un fuerte abrazo a todos. Gracias por escucharme en línea a través de la Z.mx.
2: Bueno.
0: Hola, buenas noches, por favor, con Brooklyn.
2: ¿Quién habla?
0: Hola, hermosa, te saluda Luis Olivares. Me dicen el Chicles, te marco de ahí, de aquí, de los adoloridos de la Z. ¿Cómo estás?
2: Bien.
0: Qué bueno, te vas a preguntar, bueno, ¿y qué quieren? ¿Para qué me están marcando y más a estas horas? Mira, tengo un detalle. Alguien se comunicó con nosotros aquí al radio, pero antes de eso, me encantaría saber qué tal la llevas ahí con Cupido. ¿Cómo te va en el amor?
2: Mal.
0: ¿Se puede saber por qué mal? Me gustó tu respuesta y tu sinceridad. ¿Se puede saber por qué?
2: Ando confundida.
0: Me imagino. ¿Por qué es lo que te confunde, hermosa? Digo, yo sé tal vez un poquito de la historia, pero me gustaría saber de ti qué es lo que te trae confundida.
2: Pues no sé qué hacer. Siento que no me están demostrando lo suficiente como para dar un sí.
0: ¿Crees que tenga que ver la diferencia de edades?
2: Pues sí.
0: ¿O es algo que tú ya dejaste a un lado y solamente te has enfocado en otra cosa que no te está llenando por completo?
2: Pues el tema de las edades no es como que prioritario para mí, porque a mí siempre me han gustado hombres más grandes.
0: A mí me gustan mayores.
2: Que me terminen de criar.
0: No, bueno. Okay, bueno, pues hay alguien en la otra línea que quiere hablar de todo esto contigo, te quiere dedicar una canción. ¿Crees que me dejes comunicártelo?
2: Sí.
0: Bueno, va, pues adelante, brother.
3: Bueno.
2: Hola.
3: Hola, amor.
2: Hola.
3: Pues para que veas que sí te demuestro y para que ya regresemos y pues tratemos de llevar bien la relación y que pues al final de cuentas nuestra diferencia de edades pues no han se me fue la palabra no han influido, y pues esta es una pequeña muestra de amor.
2: Creí que esto nada más pasaba en los cuentos.
3: No te escuché.
2: Creí que solamente esto pasaba en los cuentos.
3: Pues para que veas que nuestro cuento va a ser más bonito. No llores y mejor disfruta tu canción. Sabes que te amo y siempre voy a estar aquí para ti.

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21: Muy bien, pues ya continuamos con más aquí a través de Los Adoloridos de la Z. Muchas gracias por acompañarme como noche a noche. Yo soy el Chicles y aquí estoy contigo lunes, martes, miércoles y jueves. Estamos para servirte. Ya saben que a estas horas es momento de la frase, pero no sin antes, quiero enviar un saludo gigantesco justo a todas las personitas que andan chambeando, los que andan uberdideando principalmente. Últimamente hemos creado una gran comunidad de los uberianos, todos los que andan ahí uberdideando más bien, porque andan de varias aplicaciones y siempre me escuchan, qué fregón, de verdad, muchas gracias a todos ustedes, los que andan también ahí seguridad pública, seguridad privada, mis amigos los cuerpos de tránsito, cuerpos bancarios, escoltas, ¿qué más andan chambeando a estas horas? Seguros, igual ahí los ajustadores, grúas, también muchas gracias. Los que andan en el transporte público también, por supuesto, las combis, mototaxis, bicitaxis, a todos los que andan chambeando ahorita, terceros turnos, oxos, gasolineras, tiendas de conveniencia, ya sea la firma que sea, bueno, a todas las tiendas de conveniencia, de verdad también, muchas gracias. ¿Va? Bueno, pues ahora sí, justo la frase para esta nochecita es la siguiente: no te confíes de quien te dice palabras bonitas, pues hay muchas personas que tienen azúcar en la boca, pero veneno en el corazón. ¡Sas, culebra! No te confíes de quien te dice palabras bonitas, pues hay personas que tienen azúcar en la boca, pero veneno en el corazón.

0: perfecto, continuamos con más de Los Adoloridos de la Z. Muchísimas gracias por estarnos acompañando. Soy el Chicles, que tengan una excelente noche. Voy ahora a leer los comentarios que están haciendo vía Facebook. Muchísimas gracias por estarnos acompañando también en el Facebook. Ahí estoy como Luis Olivares, entre comillas, el Chicles. Dice, necesito cerrar un ciclo. Dice, es el menor, él es menor de edad. Yo tengo 19 y 3 hijos, pero él cambió mucho y ya no los aceptaba, y a días de cumplir 9 meses descubrí que me engañaba. Aparte de todo, me humilló como si yo hubiera tenido la culpa. Por favor, márcame. Miriam Avilla Ramírez. Wow, Miriam, ok, a ver, ahorita intentamos contactarte, preciosa. Ana Rodríguez, ¿me puedes complacer con una canción, la del final de nuestra historia? Porfa, mañana cumplimos, es 1 año y 5 meses que terminé con esa persona tan importante para mí y aún no lo supero. Vanessa Mendoza, hola chicas, he intentado marcarte 1000 veces y no entra la llamada. Porfa, ¿puedes poner un mensaje a mi esposo? Él te está sintonizando. Dile a Leonel que lo amo y que ya no sea tan celoso, por favor. Leonel, el celoso, acuérdate que no sufre por lo que ve, sino por lo que se imagina. Y además, no es bueno ser celoso, al contrario. Está bien que digas que va tal vez caminando por la calle y voltean a ver a tu chica. Significa que tienes una chica muy guapa, ¿no? Entonces, mejor disfruta el que está contigo, el que con quien está compartiendo momentos contigo. Y cero celos, brother. De Castillo dice, Chicles, a veces dicen que solo los hombres se burlan de ellas, pero habemos hombres que igual lloramos de amor hacia ellas y no lo valoran. Nelly Amador, quisiera mandar un saludo para Ingrid Anaí, decirle que la amo de parte de su mamá, y mandarte un saludo para ti y un beso, Chicles, te escucho todas las noches. Gracias, Nelly, igual el mismo de vuelta. Yael Guerrero dice, buena frase, Chicles, ay, muchas gracias. Catherine Laguna, también está por aquí, muchas gracias. Pues voy a viajar hasta la Venustiano Carranza, ahí está mi querida Brenda. Brenda, la contactamos igual porque nos puso un mensajito en el Facebook. ¿Cómo estás, Brenda? Buenas noches.
1: Hola, buenas noches a todos.
0: ¿Cómo te encuentras, Bombón?
1: Pues bien, tratando de superar una fuerte tragedia que me acaba de pasar.
0: Claro, es lo que me di cuenta por el Facebook. Oye, primero que nada, ¿en qué colonia de Venustiano Carranza estás, mi vida?
1: Estoy aquí por la Moctezuma, segunda sección.
0: Okay, sí, te ubico perfectamente. Pues muy cerca de la delegación, ¿no?
1: Sí, muy, muy cerquita, de hecho, a 5 minutos.
0: Exacto. Muy bien. Oye, preciosa, pues en el Facebook me ponías, digo, ¿me permites compartir el auditorio? ¿Qué es lo que nos ponías?
1: Ah, okay, sí, mira, pues mi historia fue que me casé muy chica, nadie de mi familia aprobaba mi matrimonio.
0: ¿Por la edad?
1: Así es, por la edad. Y
0: ¿a los
1: por
0: cuántos años, mi vida?
1: Voy a cumplir 20 años, pero tenía 18 años cuando me casé.
0: Okay.
1: Entonces, pues mi familia no aprobaba el matrimonio, más por la edad que tenía esa persona.
0: Pues, ¿el cuántos menos tenía?
1: 28 años.
0: O sea, te llevaba tal cual una década de experiencia.
1: Sí.
0: Años en experiencia.
1: Sí, la verdad es que sí. Uh-huh. Pues resulta que me casé a escondidas, me fui a vivir con él. En un tiempo, pues, todo estaba perfecto. Pero en ese rato, pues, quedé embarazada y no le dije mucho a mis papás. Pues, al final terminaron entrándose. Me fui a hacer unos estudios y pues sí, resulta que sí estaba embarazada y pues eran gemelitos.
0: ¿A poco?
1: Sí, eran gemelos. Entonces, pues estaba bien, pero pues esta persona era muy celosa, muy posesivo, al grado a que habíamos llegado de hacer un escándalo en donde vivíamos. Uh-huh. Entonces, pues hasta una vecina en una ocasión se llegó a meter porque ya había golpes, había maltrato de su parte y pues ya no era vida realmente, ¿no?
0: O sea, él ya te ponía una mano encima.
1: Sí, ya, de hecho hubo varias peleas en donde ya no aguantaba. En uno de esos lapsos, pues, perdí a mis bebés por recibir un mal golpe de él.
0: ¿En serio? Fue,
1: sí, me aventó y pues en un lapso resbalé y empezó un sangrado, un dolor muy fuerte. Entonces, pues ya se empezó a preocupar, ya que vio que estaba el sangrado muy fuerte y yo me desmayé prácticamente. Entonces, pues en ese lapso me llevaron al hospital y en el lapso pues me dijeron que había perdido a los bebés por el golpe que presenté.
0: Ups, qué mal, Brenda.
1: Sí, ¿te crees? Entonces, pues, a raíz de eso empezaron más problemas. Él quería y insistía en que tuviéramos bebés, pero ya no, para mí ya no era algo sano, ni que ya deseara con ansias, ¿no? Digo, la espera de mis bebés, pues, me llenó de energía, de fuerza, me hizo creer que me amaba realmente, como tanto decía, y pues no, ahora me demuestra que no.
0: ¿Crees que después él quería tener tal vez un bebé contigo o unos bebés contigo por culpabilidad, por lo que fue causante?
1: Pues realmente la verdad es que, sincera, la verdad no sé ya por qué lo quería, o si realmente me quería dejar embarazada y irse, porque pues él por ende tenía otra pareja. Antes de estar conmigo tuvo un otro hijo, entonces pues supuestamente nosotros regresamos a estar bien, pero pues realmente no, se convirtió en una verdadera pesadilla. Te digo, como te comentaba, a raíz de que perdí a mis bebés, pues él se alejó. Hubieron más problemas, más peleas. La que mantenía todos los gastos ahí, pues era yo. Él no ponía nada de su parte. Entonces, pues prácticamente le di todo: casa, trabajo, dinero, todo, y no supo valorarlo. Y pues hasta la fecha me abandonó.
0: Hijo, qué mal. Digo, el que te den absolutamente todo y que tengas una mujer súper completa, a veces no entiendo o no me termino de entender, porque me incluyo en los hombres que, pues, tenemos todo y a la vez no vemos nada.
1: Sí, pues parece que esta persona no era, yo creo que lo que esperaba, o creo que algo me faltó, no, la verdad es que no sé. Hasta la fecha, pues, el 10 de mayo lo vi, pero ya de ahí fuera ya no nos vimos, no nos hemos visto. Por lo que publica ahora en sus redes sociales, pues lo veo más contento con su expareja, realmente.
0: ¿Con la mamá del niño?
1: Bueno, supuestamente él tenía problemas legales, que por eso nos teníamos que estar escondiendo. En un lapso, pues, me volvió a buscar y yo como tonta, pues, estaba a punto de caer. Pero afortunadamente, pues, no volví a caer entre sus trampas y entre sus palabras bonitas.
0: Abriste los ojos a tiempo. ¡Qué bueno, mi vida! Oye, sí. Pues, de verdad me sorprende y me entristece, porque sí me pega y me entristece el saber que un hombre no valore a una mujer tan valiosa y que sea tan patán y tan poco hombre de ponerle una mano encima a una mujer, comparando, no estoy haciendo menos a la mujer, pero no es la misma fuerza.
1: Exacto.
0: Y no es lo mismo que te pongas con una mujer a con un hombre, tal cual cuando dicen métete con uno de tu tamaño, es exactamente lo mismo. Y que aparte de todo, que no la valore, que te comportes como un patán y que tengas una mujer que daba todo por ti. Siendo tan pequeña, apostaste todo. Dijiste, no me importa irme y salirme de la casa, hacer todo lo que sea con tal de yo estar a su lado, de casarme a escondidas.
1: Sí, de hecho, pues con él perdí prácticamente mi familia. Un tiempo en que mi familia, pues no, por lo mismo la decisión que tomé, pues no me apoyaban. Trabajábamos igual en la misma empresa, entonces pues hasta perdí mi empleo por él. Dije, bueno, va, no me importa, hay muchos trabajos, no puedo salir adelante. Sí, pues gracias a Dios encontré trabajo, encontré casa, le di la estabilidad que tanto quería, pero pues realmente no supo valorarla, ¿no? O sea, él no sé qué buscaba en una mujer realmente, porque yo creo que yo, a la verdad, todo el mundo me decía que lo dejara, que no me convenía, y pues yo prácticamente me cegué, realmente sí me cegué por lo que merecía.
0: No, si yo también te hubiera conocido, hubiéramos platicado la historia, no sé, antes de todo esto, yo también te hubiera hecho exactamente lo mismo, déjalo.
1: Sí, de hecho ya hasta que hubo golpes, pues no, fue algo que no, nunca quise en mi vida, desde niña fue algo que me propuse y con él como que rompí esa regla.
0: Estaba soportando todo por amor.
1: Sí, realmente sí, yo me enamoré de él. Sí, entregué todo por él, pero pues, digo que hasta mi vecina me decía que lo dejara.
0: ¿Llegaste a querer a una persona o aferrarte a una persona antes de quererte a ti?
1: Sí, realmente sí, ahora sí, te juro que me doy de golpes, voy a ver a mis bebés, me los pudieron entregar y pues los tuve que sepultar con todo mi corazón. Entonces pues el trauma ahorita ha sido un poco fuerte, no, cuando más lo necesitaba, pues me dejó, ¿no? Todos nuestros amigos, nuestros conocidos, no pueden creer qué tan patán fue conmigo, ¿no? O sea, daba en la calle una cara, pero entrando a la casa ya era otra cosa.
0: Claro, caras vemos.
1: Sí, caras vemos, pero realmente solamente yo sabía la tragedia en la que estaba yendo.
0: Ups, mi vida. Y oye, preciosa, Híjole, sí. De verdad es algo muy fuerte. Espero el duelo vaya pasando, porque va a ser un proceso de duelo. Que encuentres una pronta resignación. La resignación viene de reasignar. Reasignar tu vida sin ese ser tan querido, sin el ser que acabas de tener una pérdida, sin esa persona que estabas tan acostumbrado o acostumbrada de llevar una vida. Sí. O sea, me refiero tanto con él como lamentablemente la pérdida de tus pequeñitos. Entonces va a ser un proceso de duelo, mi vida. Espero lo pases lo más rápido posible, que le eches muchas ganas. Ocupa tu mente, no la preocupes. Y digo, en todo lo que te pueda ayudar, te extiendo la mano sin dudarlo, preciosa.
1: Sí, muchas gracias, chicos.
0: Okay. Oye, pues no sé si... No creo que le quieras marcar, o no sé.
1: No, de hecho, realmente, prácticamente el teléfono yo se lo compré y creo que ya se lo vendió.
0: O sea, le dabas todo, le dabas teléfono, le dabas casa, le dabas a ti, o sea, a la mujer, le dabas absolutamente todo.
1: Sí, realmente sí, le di todo. De hecho, cuando empezaron a haber problemas económicos, pues mis papás me acostumbraron siempre a lo mejor. Pues yo traía un buen teléfono y llegar grado hasta de perder mi teléfono, perder las pocas joyas que me habían regalado. Y pues hasta el final terminé comprándole un teléfono.
0: O sea, el teléfono lo diste por perdido para que te compraran otro.
1: Sí, lo di por perdido. De hecho, esa vez fue también una discusión porque le pedí que sacara mi teléfono. Digo, realmente la que trabajó por él, pues fui yo.
0: Por supuesto.
1: Yo quise, pero pues no, se enojó y pues ya mejor lo di por perdido.
0: Ups, mi vida. Qué tristeza saber que existimos hombres de ese tipo. Pero, sí. Híjole, mi amor, pues... Lo mejor para ti, vas a ver que si sabes esperar, te va a llegar la persona correcta, la persona ideal, y que va a llegar a ponerle un curita a todas esas heridas que te han hecho.
1: Sí, eso sí, pero ahorita pues por lo mientras no me queda otra que salir adelante, pues seguir en mi trabajo. Realmente ahorita me presioné yo y empecé a dar mi universidad, que sí la quiero terminar, y pues ahorita ando también ya trabajando y todo.
0: Qué buena onda, pues muchas felicidades, preciosa, por ser una mujer tan aguerrida. De eso te felicito, ¿sale? Obviamente tenemos sentimientos y pues todo desde la autoestima hasta los sentimientos, todo debe estar por los suelos en este momento, pero vas a ver que poco a poco vas a salir adelante con esas agallas que tienes.
1: Sí, muchas gracias, chicles.
0: No, gracias a ti por escucharnos y por compartirnos la historia. Te mando un beso gigante. ¿Quieres alguna canción, mi vida?
1: Sí, no sé si puedas, la de Perdí la pose de Espinoza Paz.
0: Okay, sí, claro, aquí te la dejo. Cuídate mucho, sí, preciosa.
1: Gracias, chicles.
0: A ti, bombón. Igual, bye, bye.
1: Bye.
0: Bye, hasta luego. Bueno, pues vaya historia de esta pequeñita de Brenda. ¿Ustedes qué han hecho por amor? ¿Se han desvalorado por alguien con tal de que estén bien? Híjole.

escuchando Los Adoloridos de la Z, ya estamos de vuelta. Abby Franco, besotes preciosa, con mucho cariño, claro que sí, ¿por qué no? Carla Trejo, muy buenas noches ya, más bien. Nos pueden complacer con... aquí me piden algo de Germán Montero. Vivianita, chiquitos, a ver si por aquí, si me haces caso, besos, amo tu... Ah, claro que sí, aquí les voy haciendo caso, aquí en el Facebook, en todos lados, en el Instagram, en todos lados, aquí voy haciéndoles caso, mi amor. Mónica también está de este lado. Mimi, buenas noches, chicles, solo quiero dedicarle, más bien decirle a Lorena Hernández que gracias por un año y 11 meses de noviazgo, que la amo demasiado. Mimi Churris me escribe. Bueno, pues ahí le paso tu recado con mucho gusto. Cintia Sánchez, hola mi chicles, siempre te escucho, me podrás mandar un saludito porfa, nunca me pierdo tu programa, y también a Indeli dice que la quiero. Ok, Indeli, te quiere mucho, Cintia. Felipe, el Puma, dice, chicles, ahí te, ya te escucho muy poco hasta que termino de ver los ok. Ah, hombre, ¿qué pasó, brother? Esas series no te van a dejar nada bueno. Usted apréndale a la radio, escuche Los Adoloridos. Karina Herrera, muy buena frase, solo que no sabemos entender lo que hace ratito, ¿no? La frase adolorida. Nena dice, un saludo para mi hermano. El Pollo, dile que si se molestó porque lo amo de verdad. ¿Qué sería nuestra vida si no nos tuviéramos uno al otro? Ok, bueno, pues ahí está mi querida Nena. Te mando un besote y abrazo para tu brother. José Raúl Pérez, ¿podrás mandar un saludo para mi chinita que tanto amo de parte de su chaparro? ¿Quién más nos escribe? Ahí sí, igual ya lo habíamos repetido, ¿no? Joan dice, quisiera que me marcaras por favor para hablar con mi esposa, ya que hemos tenido muchos problemas, este es mi número. ¿Pero qué tipo de problemas? Explíquenme, porque si no nada más es el hemos peleado tanto, diría Espinoza Paz. Andrés Godínez, mi chicles, compláceme con esta rolita, la de Pueblo Montañés, un sueño y nada más, para los amigos de Jugos del Valle que te escuchamos. Órale, qué buena onda que estén ahí trabajando en el tercer turno, ahorita se los pongo con mucho gusto. Están hasta Tepozotlán, ¿no? Saludos para Edgar, para Anselmo, para Efraín, para Alian, para Betty y Ulises, que le están chambeando ahí en Los Jugos, hasta Tepozotlán. Sotlán, bueno, abrazo. Ahí que le chambeen bastante. Se les haga ameno. Ok, Sheila Litzey, me prometí olvidarte del recodo, por favor, compláceme. Jeans también está por aquí. Joel González, muy cierto, brother. Me gustó mucho tu frase. Gracias, campeón. Es para ustedes al final del día. Es para que la compartan, para que le den like, para que ahí citen el tweet, para que hagan lo que quieran con la frase. Es para ustedes y con mucho cariño. Ok, vámonos ahora sí a la parte final del programa. Gracias por habernos acompañado de la recta final. Y es momento de marcar. Si es que tú estás en una relación prohibida, si tal vez, no sé, tu historia también es muy peculiar, que precisamente por lo mismo no quisieras que se enteraran de tus datos, de nada, que se mantenga así en el anonimato, es momento de marcar al corazón oculto.

0: Sale, vamos a líneas telefónicas. Únicamente recibimos llamadas del corazón oculto. 52-59-0829 o 52-59-2391. ¿Quién quiere ser parte del corazón oculto por acá? Hola, buenas noches.
1: Buenas noches. Quiero ser parte del corazón oculto.
0: Perfecto, ¿de qué se trata, campeón? Bienvenido al corazón oculto.
1: Pues mira, te voy a contar un poquito de la historia, ¿no?
0: Ajá.
1: Nos conocimos por Face.
0: La conocí por Face.
1: Exactamente.
0: Ajá.
1: Pues empezamos a platicar, nos dimos cuenta que pues tanto ella como yo, pues tenemos muchas cosas en común, ¿no?
0: Okay.
1: Parte de nuestros problemas los compartimos. Se dio la oportunidad de conocernos en persona.
0: Ajá.
1: Entonces, pues ha surgido.
0: ¿Y si era la misma? ¿Si era la misma que estaba en la foto de perfil?
1: Sí. Entonces, pues hicimos muy buena amistad y pues más que nada me ha ayudado a salir pues de unos pequeños traumas que tenía en mi vida.
0: O sea, fue un gran apoyo para ti.
1: Ajá. Entonces, aunque ahorita no, mejor yo quisiera que hubiera algo, ¿no? Pero ella me toma como su amigo, yo también. Pues quisiera agradecerle mucho por lo que ha hecho por mí, ¿no? De sacarme de ese, pues, abismo que tenía yo en mi vida, ¿no? Es la persona que, pues, que más quisiera, ¿no? Que tener cualquier hombre, ¿no? Es una mujer luchadora que sabe lo que quiere.
0: ¿Luchadora y es ruda o es técnica?
1: Pues yo digo que es luchadora.
0: Ah, ok. Es una guerrera.
1: Es una guerrera, una mujer totalmente hecha y derecha y que sabe lo que quiere. Y pues yo quiero, pues más que nada decirle lo mucho que la quiero y lo mucho que la aprecio como amiga y que pues si algún día hay una oportunidad de estar en su corazón, pues quisiera ser yo.
0: Ok, ahora mi pregunta es, brother, ¿por qué mantenerlo oculto entonces?
1: Porque ella es casada.
0: Ah, ahí el meollo del asunto. Ya entendí por qué quiere ser el corazón oculto entonces. Ahora, ¿ella estuvo contigo a pesar de estar casada? Digo, no hay datos, no hay nada, abiertamente no lo puedes decir.
1: Pues como amistad, sí.
0: ¿Tú querías que creciera esa amistad?
1: Pues sí, porque realmente lo que ella me ha contado y lo que ella ha pasado, pues realmente su relación con su pareja pues no es la adecuada, ¿no?
0: Que no la exime a una infidelidad.
1: No, pero pues...
0: O sea, sea adecuada, estén bien o estén mal, sigue estando casada. ¿Estás de acuerdo en eso?
1: Sí.
0: Ok, ahora, ¿alguna vez pasó algo más entre ustedes?
1: No, nada más, simplemente una amistad, tanto en el Face como así en persona. Nos hemos conocido y pues realmente, pues te digo, es una forma de agradecerle lo mucho que pues me ha apoyado en situaciones difíciles.
0: Pero que tú no nada más le quieres agradecer así, tú le quieres agradecer siendo tu pareja.
1: No tanto como pareja, sino como una amiga. Y si pues algún día se llegara a dar alguna cosa, pues qué bien, ¿no?
0: Es que tú me estás diciendo que sí estabas buscando algo más en ella.
1: Pues sí, pero pues ahora sí que ya depende de ella. No me gustaría forzarla a decir sí cuando a lo mejor ella piensa otra cosa, ¿no?
0: Es que aquí también se me hace raro el que ella haya accedido, estando casada, a conocer a más personas, hasta el verse en persona. No sé, digo, no lo quiero malinterpretar, pero pues a mí se me hace raro, ¿no? El empezar a platicar con los desconocidos en el Facebook y al final del día aceptar ya conocerse. Aunque pues a ti o me estás dejando muy claro que efectivamente nunca pasó nada más que conocerse, platicar y estar como amigos.
1: Pues sí, más que nada eso fue, ¿no? Como que conocernos y pues de esa amistad, pues a lo mejor algún día llega a surgir algo, ¿no?
0: Ok, ahora, hay la pregunta del millón de dólares. Si estuviera contigo, ¿aceptarías así las reglas del juego, ella estando casada? Ella ya te platicó su situación. ¿Tú así aceptarías estar con ella o solamente estarías con ella si pues dejara a quien con quien está en el momento?
1: Pues yo, como se lo he dicho, ¿no? El día que tú te decidas a dejarlo, pues yo te acepto como eres y más que nada, pues trata de apoyarnos porque tanto ella como yo creo que hemos pasado por el mismo problema.
0: Claro, pero a ver, creo que no nos terminamos resolviendo la misma duda. Si ella es casada y ya decide y pasa algo entre ustedes, ¿juegas? ¿O a fuerza tendría que dejarlo? No pasa nada, son tus decisiones, tú ya sabes las reglas del juego, a lo mejor dime, sí, chicles, A mí no me importaría que estuviera casada, a mí ya me lo dijo desde el principio, no me está mintiendo. O al revés, no, ¿sabes qué? Pues sí, hasta que deje a la otra persona, podría intentar algo conmigo.
1: Pues como ella me lo ha dicho, ¿no? Pues así que hasta que no deje a la otra persona, pues podría comenzar con algo con otra persona como conmigo, ¿no?
0: Bueno, pero esa es ella. Yo te pregunto a ti, ¿tú la aceptarías así tal cual casada o tendría que dejarlo?
1: Pues yo la aceptaría así como está ahorita.
0: Sí, así casada, tal cual. Bueno, sí, está bien, digo, son las decisiones, ¿no? A lo mejor hay personas que pueden decir, no, ¿sabes qué? Yo no, hasta que no lo deje, yo estoy con ella. O viceversa, sí, no me importa, al final el cornudo no soy yo, entonces a mí yo así la acepto.
1: Pues sí, pero sí que, como yo se lo he dicho, yo te voy a esperar el tiempo que tú sea necesario para poder estar contigo, ¿no?
0: Ok, va. Bueno, pues ya está. ¿Quisieras marcarle entonces?
1: Sí.
0: ¿No crees que le agarremos con su esposo?
1: Pues realmente digo que su relación entre ellos ya es muy...
0: ¿Ya está muy fracturada o qué?
1: Pues sí, pues es que ya es muy... En sí yo le avisé, yo le dije, sabes que un día te voy a hacer un detalle, así, así, Sí, okay. Me dijo, no, pues si no, ningún problema, o sea, yo, por mí no hay ningún problema, como amigos podemos hacernos ese tipo de detalles porque no tenemos nada que ocultar, ¿no?
0: Ok, va. ¿Qué canción le quisieras dedicar?
1: La de mi razón de ser.
0: Ok. No tenemos nada que ocultar más que nuestras identidades en Los Adoloridos.
1: Sí, sí nada más, ¿no? Más que nada como amigos, ¿no?
0: Va. Bueno, pues a ver, déjale, Marco. A ver, fuera del aire, ahí estás. ¿Cómo te llama? ¿Cómo se llama? ¿O cómo le dices de cariño algo para pedir yo por ella? ¿Cómo, cómo? Solamente para proteger su identidad, que estamos precisamente en el corazón.

0: vamos a volverlo a intentar.
1: Juro por Dios que esa no fue mi intención, pues simplemente nadie manda al corazón. No fue tu culpa, la culpa es mía por dejar volar sin freno a mi ilusión.
0: Sale, a veces por ahí sí.
2: Lo sentimos, el número que usted marcó no...
0: O sea, es el...

0: Bueno, bueno. Pensé que no se habían contestado.
1: De voz. La llamada se cobrará.
0: A ver, ahí estamos. Ojalá que nos conteste. Que yo opino que, a pesar de aunque esté fracturada, la relación está casada y a lo mejor igual está con su esposo, entonces obviamente nos puede contestar. Exacto. Brother, ¿qué crees? Voy al tercer y último intento. Te digo que, así como estás escuchando, que no porque esté fracturada su relación, tal vez sí está con su esposo, tal vez lo estamos agarrando así, porque no nos contesta. Sí entra, pero no nos contesta. Entonces vamos al tercer y último intento, ¿sale?
2: ¿No contesta?
0: No, no contesta. Voy al tercer y último intento.
2: ¿Qué número le marcas? Perdón.
0: Al que nos dice la producción que termina en 17.
2: Es 80.
0: Ajá. Ajá. 17, ¿no? Ajá, exactamente. Es ese. Pero no. Bueno, pues voy a ver, voy al tercer y último intento. ¿Va?
2: Sí. Sale.
0: Como que no me creyó mucho que sí le estamos marcando, ¿verdad? Es que raro. Es que no es de que sea raro, es de que pues, es casada al final del día. ¿Están de acuerdo, no?

0: Pues no, yo opino que sí, efectivamente, a estas horas ya estamos dando lata y pues te puede estar con... Brother, pues no, no nos contestó. O sea, sí entras, sí, ya escuchaste que nos da llamada, todo, pero pues, al final del día solamente nos manda el buzón, hasta después de que se acaban todos los tonos posibles.
1: Ah, qué caray, entonces estar...
0: Ocupada.
1: Ocupada, más exacto que nada.
0: Así bueno es, brother. Pero pues, te mando un abrazo, cuídate mucho, hay que poner las cosas igual claras en ella, tampoco se trata de destruirle ahí o terminar de fracturarlo, que la decisión sea por ella. Si, sí, ya no, si ya no está bien en su relación, bueno, que ella decida si ya necesita tomar un camino diferente y comenzar uno nuevo contigo. O si así se va a aventar, bueno, la decisión va a quedar en ella.
1: Pues sí, muchas
0: y que
1: gracias,
0: tú lo aceptes, pues.
1: Puede ser que realmente es una parte de la historia. Creo que tanto ella como yo estamos en una relación, bueno, tenemos una relación fracturada. Entonces, pues sí, o sea, es algo medio raro, ¿no? Pero sí. Y sucedió de que nos atrajéramos los dos.
0: Ok, bueno,
1: entonces,
0: pues
1: muchas
0: está
1: gracias. Y
0: no, hombre,
1: pues, si me puedes dejar con mi canción, yo la voy a comunicar ya para que la escuche. Y pues muchas gracias, no es la primera vez que llamo, que entro de llamada. Y pues yo la verdad tengo que los 365 días los escucho en la radio, que trabajo puro tercero, entonces te escucho todos los días desde las 7 hasta las 2 de la mañana.
0: ¡Órale, qué buena onda! Me da entonces mucho gusto. No hay nada que agradecer de tu parte, al contrario. Sí. A ti yo te agradezco por siempre estarnos escuchando, ¿va?
1: Ah, gracias a ustedes que nos escuchan y que nos hacen el favor de solucionar a veces o darnos un poquito de apoyo, ¿no? Y pues así que muchos saludos de parte de todo Cuautitlán Izcalli.
0: Ya está. No, hombre, pues a ti, de verdad, gracias por escucharme. Gracias por tus palabras, que son lo que nos llenan y lo que nos hacen dar lo mejor de nosotros. Y también gracias por ser el corazón oculto. Ok, te mando un fuerte abrazo entonces hasta Izcalli. Cuídate mucho. Hasta aquí el corazón oculto. Regreso directo a la frase y así daremos por terminado una emisión más de Los Adoloridos de la Semana.

0: Muy bien, pues nosotros así hemos llegado ya a la parte final. Es momento de decirles muchas gracias. Igual, justo estaremos acompañándoles como noche a noche, una emisión más a través de Los Adoloridos. Recuerda, todos los lunes, martes, miércoles y jueves, aquí estamos para servirles. Algunos mensajitos se me quedaron atorados en el WhatsApp, no se preocupen, ahorita voy a escucharlos. Complacencias, se los voy a tratar de dejar después de la cápsula comercial. Y justo también algunos casos, bueno, ya será en el otro programa, va, porfas. De verdad, muchas gracias a todos los que nos acompañan, justo todos los que son adoloridos de hueso colorado. Vamos a despedirnos como es costumbre con la frase adolorida. No te confíes de quien te dice palabras bonitas, pues hay muchas personas que tienen azúcar en la boca, pero veneno en el corazón. No te confíes de quien te dice palabras bonitas, pues hay muchas personas que tienen azúcar en la boca, pero veneno en el corazón.
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19: Hola, hola, bienvenidos. ¿Cómo están? Estamos hoy en un nuevo episodio de Ya oíste. Hoy les traigo un tema muy interesante, poco conocido, que incluso yo al momento de investigar, la verdad me quedé con muchísimas, muchísimas dudas. Y tener el privilegio el día de hoy de poder contar también con un especialista en el área es algo que, wow. O sea, definitivamente vamos a aprovechar y vamos a sacar todas esas duditas. Es un tema que, pues no creo que muchos hemos escuchado, yo me incluyo en esa parte, es la lucidez terminal. Pero para yo no quitarle la palabra a nuestra querida invitada, a nuestra querida doctora Adriana Baltasar Bastidas, una especialista en geriatría y cuidados paliativos. Bienvenida, doctora, ¿cómo se encuentra?
20: Muchas gracias, muy contenta, muy feliz de poder estar aquí el día de hoy para compartir este tema que me gusta mucho, me apasiona y creo que es importante que lo conozcamos.
19: Pero antes que nada, me gustaría que nos explicara un poquito a qué se relaciona o qué es la lucidez terminal, porque yo me imaginaba una cosa y ya cuando leí, pues, era completamente otra.
20: Claro, mira, la realidad es que la lucidez terminal es un episodio súbito, inesperado de claridad mental y como de un aumento súbito de energía en un paciente que ya está en el contexto de una enfermedad terminal, ya en una situación, pues, al final de la vida o previo a la muerte. Este episodio, pues, es súbito, dura generalmente un periodo muy corto de tiempo y lo importante es que se presenta una conexión como muy inesperada, muy súbita, pero a la vez relevante, tanto para el paciente como para quienes lo rodean, ¿no?
19: Claro.
20: Imaginémonos, la situación de lucidez terminal es cuando yo tengo a un ser querido, a un, pues sí, vaya, un enfermo, un ser querido, que ya tiene una enfermedad pues muy avanzada, en un estadio terminal prácticamente, que ya sabemos que quizá el final se acerca,
19: okay,
20: que ya tiene cierto grado de desconexión con su entorno, que quizá ya no logramos entablar una conversación con él, ya no nos contesta quizá nuestras preguntas, ya no nos pide alimento, líquido, etcétera, y de repente de manera súbita tiene un rush de energía, tiene otra vez entabla una conversación, otra vez logra comunicarse con nosotros, nos pide alimentos, nos pide un refresco, nos pide algo que antes ya no hacía.
19: Ya no.
20: Eso es la lucidez terminal.
19: Estaba viendo que en este tipo de situaciones, pues lo impactante es para la persona también que es, lo está acompañando, ¿no? Porque creo que piensa que todo volvió a la normalidad, ¿no? Entonces, yo creo que ahí es un tema, pues, delicado, en el aspecto en el que, pues, claro, ¿quién no quisiera ver a su familiar volver otra vez a hacer sus actividades, que salga de esa enfermedad? Pero lo que estábamos leyendo y lo que estamos platicando, doctora, es que a veces, pues, es cuestión solamente de horas o de días, ¿no?
20: Exacto. Generalmente, cuando nos enfrentamos a un episodio de lucidez terminal, nos está indicando que seguramente el final ya se acerca. Uh-huh. Una realidad es que es imposible predecir cuánto tiempo nos queda de vida.
19: Claro.
20: No hay forma, no hay alguna forma que con certeza nos ayude a esto, ¿no? Si bien hay algunos factores pronósticos y algunas puntos, a lo mejor parámetros de laboratorio, parámetros clínicos, etcétera, que nos orientan a que el final ya se acerca. La realidad es que muchas veces los pacientes no se comportan como en los libros y pues desafían, ¿no?, a estos pronósticos. A veces el fallecimiento puede ocurrir pues en las siguientes horas, en los siguientes días, 7 días, o a veces no. A veces los pacientes pues desafían esas posibilidades, y lo que pareciera ser un episodio ya de lucidez terminal, pues no, resulta que fue simplemente una lucidez paradójica, se llama, cuando,
16: okay,
20: cuando ya no es, no ocurre la muerte de manera inmediata, ¿no?, sino que a lo mejor presenta esta lucidez, y el fallecimiento puede ocurrir en meses incluso.
16: Pero ahora, por ejemplo, doctora, estábamos hablando de enfermedades terminales, ¿no? Uh-huh. Y hay, por ejemplo, una estadística, perdón, de la edad en la cual se presenta más este tipo de lucidez terminal.
20: Sí, generalmente se ha observado que predomina en pacientes ya adultos mayores, en pacientes geriátricos, y específicamente se empezó a observar este fenómeno en pacientes con enfermedades neurodegenerativas.
16: Okay.
20: ¿Cómo qué? Como las demencias, la enfermedad de Alzheimer, la demencia vascular, las demencias mixtas, otro tipo de condiciones ya de deterioro cognitivo. En estos pacientes como tal se empezó a observar los cuadros de lucidez terminal. Por lo tanto, pues es más frecuente que un paciente presente lucidez terminal ya en edades avanzadas, ¿no? Estamos hablando 80 años o más. En realidad, cualquier paciente que presente una enfermedad terminal propiamente, uh-huh, llámese un cáncer en un estadio avanzado, una insuficiencia orgánica, por ejemplo, una falla cardíaca, una enfermedad renal crónica, una enfermedad hepática avanzada, etcétera. Cualquier paciente que se encuentre en esa situación de terminalidad o al final de la vida puede presentar un episodio de lucidez terminal, aunque pues se ha observado o se ha descrito con mayor frecuencia en pacientes mayores con demencia.
16: En la parte psicológica o emocional, ¿cómo es que lo estudian o lo abarcan? Porque creo que es un poquito más, lo vemos en físico, ¿no? Claro. Que me duele algo, tengo malestar, pero ¿cómo? O sea, esa es una parte muy interesante, doctora.
20: Fíjate que en el ámbito de los cuidados paliativos, que es como mi área de especialidad, además de la geriatría, realizamos una evaluación de varias esferas del individuo, ¿no?, de la persona. Una esfera biológica, que estamos hablando justo de los síntomas físicos, el dolor, náusea, vómito, sueño, etcétera. Los síntomas emocionales o psicoemocionales, que estamos hablando ahí de cómo afronta su diagnóstico, cómo afronta una pérdida, posibilidad de trastornos de ansiedad, de depresión, incluso el duelo anticipado, ¿no?, de saberse perdiendo su estado de salud. Y también abordamos la esfera espiritual, que muchas veces en la medicina pues difícilmente la abordamos, ¿no? Y en cuidados paliativos sí es súper importante realizar el abordaje de esas creencias que tiene el paciente, ¿no? Si es una persona que se considera espiritual, si tiene alguna creencia, alguna religión.
16: Okay.
20: Espiritualidad va mucho más allá de la religión. Pero bueno, es como una esfera muy importante también que evaluamos. Y ahí pues vaya en el aspecto psicológico o emocional, es donde pues vamos indagando este tipo de síntomas, ¿no? Si el paciente presenta algún cuadro de depresión, compatible con depresión, con ansiedad, con este duelo anticipado, ahí es donde nos vamos dando cuenta y, pues por supuesto, al darnos cuenta, logramos integrar un diagnóstico y dar un tratamiento en esa situación.
16: Antes de terminar, doctora, a mí me gustaría que, pues, no sé qué mensaje para todos aquellos que están en el sector de salud, porque es un tema, como bien dijimos, que no muchos tienen el privilegio de poderlo ver personalmente o de saber qué les puede dejar a esas personas que están en el sector médico y a las personas que están fuera de.
20: Yo creo que muy importante, no olvidemos que los cuidados paliativos se deben de brindar de una manera oportuna por un equipo. Paliativos no es nada más una persona, el paliativista es un equipo de el médico, enfermería, psicología, nutrición, vaya, somos un equipo de varios integrantes que nuestro objetivo es siempre acompañar y aliviar síntomas, ¿no? Aliviar síntomas físicos, emocionales, espirituales, este sufrimiento, para dar confort, para dar calidad de vida, calidad de muerte también. Y creo que un punto bien importante es que como profesionales de la salud, nadie nos enseña afrontar la muerte. Esa es la realidad. Tal vez los que estamos en el área de paliativos lo sabemos hacer.
16: Claro.
20: Pero en medicina nos enseñan a curar, siempre a curar. Y pues no siempre podemos curar alguna enfermedad. Y es importante que cuando ya no podemos curar, entonces siempre acompañemos, siempre busquemos dar confort, calidad de vida, aliviar síntomas, acompañar. Eso es la clave. Es un tema delicado, pero muy bonito, y creo que se presta reflexión.
16: Así es, y pues muchísimas gracias, esperemos verla aquí de nuevo, doctora, y gracias a todos los que se quedaron hasta esta parte del podcast. Nos vemos en el siguiente episodio, gracias doctora, y hasta pronto. Yo soy Génesis Sainz, esto fue un episodio más de Ya Oíste. Adiós.
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0: En esta madrugada, residentes, sean bienvenidos. Siéntanse como en su casa, residentes, como en su carro, claro. En confianza, porque estamos ya a punto de arrancar con nuestra programación. Así que, gracias Luis Olivares el Chicles por el espacio que nos brinda ahora. Y tomamos el control de la madrugada. Si tienen alguna petición, algún saludito, ya saben que las redes sociales están, pero a todo lo que da. Y nosotros aquí, tanto Miguelito, que está en la producción, Sayita, y este servidor de Tigres, Toña Molina, pues estamos checando las redes sociales para estar al pendiente de todo lo que quiera nuestro público. Arranquémonos con la poderosa frase del día de hoy. No te tomes las cosas tan personal. Las acciones de los demás a menudo son reflejo de ellos, no de ti. Nunca le agradarás a todo el mundo y es algo que deberías aceptar. Observa la negatividad de los demás, pero no la absorbas. El silencio no siempre significa que algo anda mal. Protege tu paz, deja ir las cosas. A veces lo que alguien dice de ti habla más de él que de ti. Lo que otros piensen no siempre debería ser tu problema. El rechazo no define tu valor. Las críticas destructivas a menudo provienen desde la inseguridad. Las acciones de los demás a menudo son reflejo de ellos, no de ti. ¡Vaya frase, residentes! De esas poderosas que nos simbran hasta el alma. Y ahora es momento de el santoral. Vamos a ir a la pachanga, ¿pero a dónde? Entonces tenemos que informarnos, residentes, porque hoy es día de San Matías Apóstol. Hoy es día también de Santa María, San Máximo, San Poncio y San Isidoro. Muchas felicidades a los cumpleañeros, a toda la gente que todos los días festeja algo en particular, en especial. Abrazos para todos ustedes. Y ahora sí, residentes y residentas, vámonos con las efemérides. Una madrugada como hoy, 1836, es el Tratado de Velasco, donde Antonio López de Santana, siendo prisionero, firma este tratado donde se reconoce la independencia de Texas y se compromete a retirar las tropas mexicanas al sur del río Bravo. Una madrugada como hoy, 1856, es la expulsión de Pelayo Antonio de la Bastida. El obispo de Puebla es expulsado del país por su férrea oposición a las políticas liberales del gobierno, un antecedente clave de la Guerra de Reforma. Una madrugada como hoy, 1910, es el vuelo histórico. El piloto mexicano Miguel Lebrija realiza el segundo vuelo aéreo en México, en los llanos de Balbuena, utilizando un avión francés Blériot. Una madrugada como hoy, 1983, es el fallecimiento de Miguel Alemán Valdés. En el mundo, una madrugada como hoy, 1984, dentro del mundo de la tecnología, nace Mark Zuckerberg, programador y empresario estadounidense, cofundador de Facebook, hoy Meta. Todo esto pasó una increíble madrugada como hoy, mis residentes. Y bueno, como ya lo tenemos fríamente calculado, llega el momento de... el cierto o falso. Y la pregunta punta del día de hoy es la siguiente. ¿Cierto o falso? ¿Existe un asteroide más cercano que la Luna y que va a pasar cerca de la Tierra el 18 de mayo? O sea, ya unos cuantos días. ¡Ay, con la mañana! La respuesta, según las bolas de cristal, porque para ir a checar si hay ese asteroide, pues se necesitan bolas, ¿verdad? Nos dicen que es completamente cierto. Un asteroide de aproximadamente 30 metros de diámetro va a pasar cerca de la Tierra el próximo 18 de mayo, a una distancia aproximada de 91 mil kilómetros, lo que significa que estará incluso más cerca que la Luna, ya que nuestro satélite natural se encuentra a 384 mil kilómetros de distancia. A pesar de lo impactante de la noticia, especialistas de agencias espaciales internacionales aseguran que no existe riesgo de impacto contra la Tierra. Pues más les vale, ¿eh? No se vayan a equivocar en el cálculo, ¿verdad? No. Bueno, continuamos con la programación y ahora es momento de un chispazo de alegría.
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0: Era tan feo, pero tan feo, pero tan feo que cuando nació lo pusieron en una incubadora de cristales opacos.
1: Queridísimo residentes, tenemos calditos bien bonitos, sustanciosos, calientitos. Autoestima. Ejerce liderazgo, resiste el fracaso, disfruta la vida, explora lo nuevo, cuida el cuerpo, diviértete, cree en ti mismo, en ti misma, sé compasivo, compasiva. Autoestima, 8 rasgos en una persona. Y ahora sí, continuamos con la programación de la Z107.3. Gracias, Miguelito en la producción, Sayita también, yo soy el Tigre Toño Molina.
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0: Estamos ya en el bloque número 2, bloque número 2 de nuestra programación. Les saludamos desde la cabina de la Z107.3. 5 objetos que tocas a diario en casa y que podrían estar más sucios que el inodoro.
1: ¿Qué?
0: No. Tengo la información, pero antes, momento de buen humor.
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0: Alexa, ¿cuántas cervezas me he tomado hoy? Para empezar, no soy Alexa, soy Siri, pedazo de borracho.
1: Tus objetos favoritos pueden ser también los de las bacterias. Sin saberlo, en el hogar existe más de un caldo de cultivo cuyos efectos pues van más allá del mal olor. Muchos evitan tocar los barandales, las bancas del parque o los pasamanos sin sospechar que en ocasiones los mayores riesgos para la salud no se encuentran afuera, sino en los lugares que tocamos a diario dentro del hogar. Múltiples estudios alertan de la humedad, falta de ventilación e incluso el propio cuerpo pueden terminar por convertir más de un objeto en un rico caldo de cultivo para hongos y bacterias. Delicioso. Tal es el caso de las botellas reutilizables, toallas para baño, sábanas, esponjas y cepillos de dientes. Por ejemplo, en las botellas de agua, hay más de una ventaja al usar una botella reutilizable y son fáciles de llevar, ayudan a reducir la generación de plástico, a ahorrar dinero y a mantener el cuerpo hidratado. En general, son una gran opción, siempre y cuando se mantengan limpias. El problema es que más de una persona asume que al ser utilizadas únicamente para beber, pues no hay riesgo de contaminación, por lo que el lavado pasa a un segundo plano, dejando el terreno libre para el moho y las bacterias. ¡Ay! Toallas de baño. La toalla de baño, este artefacto imprescindible para el secado de cada rinconcito del cuerpo, es también el transporte perfecto para las bacterias. Aunque muchas personas aseguran que la lavan cada semana, algunos estudios revelan que existe un gran grupo que lo hace apenas una vez al mes. ¿Cómo ocurre con las botellas? Es fácil subestimar su grado de contaminación, especialmente porque pocas veces muestran señales de suciedad. Pero el hecho de que no sean visibles no quiere decir que las bacterias no estén ahí. Y es que, pues, a ver, piénsenlo. ¿Por dónde pasan la toalla? ¿Por dónde? ¿Verdad? Ahora sí, ¿verdad? Ya entendieron el porqué. Esponja para los trastes. El objeto que debería ayudar a limpiar los trastes en los que sirve su platillo favorito en realidad podría estar teniendo el efecto contrario. Un estudio publicado por Nature identificó 362 tipos de bacterias presentes en las esponjas de cocina. Al igual que las toallas y las botellas, la humedad en las esponjas es un factor crucial para la proliferación de patógenos. Además, dada su estructura porosa, es fácil que retengan los restos de la comida. Se estima que hay un gran porcentaje de células bacterias por centímetro cúbico, lo que equivaldría a comprimir 7 veces la población humana del planeta dentro de un dado, en una cifra muy similar a la de las heces. Sábanas, ácaros del polvo, esporas de hongos y bacterias de la piel son solo algunas de las cosas que alguien puede encontrar en la ropa de cama. De hecho, según investigaciones, el lugar de descanso puede ser hogar de muchos más microorganismos que en el baño. Después de una semana, las fundas de las almohadas pueden tener 17,000 veces más bacterias que el asiento de un inodoro. ¡Ay, ole! Esto se debe principalmente al calor corporal y a la descamación de la piel, que en conjunto pues proveen alimento y temperatura constante para los microorganismos. El cepillo de dientes. Según los reportes, usamos el cepillo de dientes desde hace más de 5,000 años. El objeto de aquel tiempo, aunque emparentado, poco se asemeja a las versiones actuales, que se calcula poseen alrededor de 2,500 cerdas de fibra sintética, entre las cuales crecen un sinfín de bacterias. De acuerdo con las investigaciones, este objeto alberga comunidades microbianas mixtas que provienen tanto de nuestras bocas como del ambiente que les rodea. Así que si el lavabo está cerca del inodoro y no tiene etapa, ay, muy probablemente los microorganismos ya están presentes en el cepillo. Chihuahua. No, pues sí, mejor no le sigo. No, mejor no. Ya están, se me quitó el hambre. Mejor vámonos con caldito de pollo para el alma. Piensa en lo difícil que es cambiarte a ti mismo y entenderás lo absurdo de querer cambiar a los demás. Muchas gracias por acompañarnos. Estamos en la Z107.3.
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0: En esta madrugada, residentes, hemos tenido bastantes lluviecitas, ¿verdad? Muy rico, digo, afortunadamente claro. También ayuda a que el calor baje un poco, porque hijo de la mañana, qué calor ha estado haciendo aquí en la Ciudad de México, ¿verdad? Y más porque pues tenemos muchísimo asfalto, seguimos talando árboles, entonces también influye en que la temperatura de la ciudad en general, pues sí, suba. Residentes, vámonos con la información que informa. 104 paracaidistas rompieron el récord de aterrizaje sincronizado. El cielo se veía espectacular. 104 personas con su correspondiente paracaídas. No, fue un espectáculo grandioso. Tengo la nota, pero antes momento de buen humor.
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0: 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Bueno, pues en que los dos te hacen ver estrellas.
1: Un grupo de 104 paracaidistas logró algo que parecía prácticamente imposible: romper un récord mundial realizando un aterrizaje completamente sincronizado. Las imágenes del momento se volvieron virales rápidamente en redes sociales debido a la impresionante precisión con la que todos descendieron prácticamente al mismo tiempo y en perfecta coordinación. El reto no solamente consistía en saltar juntos desde el aire, sino en mantener una formación exacta mientras descendían a gran velocidad. Los participantes tuvieron que calcular distancias, velocidad del viento, altura y tiempo de apertura de los paracaídas para evitar cualquier error. Especialistas explican que este tipo de maniobras requieren meses de entrenamiento, ya que cualquier pequeño movimiento puede alterar toda la formación. Además, coordinar a más de 100 personas en el aire representa un enorme desafío técnico y físico. En las imágenes puede verse cómo los paracaídas forman una especie de nube multicolor sobre el cielo, creando un espectáculo visual impresionante. Poco a poco, todos comienzan a descender de manera ordenada hasta tocar tierra casi al mismo tiempo. ¡Qué belleza, residentes! Continuamos, y ahora el caldito se hace presente. Paz mental, silencio, autocontrol, trato amable y pureza de corazón. Estos son algunos de los atributos de una mente en armonía. Esta es la señal de la Z, 107.3. Continuamos.
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1: Vamos, listo. Salud, muchachos, por esa mujer.

0: Y en esta mañana de jueves, les saludamos desde la cabina de la Z107.3. Ya llegaron los residentes del Morning. Luego entonces, pues nosotros despejamos el área, porque llega el momento de que ellos tomen el control del aire. Y nos despedimos con la siguiente nota. Se hizo pasar por repartidor y entregó su currículum en 40 empresas. Porque ¿qué? Según esta persona, decía que la mayoría de los currículums que uno entrega, pues terminan en el bote de la basura. Entonces, ideó una estrategia y le funcionó. Tengo la información, pero ante el momento de buen humor.
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0: Paco, ¿quiere usted a María como su esposa en la salud, en la enfermedad, en la riqueza y en la pobreza y hasta que la muerte los separe? ¿Sí? No, y definitivamente no.
1: Efectivamente, se hizo pasar por repartidor y entregó su currículum en 40 empresas. La historia de un joven se volvió viral después de que utilizara una idea completamente diferente para buscar trabajo. Ante la dificultad de conseguir entrevistas laborales, decidió hacerse pasar por repartidor y entregar personalmente su currículum en más de 40 empresas. El joven explicó que estaba cansado de enviar solicitudes por internet sin obtener respuesta, así que pensó en una estrategia distinta para llamar la atención de los reclutadores. Su idea consistió en vestirse como repartidor y entregar cajas aparentemente normales, que en realidad contenían su currículum vitae. Lo más creativo fue el mensaje que colocó dentro de las cajas. En una de ellas podría leerse: la mayoría de los currículums terminan en la basura, el mío en tu estómago. Junto al mensaje incluyó algunos alimentos y una presentación mucho más personalizada para generar impacto. El objetivo era lograr que las empresas realmente vieran su perfil y recordaran su nombre entre cientos de solicitudes. Y al parecer la estrategia funcionó, porque rápidamente comenzó a recibir llamadas y entrevistas. En redes sociales, miles de personas aplaudieron su creatividad y señalaron que actualmente muchas empresas reciben tantos currículums que destacar se ha vuelto cada vez más complicado. Pues ahí está, residentes. ¿Qué les parece si nos vamos con caldito de pollo para el alma? La paz mental llega cuando entiendes que lo que está fuera de tu control también debe de estar fuera de tu cabeza. Y ahora sí, con esto nos despedimos, Miguelito Sayita. Yo soy el Tigre Toño Molina. Bendiciones mil, besitos, abrazos y muchos apapachos. Se quedan con los residentes del Morning Show. Hasta la próxima.
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1: Son las 6 de la mañana con 4 minutos, de las 6 con 4. Bienvenidos a las notas de la sí, Z en esta emisión correspondiente a el día de hoy. ¿Qué es? ¿Qué día es hoy, querido Cris?
2: Hoy ya es 14.
1: 14 de mayo del 2025, pues digo del 2026. Así que vamos a iniciar con la numerología que ya tenemos en esta mañana para ustedes.
2: Es correcto, Gabriel Escamilla. Muy buenos días, residentes. Excelente mañana. Estamos ya a 14 de mayo. Es jueves y estamos viviendo la semana número 20. Es el día 134 y faltan 231 días para que termine este gran año. Hoy el santoral nos indica que hay que festejar. A San Isidro,
1: ruega por nosotros.
2: San Caleb,
1: ruega por nosotros.
2: Santa Renata,
1: ruega por nosotros,
2: y Santa Mónica,
1: ruega por nosotros.
2: Para ellos y también para ellas, muchísimas
1: felicidades.
3: Son las mañanitas que cantaba el rey David. Hoy por ser el día de los santos,
1: me acordé de ayer. ¿Y qué sucede en un día como hoy?
2: ¿Qué es lo que sucede un 14 de mayo, pero de 1981?
1: ¿Qué es lo que pasó?
2: Se crea el Consejo Nacional del Deporte. Esto para la integración y el fomento del deporte no profesional en el país. Esto en 1981.
1: Increíble. Y un día como hoy, pero de hace 20 años, también era 14 de mayo. ¿Qué? Y ahora nos vamos con la frase del día que dice lo siguiente.
2: Que por cierto, esta frase es cortesía de Reflexiones, Gabriel Escamilla. Y quedó así: un nuevo amanecer sirve para ser mejor que el día anterior. Un nuevo amanecer sirve para ser mejor que el día anterior.
1: ¡Oh, qué buena frase! Muy bien, vamos a presentar a los hacedores de este proyecto en el Máster Digital de los Teléfonos. Camisa número 17 se encuentra el único, el auténtico, el original. Siempre invitado, jamás igualado, desde Xochimilco y las trajineras. David Ayú, el Patito con A, el Pato García. En la camisa número 16, por la lateral izquierda, desbordando como carrilero, está simple y sencillamente un hombre nacido para triunfar.
4: ¿Qué?
1: Luis Alberto Martí Martillón, el famoso Manchita.
4: Es sin miedo al éxito.
1: En la media con su camiseta número 14, todos lo conocen como el Matador Rodríguez.
2: ¿Claro?
1: Aquí está Cricri. Cristian Rodríguez.
2: Residentes, excelente días. Mañana, ya llegamos al jueves.
5: Hola,
2: un pasito,
5: Chris,
2: para el fin de semana. Hola, Mickey. Estamos contentos, estamos emocionados. Sigue el experimento Z. Hoy vamos a tener bastantes sorpresas también, así que prepárense a través de las redes sociales de la Z y del micrófono aquí en el 107.3 FM.
1: Camisa número 17 es una promesa, la verdad, de un hombre de promesa, el Gato Volador, porque siempre promete que va a llegar temprano y pues sigue prometiendo. Con su camisa 17 y aparte en la punta de la derecha, ¿claro?, sirviendo a los centros de una manera extraordinaria, el Gato Volador desde Papantla, Veracruz. Y este que les habla, camiseta número 128, mi nombre es Gabriel Escamilla. ¿Cómo estamos, mis queridos residentes? Sean bienvenidos a su casa, bienvenidos a las Serenatas de la Z, a su programa, a su espacio. Sean ustedes bienvenidos y hagan con nosotros lo que quieran. Para eso tenemos dos líneas telefónicas que ya aparecen en pantalla. Por si las dudas, si su radio no tiene pantalla, ahí les van: 55-52-59-0829 y 55-52-59-23-91, con 800,000 líneas directas para que les atendamos de volada. Así que si quieren hablarle a ese ser amado, si quieren hacerse presentes con esa persona tan especial, si quieren dar ese detalle que pareciese que es muy pequeño, pero significa muchísimo para la persona que lo recibe, márquenos a las Serenatas de la Z. Y hoy, por favor, hagan un pequeño detalle a quien sea: a tu mamá, a tus hermanos, a tu papá, a tu compañero de trabajo, a tu consorte, a tu novia, a tu esposa, a tu suegra, a quien sea, al vecino, a la vecina, sobre todo si está muy bien. Entonces, haz un pequeño detalle que les deje marcados y que digan: wow, qué padre que hicieron esto. Hoy es el día de los detalles. Ayer no estabas interesado en hacerlo, tal vez mañana ni siquiera estemos vivos en este mundo terrenal. Entonces, el día preciso y exacto para dar detalles a los demás es obviamente hoy. No lo desaproveche. 6-9, tiempo de serenatas con Cristian Rodríguez.
2: Gracias, Gabo. Bonito día para todos, residentes. Vámonos de inmediato a la línea telefónica número 2, porque ya tenemos aquí, obviamente, a Pati. ¿Qué pasó, Pati? ¿Cómo estás? Buen día.
4: Hola, buenos días, muy bien, gracias a ustedes.
2: Nosotros también muy bien. Gustosos de saludarte en esta mañana, mi querida Patti.
5: Buenos días.
2: ¿Tú en dónde estás?
4: Yo soy aquí del Estado de México, del municipio de...
6: ¡No!
2: Bueno, pero los residentes contestamos...
5: ¡Aquí estoy!
6: ¡Sí, señor!
2: Va de nuevo, Patti, ¿tú en dónde estás?
4: Aquí estoy.
2: ¡Ándale! ¡Así sí! Eso ¡punto telen. Para ti, Patti! Oye, desde Tlalnepantla, ¿en qué colonia? Ya no escuché bien, perdón.
4: En la colonia San Felipe, Ixtacala.
2: Ixtacala, allá por la FES Ixtacala.
4: Cerquita, soy colonia vecina.
2: Ah, mira nada más, Patti, ya te ubicamos por dónde andas. Pues bienvenida, corazón, ya lista para ir al trabajo, te quedas en casa hoy, ¿qué es lo que haces?
4: No, hoy sí me toca trabajar.
2: ¿En
4: no
2: qué?
4: Pero en el día.
2: ¿Qué es lo que haces?
4: Soy maestra, pero estoy en una escuela particular y sí me tocó trabajar.
2: Ok, oye, ¿y qué grado impartes?
4: Tengo a los más pequeñitos de preescolar, a primer año.
2: Ok, o sea, ¿tus alumnos son qué, de 4 o 5 años más o menos?
4: De 3 a 4 años.
2: ¡Ah! ¡Súper chiquitos, Patti!
4: Sí.
2: Oye, qué paciencia, y debes estar ahí al pendiente de todo, ¿verdad?
4: Sí, hay que tenerles mucha paciencia. Y
5: es que no me tienen paciencia.
2: Y además yo creo que están en la edad en donde pues están descubriendo cosas y muchas cosas también se las llevan a la boca, ¿no? Hay que estar pendiente de todo.
1: Ah, caray.
7: ¿Claro?
1: Hay otras edades donde sí. También pasa eso.
2: Bueno, eso y eso.
5: ¡Hola, Cris!
1: Por ejemplo, cuando tienes mucha hambre.
2: Tengo otros datos. Oye, Patti, ¿y cuántos alumnos tienes?
4: Tengo 10 alumnos.
2: Qué bien, qué bien. Oye, y de los alumnos más memorables que has tenido, como este es el más guerroso, este es el más obediente.
1: O este es brillante, ¿no?
4: Sí, tengo un pequeñito que con ese me hace el día, ya sea que me haga enojar o me haga estar riendo todo el día.
2: Qué padre de los creativos, ¿no? Que están haciendo ahí cositas
1: dice,
2: diferentes.
1: No, es que es mi hijo, dice.
2: Patti, por
4: todos
2: favor.
4: Todos son mis hijos, les digo, todos son mis hijos y a todos los quiero.
2: ¡Qué linda, Patti!
1: Y cuando te enojas, le dices, todos son unos hijos.
4: No pasa nada.
2: Muy bien, Patti. Pues que tengas bonito día allá en la escuela. Platícanos de tu serenata.
4: Ah, pues quiero darle una serenata a mi marido, porque hoy es su cumpleaños y lo quiero felicitar.
2: ¿Cómo se llama?
4: Antonio Suárez.
2: Ok, oye, ¿y de casada cuánto llevas con él?
4: Tengo 6 años, 5 meses con él.
2: ¿Y cómo te ha ido? ¿Cómo te sientes? ¿Cómo va este tiempo?
4: Muy bien, estamos muy bien. Creo que estamos ahorita pasando por una etapa muy bonita.
2: Digo, yo creo que ya terminaron de adaptarse, ¿no? Ya llevan su rutina, va creciendo la relación. ¿Tienen ya hijos?
4: No, no tenemos.
2: Ok. Oye, ¿y cómo surgió esta historia de amor?
4: Yo trabajaba en un sitio de taxis, y ahí se, como checadora, y ahí se empezó a dar esto.
2: ¡Qué padre! Mira, ya han pasado algunos añitos.
4: Ya.
2: Oye, ¿cuántos cumple Toño?
4: Cumple 59.
2: Perfecto. ¿Qué canción le quieres dedicar?
4: El amor de mi vida, de La Adictiva.
2: Bonito el tema. ¿Algo más que tengamos que saber o ya le marcamos de una vez?
4: No, es todo.
2: Ah. Venga, Patti, muy bien. Bueno, ahorita no desaproveches el tiempo y dile todo lo que siente tu corazón, ¿sale?
4: Ok.
2: Perfecto, fuera del aire, pásanos el número telefónico de él, porfa. Venga, ¿cuál es?
4: 55.
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8: Exactamente, hay mucha fiesta. Tenemos hasta para llevar. Tenemos hasta para llevar, entonces, si nos escuchan, preparen su topper ahí en casa, porque la verdad es que hay suficientes boletos y cortesías, y las tortitas, pues, no se han hecho esperar ya en esta mañana, mis queridos residentes. Un amanecer maravilloso, mucho tráfico en la capital del mundo, pero aquí estamos ya con las serenatas de la
6: ciudad.
1: Así es, creo que ya tienes a la persona, ¿verdad?
2: Creo que ya contestó por aquí Toñito Suárez. Toñito, ¿cómo estás? Buen día.
9: Buen día.
2: Hola, Toño. ¿Cómo estás? Qué gusto saludarte.
9: Cristian Rodríguez.
2: Es correcto. Ah, punto jale. Para ti, Toñito. Oye, qué gusto que nos acompañes ya desde temprano. Somos los residentes de la Z. Déjame te presento por acá a Gabriel Escamilla.
1: Hola, guapura.
9: Hola, Gabriel.
2: Y también te quiere saludar Edgar Flores, el gato volador.
8: Moñito, buenos días.
9: Buen día, gatito, ¿cómo estás?
8: Ah, oh, sí me conoce, muy bien, gracias.
2: Toñito, ¿a ti cómo te va? Platícanos todo.
9: Bien, aquí chambeando ya desde tempranito.
2: Nos da mucho gusto, y gracias por sintonizarnos. Pues ya te habrás dado cuenta que te hablábamos de las serenatas de la Z, y hoy tenemos este gran detalle para ti, porque hay alguien más en la otra línea telefónica que te quiere mucho, que te lo quiere refrendar esta mañana, pero también nosotros queremos desearte muchísimas
8: ¡felicidades! ¡Señor!

0: aquí.
1: ¡Cumpleaños! ¡Feliz cumpleaños!
2: ¡Que cumplas muchísimos años más, mi querido Toñito Suárez!
3: Muchas gracias.
2: ¿Cómo vas a festejar el día de hoy? Platícanos todo.
3: Pues trabajando, no hay de otra.
4: ¿Qué?
2: Pero seguramente te vas a dar un espacio para festejar, ¿no? Cuando sea en la tarde, noche, no sé.
3: Pues sí, en la tardecita tal vez.
2: ¡Qué padre! Nos da mucho gusto. Bueno, pues el motivo de esta llamada es precisamente, ya la escuchaste, aquí está una personita que te ama con todo el corazón y que hoy quiere, pues obviamente, dedicarte también, además de una canción, unas hermosas palabras. Así que escucha tu serenata. ¡Adelante, por favor!
5: Hola, amor.
3: Hola, mi vida.
5: Muchas felicidades. Espero que este nuevo año esté lleno de vida, te traiga mucha salud, alegría. Gracias por estar a mi lado. Que Dios te bendiga y siempre te cuide. Sabes que te amo mucho, que siempre voy a estar para ti. Que cumplas muchos años más.
3: Muchas gracias. Muchas, muchas gracias. Así yo también te amo mucho.
5: Al ratito festejamos en la tardecita.
3: Claro que sí.
5: Bueno, te amo mucho.
3: Yo también.
2: Toñito, te quedaste sin palabras después de esta sorpresa.
3: Sí, la verdad es que había apagado el radio porque escuché un ruido raro a mi carro.
2: Ajá.
3: Entonces, dije, ay, güey, ¿por qué se oye tan raro? Y lo apagué y ya no lo encendí.
2: No, pues mira, Pati ya nos platicaba parte de su historia, que llevan un poquito más de 4 años juntos. Seguramente por ese tiempo tú también tienes algo que comentarle hoy en tu cumpleaños. ¿Qué le quieres decir a Pati?
3: No, pues ya sabes que muchas gracias por estar a mi lado, por buenas, malas, y ya ahí andamos dándole para arriba y para abajo, apoyándonos uno al otro.
2: ¡Qué padre! Pues qué bueno que siguen juntos, siguen así por mucho tiempo, y desde aquí les mandamos un gran abrazo. Pati, dedícale su canción, por favor.
5: Mamá, te dedico esta canción, espero y te guste.
3: Sí, muchas gracias, te amo.
5: Yo también te amo.
3: Y gracias a los tres.
2: Al contrario, gracias a ti, Toñito, por tomar la llamada, y ahí nos escuchamos todos los días, ¿eh? No le vayas a cambiar.
3: Claro que sí, aquí andamos. Muchas gracias.
2: Gracias. Y de los dos nos despedimos con un...
4: ¡Adiós, amor!
2: Son ya las 6 de la mañana con 17 minutos.
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0: y lo bien que le estamos pasando con el experimento Z.
1: Claro.
0: Porque pues no es un no es una prueba, pues no sé si estén, qué piensen los que vienen a participar con nosotros, pero pues ya cuando están en cabina se les cambia completamente el panorama y se les cambia completamente todo.
2: Desde el semblante, Gabo, cuando vienen llegando, ¿no? Muy, muy contentitos. De repente les explicamos cuál es la mecánica del experimento Z, gatito volador, cambian las caras, se ponen nerviosos, pero eso sí, la verdad es que hay muchas ganas y mucha buena energía en todos, ¿no?
3: Hay talento, hay ocurrencias, hay sinceridad, entonces la verdad es que este experimento Z sí nos ha traído una refrescada también a nosotros, ¿no? De los recuerdos, recuerdos sí, desbloqueados.
0: Ayer se las refresqué a los
3: de
0: dos.
3: De cuando andábamos justamente audicionando para también ser parte de proyectos radiales en algún momento de nuestras vidas. Y en los próximos días, Gabo, a través del Facebook de la Z, estaremos compartiendo, ¿no? Ya las pruebas que les hicimos a los primeros residentes que realmente nos hicieron pasar una tarde muy divertida.
0: Efectivamente, la verdad que estamos muy contentos. Y aparte muy agradecidos por, ayer lo decíamos, ¿no? Por el tiempo, por la confianza, por las ganas, etcétera. A nadie le hablamos el fin de semana como se los habíamos prometido, precisamente para que estuvieran con la zozobra, y vaya que lo logramos. Entonces, el día de hoy tendremos a los siguientes, el día de mañana cerramos y damos a conocer quiénes pasan, y ustedes van a tener que comentar en los videos que vayan apareciendo quién les gusta, porque con base en eso nosotros vamos a elegir quiénes son los que pasan, los últimos cinco finalistas, para saber quién se queda como la voz de la Z y otra persona más.
2: Así que ya lo saben, esto va a ser pues a partir, yo creo que del sábado o del próximo lunes, que estarán subiendo ya los videos a través de las plataformas digitales de la Z, para que ustedes dejen su opinión, gatito volador. Es que hay comentarios muy valiosos, hay una chispa que siempre sobresale por ahí, entonces ahí ustedes lo van a checar, residentes.
3: Es el experimento Z 2026 y nos vamos con más serenatas ya en esta mañana. La línea telefónica número 7, si me regala un poquito más de volumen, señor Escamilla, muchas gracias. Me voy a la línea 7. Hola, hola, la Z, buenos días.
4: Buenos días.
3: Hola, Miki, buenos días.
5: Feliz cumpleaños.
2: Alejandro.
3: Alejandro. Alejandro, Alejandro, buenos días.
2: Lo recuperamos, ¿no?
3: Creo que no, vamos a recuperarlo. Saludos a mi querida Chiquita Viri. Le mando un abrazo a ella, a su hermana Alejandra y a las chicas bellas del grupo Guaracumbia. Les mando un abrazo que ya desde muy temprano nos escuchan en Albamex. Un abrazo para ellas, chiquitas, que ya nos acompañan. Alejandro, creo que no, nos vamos a la línea telefónica número 7. Hola, hola, la Z, buenos días.
6: Hola, buenos días.
3: Buenos días, ¿quién habla?
6: Gerardo Pacheco.
3: ¿Qué onda, Gerardo? ¿Así andas, Gerardo?
6: Sí, así
3: es. No, o sea, estoy contento, digo.
6: Exacto.
3: Alejandro, bienvenido a las serenatas de la Z. ¿Y tú en dónde estás?
6: Aquí estoy.
3: Punto para mi querido Alejandro.
6: Gerardo.
3: Ah, Gerardo Pacheco. Bienvenido, Gerardo. Estamos ya listos para
0: Pacheco es otro.
3: Atenderte en las serenatas de la Z. ¿Qué onda? ¿Qué nos cuentas, mi querido Gerardo?
6: Pues nada, que quiero regalarle una serenata a mi mujer.
3: Órale, ¿qué pasa con tu esposa?
6: Pues nada, estoy emocionado. Hoy ¿no? cumplimos 37 años de casado. ¿Qué?
0: ¿Y dónde está la emoción?
6: Pues ahora sí que aquí adentro de mi cuerpo.
3: Como dice Alejandro Fernández, aquí muy dentro de mi corazón. Oye, qué bonita, Alejandro, pero además son permitidas las lágrimas, mi Alex, no contengas nada, no reprimas esas ganas de la gargantita, porque luego, ahora sí que se siente el nudo en la garganta, entonces déjate fluir, Alejandro, aquí jamás en la vida vamos a hacer pues solamente burla de una situación tan delicada, obviamente, escuchando llorar a una niña.
6: No, pero no soy Alejandro, soy Gerardo.
3: Ah, pero... Oye, Gerardo, ¿cómo se llama tu esposa?
6: Guadalupe.
3: ¿Y entonces ya 27 años?
6: 37.
0: Oye, pero me surgió una pregunta. Oye. Cuando alguien es invidente y tiene muchos sentimientos, ¿se le hace un nudo ciego?
3: Yo creo que sí, también en la corbata cuando se pone saco. Oye, Gerardo, 37 años, ¿y cómo ha sido este... caminar para ti? Porque sí te vemos pues solamente muy muy mal.
6: Pues ahora sí que hemos tenido muchas altas, bajas y problemas, pero pues ahí seguimos gracias al amor.
3: Qué bueno. ¿Cuántos hijos y cuántos nietos, nietas?
6: Dos hijos y cuatro nietas.
3: Qué belleza. Seguramente va a ser un bonito

0: detalle para Lupita. ¿Qué canción quieres dedicarle de aniversario, Gerardo? ¿Mandé?
1: Mi linda esposa.
0: Ok, ¿y algo más que nos quieras compartir acerca de esta felicidad que nos compartes en este bonito amanecer?
1: Pues nada, que la conocí, me enamoré y hasta la fecha sigo enamorado de ella.
0: ¿Y cuál crees que sea esa fórmula, Gerardo? Porque se oye muy bonito, sigo enamorado de ella. Como dice la canción, aún sigo enamorado de ti, mi linda esposa. 37 años, ¿cuál es la clave?
1: Pues ahora sí que no dejar que caiga el amor y florecerlo día con día.
2: Dice, y convivir muy poco.
0: Ahora, son 37 años, no permites que caiga el amor, pero ¿qué pasa cuando ya cae otra cosa?
1: Pues viene la separación y se va uno.
0: Ok, perfecto.
3: ¡Hola, Cris!
2: Creo que la captó.
0: No la captó, pero qué bueno que es feliz. 37 años, pues vamos a marcarle entonces a Lupita. ¿Nos regala su número telefónico, Gerardo?
1: Claro que sí. ¿El 55?
0: Sí, danos un segundo, por favor, porque nuestra hermosa secretaria ya está lista para recibir tu número telefónico.
2: No se les olvide también que el día, este fin de semana tendremos mucha actividad en algunos otros
0: de
2: puntos.
0: Por ejemplo, también.
2: Por ejemplo, en Iztapalapa tendremos una marcha, pues, por la inclusión, una marcha del grupo LGBT.
0: Onceava marcha, pero esto lo hicieron justamente ya con el afán de que Jolines es de ahí, de Iztapalapa.
2: Claro. Es correcto, por eso lo hicimos. Por los derechos de las poblaciones LGBTIQA,
0: PNBBVHSBCASDFGNLKJH,
2: como las máquinas de escribir. Esto va a ser en Iztapalapa 2026, el próximo sábado 16 de mayo. La carrera, digo, la marcha sale desde el Metro Constitución de 1917. Y el destino es la explanada alcaldía Iztapalapa. Y ahí estaremos los residentes de la Z, porque te esperamos para que tomes la foto, para que estés con todos los regalos que llevamos. Llevamos boletos, llevamos detallitos para todos ustedes. Y llevamos la presentación con la música en vivo de Gacrux Cumbia, que se la van a rifar
0: para quiénes son.
2: Poner el ambiente toda la noche. Y luego el domingo, ahorita les digo qué va a pasar.
0: Lupita. Hola, hola, Lupita. Lupita. Hola, Lupita. Lupita, buenos días. Te hablamos de las serenatas de la estación de radio La Z. ¿Cómo estás, gracias, Lupita? Buenos días.
4: Chamacos. Muy bien, muy bien.
0: Qué alegría saludarte. ¿Nos permites darte un presente a través de la radio?
4: Sí.
0: Gracias, Lupita. Te saluda Cristian Rodríguez.
5: Hola, hola, Lupita. Que tengas bonito día.
6: Buenos días.
4: Gracias, igualmente.
0: Lupita, también aquí en las serenatas de la Z en vivo, escuchas a Gabriel Escamilla.
2: Hola, guapura.
4: Hola, hola.
0: Y mi nombre, Lupita, es Edgar Flores, el gato volador de las serenatas de la Z y de Papantla, Veracruz, para el mundo. Y te saludamos con mucha felicidad. En espera de que este gran detalle te alegre tu mañana y te haga recordar que el amor después de 37 años sigue con la llama encendida.
2: Más vivo que nunca.
4: Exacto.
0: ¿Sabes cuál es el motivo de esta llamada a través de la radio, Lupita?
4: No, ¿cuál sería?
0: ¿Estás festejando algún acontecimiento importante en tu vida?
4: Pues... próximamente, aniversario de bodas y 15 años.
0: ¿Cuántos años de aniversario de bodas?
4: 38 años.
0: ¿Y cuántos de vida?
4: 56.
0: Pues muchísimas felicidades.

0: feliz aniversario, Lupita, disfrútalo mucho y vive con intensidad esta serenata de la Z. Adelante con la sorpresa.
1: Hola, mi amor, buenos días.
2: Buenos días, ¿qué pasó?
1: Hola, flaca.
2: Hola, buenos días.
1: ¿Cómo amaneciste hoy?
2: Bien, bien, bien.
1: Pues aquí, regalándote este detalle.
2: Gracias.
1: Y agradeciéndote todos los años que me has soportado y la fortaleza que me has dado estando a tu lado.
2: Ok, gracias, y todos los años que faltan.
1: Sí, hombre. Y más principalmente estos 15 años últimos que hemos vivido con muchas presiones, muchas situaciones fuertes, pero pues ahí estamos al pie del cañón y sabes que estoy para ti.
2: Gracias, igualmente.
0: Lupita, ¿cómo te sientes de escuchar este lindo detalle a través de la radio?
2: Pues bien emocionada. Pues qué gracias.
0: Nos alegra mucho saberlo. ¿Algo más que quieras compartirle, Gerardo?
1: Pues que sabe que la amo demasiado y que hemos tenido problemas, pero hemos salido adelante y gracias a Dios aquí estamos de pie, juntos de la mano tú y yo, como siempre, desde que nos conocimos.
2: Exacto. Exactamente.
0: Pues que sean muchos, muchos años más, y que esta historia continúe llena de mucho amor y de mucha salud para que vean crecer a su familia y de cómo la van formando.
2: Exacto.
0: Lupita, gracias por tomar la serenata de la Z.
2: Gracias.
0: Que tengan un gran día. Mi querido Gerardo, ¿algo más igualmente que tengas que agregar o quieras decir antes de despedirles?
1: Quiero ver si me puedes mandar mi serenata al celular.
0: Perfecto, con gusto te la haremos llegar.
1: Ok, muchas gracias. Y pues te dedico esta canción. Sabes que es nuestro himno. Y la recibes con mucho amor.
2: Ok, muchas gracias. Un abrazote para todos.
0: Es la canción de mi linda esposa y deseamos que te guste muchísimo.
2: Ok, muchísimas gracias.
0: De nada, felicidades. Lupita, gracias. Gerardo, feliz mañana, feliz aniversario.
1: Muchas gracias por atenderme. Gracias.
0: Que viva el amor y les despedimos con un adiós, amor. Sí, 6:38 a.m. en las serenatas de la Z 107.3.

0: 42. Buenos días, mis queridos resistentes. Les mandamos un abrazo a todas las personas que nos acompañan y a todas las mamás, que a pesar de que ya fue 10 de mayo, pues las mamás tienen que un lugar espectacular y especial en nuestro corazón.
1: Sí, ¿claro? Todos los días, muchas gracias a las mamitas, a las jefas de familia, a los jefes de familia también que están ya laborando esta mañana. 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
0: Pues encantado, Gabo, la invitación ya está abierta. Como siempre, nos va a dar mucho gusto saludar a nuestros residentes y además verlos en este gran evento. Mi querido Crisito, fan de Alicia Villarreal.
1: Sí, super no, fan, imagínate, ¿no? Desde su primera agrupación,
0: desde
1: ¿no?
0: El límite,
1: todo eso.
0: Qué alegría, claro. Creo que va a ser un gran reencuentro con todo el auditorio de la Ciudad de México y el gran talento de los artistas, definitivamente, Gabriel, como a lo mejor uno, es como nosotros en la radio, no imaginamos hasta dónde realmente hay tantos oídos increíbles que nos escuchen. Yo creo que los cantantes no se dan cuenta hasta que realmente ya tienen ciertas presentaciones y ven la respuesta de la gente. Así que Alicia Villarreal, bienvenida, somos tus fans y todo el éxito del mundo el día de hoy en tu presentación.
2: Nos vamos rápidamente con la información que informa
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2: Caminar descalzo, ¿por qué recomiendan hacerlo todos los días? ¿Ustedes caminan descalzos? Crisito, Gatito,
1: casi no.
2: Manchitas.
0: Sí, cuando voy a algún lugar a donde hay mucho pasto, por ejemplo, me encanta caminar descalzo en Tajín, justamente allá en cerca de Papantla, porque hay una energía pues increíble, ahí sí me gusta andar descalzo recorriendo Tajín.
2: Bueno, esta tendencia no es solo una cuestión de comodidad o contacto con la naturaleza, como lo dice el gato, sino una necesidad biomecánica para el cuerpo humano que repercute desde la planta de los pies hasta la postura cervical. Increíble, pero cierto. La verdad es que caminar descalzo, pues es muy recomendable porque todos los seres humanos, pues necesitamos tener un contacto con la naturaleza. Pero sobre todo también hay algo súper importante que a veces no lo tenemos como que en forma o muy en serio. La situación de caminar descalzo es muy importante porque, pues incluso hace que tu cuerpo esté en contacto con el piso, claro. Y con las irregularidades que tiene, pues va incluso haciendo una cosa como de masaje. No hay muchos beneficios para la salud al caminar descalzo, pues esta tendencia se convierte de una comodidad pasa a ser algo mucho más importante. Y pues es todo lo que dice, porque vamos que diga más. Pero ¿tú caminas descalzo cada cuándo? ¿Nunca? ¿Ni cuando vas al baño ni nada por el estilo?
1: Muy poquito, en el día muy poquito, de repente ahí.
0: ¿En pasto?
1: No me gusta mucho pasto. En la arenita sí, sin ningún problema. Sí. Pero
2: Yo tengo pies de princesa. Cuando yo camino descalzo, no sabes cómo me lastiman las piedritas, hasta en la playa. ¡Ay! Voy en la arena y siento feo. No sé si tú no sientas que te lastiman en la planta de los pies las piedritas y ese rollo.
0: Justamente andaba ya en Cancún el día que me fui y se me hizo muy fácil bajarme de la camioneta con toda la gente a caminar ahí en Playa Delfines, que es la playa más céntrica de Cancún, y ahí me tienes caminando toda la banqueta, te lo juro que no aguantaba los pies del calor, Cris.
2: Te quema, ¿no?
0: Ya andaba yo tremendo. Bien campante de guía, entonces pues me tuve que aguantar, pero sí sentía las plantas de los pies terriblemente calientes, quemadas.
2: Mira, algunos posibles beneficios: fortalece músculos y tendones del pie porque el pie trabaja de manera más natural. Mejora el equilibrio y la propiocepción, o sea, la capacidad del cuerpo de saber dónde están sus extremidades. Puede ayudar a mejorar la postura y la forma de caminar en algunas personas. En superficies naturales, mucha gente reporta sensación de relajación y reducción de estrés. Y la arena o el pasto gusto, funcionan como una estimulación sensorial suave para los pies, tal como lo decía el gatito. También hay riesgos de situaciones donde no es recomendable, por ejemplo, en los vidrios o en el fuego. No, en la calle, las banquetas o gimnasios puede tener vidrios, clavos, bacterias u hongos. Personas con diabetes, ¿claro?, neuropatías o mala circulación deben tener mucho cuidado porque podrían lesionarse sin sentirlo. Caminar mucho tiempo descalzo en superficies duras puede provocar fascitis plantar, dolor de tendón o sobrecarga, y si alguien tiene pie plano severo o ciertas lesiones, quizá necesite soporte del calzado. Lo más recomendable suele ser hacerlo poco a poco, o sea, y también andar descalzo, preferir superficies naturales y limpias, no pasar de golpe largas caminatas descalzo y escuchar si aparece dolor en el talón, tobillo, en la pantorrilla. En resumen, sí puede ser benéfico en ciertas condiciones y con moderación, uh-huh, pero no significa que andar descalzo todo el tiempo sea automáticamente mejor para todos. Gracias a mi amiga que me sacó del apuro.
1: Pues sí, definitivamente tiene algunos beneficios. ¿Cómo andas de tu pie?
2: Pues ya huele raro,
1: Es plano.
0: Digo, para ponerse calzo.
1: Oigan, pues qué importante caminar.
2: Está hecho un poquito. Nudo.
1: Qué importante es caminar descalzo, rápido que sea el día, ¿no?
2: Con los pies. Hasta aquí la información. ¿Qué informa? Regresamos, sí, Cristian Rodríguez, el
0: aquí
2: gato
0: estamos.
2: Y Gabriel Escabilla, más de las serenatas de la
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12: Crisito Rodríguez, el Gatito Volador, y un servidor, Gabriel Escamilla, estamos
13: aquí
12: contigo.
13: Estamos.
12: Y nos vamos con la siguiente serenata, que ya está preparadísima en la línea 14 con Francisco Valle. Paquito, hola, hola.
14: Buenos días.
12: ¿Cómo estás, querido Paquito? Bienvenido a las serenatas de la Z. ¿Y tú en dónde estás?
15: Aquí estoy.
12: Aplausos para Paquito, un beso para Paquito y un viva su jefa para Paquito.
13: Ya de paso, ya el Conopac, compañero. Oye, aquí ya es parejo ya.
12: Francisco Valle, otro poco ya eras Francisco Villa. Francisco Valle, ¿qué es de ti, Julia Lisbeth?
15: Es mi pareja.
12: ¿De hace cuántos años?
15: 6 años ya.
12: ¿Se crees algún día llegar a 37 años como la anterior pareja o pasa sin ver?
15: Pues esperemos que así sea.
12: Pero según lo que has vivido en estos 6 años de tortura, ¿tú cómo ves?
15: No, pues altas, bajas, pero siempre juntos.
12: Pero igual y sí soporto, dices.
15: Pues sí, aguanto.
16: Muy bien. Se ve con ganas, se ve con ganas.
12: Quiero que me repitas estas mismas palabras, pero ya con usted la serenata.
15: Claro que sí.
12: Ay, no, no, ¿cómo crees? Paquito, entonces tienes 6 años con Julia y quieres agradecerle todo lo que ha dado por ti, ¿verdad?
15: Así es.
12: ¿Cuál es el momento más especial que has vivido al lado de ella?
15: Yo creo que el momento más especial es cuando nos fuimos de viaje a Los Cabos.
12: Ahora, se dice a Los Quepos.
15: Así es.
12: ¿Cuánto tiempo se fueron? ¿Se fueron unas vacaciones y por qué fue tan especial?
15: ¿Perdón?
12: ¿Cuánto tiempo se fueron y por qué fue tan especial?
15: Fue un momento que lo disfrutamos al máximo. Hemos, como te repito, hemos vivido altas, bajas. Y pues fue, creo que, el momento justo que estábamos en el mejor momento de nuestras vidas. Desgraciadamente, pues ha habido altas, bajas. Y pues ahí la llevamos.
12: ¿Fue como su luna de miel?
15: Exactamente.
12: Qué así padre. Qué bonito. Pues para que se acuerden de eso, ¿qué canción le vas a dedicar?
15: El amor de mi vida.
12: Bueno, ahorita que no está todavía al aire y que no nos comunicamos, si tuvieras algo que cambiarle a ella, una cosa chiquita que pues te haga un poquito de ruido, ¿qué le cambiarías?
15: Yo creo que pues que nada, la verdad.
12: No se atreve, la pensó bien, dice, no, ¿qué tal si está escuchando?
15: No, desgraciadamente de estar dormida, y espero que llegue a contestar la llamada, porque es muy dormilona.
12: Yo pensé que ibas a cambiarle solamente dos cosas como Cristian a su esposa, la cara y el cuerpo.
15: No, es lo mejor que tiene.
12: Vámonos. Muy bien, si estás enamorado, ¿eh? Pues vamos a marcarle entonces, que te sale muy bonita la serenata y aquí te echamos muchas porras, ¿sale?
15: Muchísimas gracias.
12: Gracias a ti, mi niño. 6:56, a punto de iniciar con la segunda hora de las serenatas de la Z. Sí, si te gusta Cristian Nodal, pues puedes pasar a conocerlo.
16: Si te gusta Cristian, me encanta.
12: Y quieres tomarte la foto con él, platicar unos minutitos y estar presente previo a la presentación en la Plaza de Toros México, nosotros tenemos un meet and greet para que lo disfrutes, para que lo goces y para que estés con él como nadie.
16: Oye, de las grandes exclusivas que se disfrutan, obviamente, que hacemos, y es que Cristian Nodal ya es de casa, Gabo, en la Feria del Caballo, en el Palenque de Texcoco, el año pasado, que estuvo también en la Plaza de Toros México, regresa nuevamente.
12: Estuvo en las descargas de la Z, estuvo en las noches de Bohemia.
16: Lo entrevistamos alguna vez en la entrevista sobre ruedas, también en, sí, el, en los también. Inicios.
12: Lo llevamos a comer en los gorrones VIP.
16: También. ¿Te acuerdas? Oye, ¿y quiénes no han ido también a Los Gorrones? ¿Cuándo regresará esa promoción de Los Gorrones? Han dado por ahí Pancho Barraza, el Flaco, Crisito, ¿no? De
17: Los Gorrones. Pequeños.
16: La banda Pequeños Musical.
12: La Sonora Dinamita, Cañaveral, La Arrolladora. ¿Sí? Sí, han sido todos.
17: Muchísimos.
12: Pues muchas gracias a todos los artistas también que se prestan a estas tonterías. No, que se prestan a estas promociones porque, pues como siempre decimos, imagínate para un residente el hecho de tener en su negocio o en su casa, sentado en su mesa, pues a alguien que admira y que significa muchas cosas. Entonces, a todos los artistas, muchas gracias por hacer caritas felices y por hacer que nuestros residentes tengan experiencias maravillosas como en ninguna otra parte. Y pues sí, ya pronto tendremos la siguiente
17: temporada
12: efectivamente de esto que se llama ¿cómo se llama, Gris?
17: Los Gorrones de la Z.
12: Los VIP, sí, efectivamente, señor. Así que espérense porque ya estaremos nuevamente en sus casas. ¿Qué estás haciendo, gato? ¿Estás? Es que el gato está poniendo dos celulares.
17: Tiene un criadero ya de celulares. Ya. Los está pareando ahorita.
16: Sí, deja.
12: Los está pareando, efectivamente.
16: Deja el transporte público, trabajas, no le pego al rom. Estoy haciendo una transferencia vía iDrop de algunos archivos que pensé que había perdido. Porque nuestros fans, obviamente, de las travesías de Gaturs necesitan sus fotos. Entonces apenas le estoy mandando la del primer viaje del 2003.
12: No te creo.
16: Chismoso.
12: Chismoso.
16: Por cierto, nos vamos este 30 a Peña de Bernal y Tequisquiapan, Pueblos Mágicos.
12: No, por favor.
16: Estás invitado, Gabo. ¿Ya fuiste ya a Peña de Bernal?
12: Sí, a Peña de Bernal. Fui con Gaturs hace unos años. Buenos días. Disculpe, la señora Julia Lisbeth. Doña Julia. Bueno, bueno.
18: Buenas, buenas.
17: Buenas. Señora Julia.
12: Señora Julia Lisbeth. ¿Cómo está, doña Julia? Pensé que ya nos había abandonado. ¡Qué susto me metió! Le estamos hablando de la estación de radio
19: La Zeta.
12: Para darle una sorpresa y porque alguien quiere decirle palabras muy bonitas y dedicar una canción. Antes nos presentamos nosotros. Aquí está el Matador Rodríguez.
17: Señora Julia, que tenga bonito día.
12: También le saluda el Gatito Volador.
16: Señora Julia, mucho gusto. Bonita mañana.
12: Mi nombre es Gabriel Escamilla. Le saludo con un hola, guapura. Y esta mañana una sorpresa muy especial. Viene desde muy lejos como los tres reyes magos para entregarle mirria, incenso y muchas, muchas sorpresas. Y una canción que usted se merece, así que así se lo dejamos. Adelante con la serenata. Adelante con la serenata, Francisco. Paquito, ¿sigues ahí?
20: Adiós, amor.
12: La. Bueno. Ahí estás, Paquito. Adelante con la serenata.
15: Hola, mi amor.
20: Que adelante días. Con la serenata.
15: Buenos días. Una más de mi locura. Solo quería decirte que te amo muchísimo y quiero agradecer todo lo que me has dado.
20: Quicho.
15: Que nunca se te olvide que eres el amor de mi vida. Y nada más que agradecerte todo mi amor. Sabes que daría mi vida por ti. Te amo con todo mi corazón. Sabes que haría todo por ti, daría todo por ti. Espero que no sean solamente estos 6 años, sino toda una vida a tu lado. Una mejor forma de verte.

0: dije que él, a ver si va, si va a ser una locura y esa es una madre, ¿vale?
1: Sí.
0: Ya, sí, ya te hablamos, ¿no?
1: Ok.
2: Señora hermosa, antes de que rompamos esta comunicación tan melosa, ¿qué tiene usted que decirle a este hombre que tanto la ama?
1: Que ya sabe que yo también lo amo mucho. Muchas gracias por el estar.
2: Qué bueno que le gustó, nos da mucho gusto. Y pues, mi niño, dedícale la canción, por favor.
0: Mi amor, te dedico el amor de mi vida, pero te guste. Y nos hablamos al rato, ¿va?
1: Okay.
2: Doña Julia, ¿le gustaría que don Francisco le cantara al aire la canción del amor de mi vida?
3: ¡Claro!
4: ¡No!
0: No, mi amor.
2: No te estoy preguntando a ti. Nuevamente, doña Julia, ¿le gustaría que su viejito le cantara la del amor de mi vida como un regalo especial?
1: Sí, tanto.
2: Tómala, Francisco, vas.
0: Eres el amor de mi vida.
2: Ya, ya con eso, gracias.
0: No largo.
2: Aquí se las dejamos. Excelente mañana. Gracias, Paquito.
0: Gracias.
2: Doña Julia hermosa, muchas gracias.
1: Gracias.
2: Que tengan excelente mañana y los despedimos con un
5: adiós. Adiós, amor.
6: Son ya las 7 de la mañana con 2 minutos.
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0: Las 7:06, 7:06 en la capital de la República Mexicana y tenemos mucha información que informa.
1: Noticias.
0: Díselle.
2: Y la tiene Jolines Rodríguez.
3: Gatito, nuevos fraudes bancarios combinan la inteligencia artificial.
0: Otra más.
3: Robo de datos.
0: Jolines.
3: Todo esto para vaciar las cuentas, así que tome nota.
0: Primero haces que me tome esto.
2: Yo oye, no yo lo siento por los que sí tienen bar en sus cuentas, pero siento te vas a la mierda porque ya debo hasta la anualidad.
3: Bueno, pues fíjense que los fraudes bancarios evolucionaron y ahora son mucho más difíciles de detectar.
0: No.
3: De acuerdo con recomendaciones y alertas difundidas por distintos bancos en México, tranquilos. Los delincuentes ya no utilizan únicamente correos falsos o enlaces sospechosos, sino que ahora mezclan llamadas telefónicas, mensajes SMS, robo de datos personales e inteligencia artificial para engañar a las víctimas.
2: ¿Pero qué tiene que ver el grupo SBS?
3: No, SMS. Follow the
0: leader, follow the leader.
3: Todo esto para engañar a las víctimas y vaciar sus cuentas bancarias. Una de las razones por las que estas estafas funcionan es porque parecen reales. Los delincuentes utilizan números similares a los del banco, conocen información personal del usuario y generan presión para que la víctima actúe rápidamente sin verificar lo que ocurre. Según las alertas de seguridad difundidas por las entidades bancarias, uno de los métodos más utilizados comienza con un mensaje SMS, donde se informa...
0: ¿Qué onda SMS?
3: ...sobre un supuesto cargo no reconocido, un bloqueo de cuenta o intento sospechoso de acceso. Minutos después llega una llamada de alguien que se presenta como trabajador del banco o integrante del área de seguridad. El delincuente suele conocer, pues, el nombre completo de la persona, su número telefónico, parte de la información bancaria y datos filtrados previamente en internet. Con esa información, la llamada parece legítima y la víctima, pues, obviamente baja la guardia. El objetivo es convencer a la persona de compartir códigos de verificación, claves dinámicas, contraseñas y accesos de la aplicación bancaria. En muchos casos el usuario cree que está protegiendo su dinero cuando en realidad...
0: Es todo lo contrario.
3: Es correcto, está entregando el control de su cuenta.
4: ¿Qué?
3: Otra de las preocupaciones más recientes es el uso de la inteligencia artificial en fraudes financieros. Y es que especialistas en ciberseguridad advierten que actualmente existen herramientas capaces de imitar voces humanas, utilizando fragmentos de audio tomados de redes sociales, en videos o mensajes públicos. Esto permite que los delincuentes hagan llamadas mucho más creíbles e incluso suplanten identidades de familiares, de empleados bancarios o conocidos. Además, algunos criminales utilizan una técnica llamada spoofing, donde manipulan el identificador telefónico para que en la pantalla aparezca el nombre real del banco, aumentando la confianza de las víctimas.
4: Rata inmunda.
3: Otra modalidad que crece rápidamente es el llamado phishing. Este fraude utiliza códigos QR falsos que llevan a páginas idénticas a las instituciones financieras o servicios conocidos. Pues, ¿cuáles son las señales que pueden ayudarte a detectar un fraude bancario? Bueno, pues los delincuentes suelen generar miedo o urgencia. Si te dicen, oiga, va a perder su lana, o sea que es urgente que haga esto, ahí, cuidado. Decir que la cuenta será bloqueada, también es lo que utilizan. Afirmar que existe un cargo urgente y presionar para actuar inmediatamente. Son las señales de alerta. Pues lo más importante que debes de hacer si recibes una llamada sospechosa o recibes algún correo, todo esto, lo importante que debes de hacer es llamar directamente al banco desde números oficiales, bloquear tarjetas si existe algún riesgo, cambiar contraseñas, revisar movimientos bancarios y activar alertas y verificación en dos pasos. Pues son las recomendaciones que nos dan las autoridades, Gatito Volador, y es que sigue creciendo la tecnología, siguen creciendo los ciberfraudes y hay que estar también creciendo las alertas para todos los residentes.
2: Una información demasiado valiosa justamente para prevenir, ¿verdad? A veces estamos ocupados en tantas actividades y cosas, Crisito, que no le damos tanta importancia a esto que cuando, ya cuando eres víctima dices, ah, no, pues sí, debí de haber tenido mucho, mucho cuidado. Y...
0: Ah, sí, cierto.
2: Pues como hay niveles hasta para hacer este tipo de extorsiones, Cris, que la gente nada más está pensando qué hacer y cómo sustraerle dinero, pues, a la gente que trabajamos, que le madrugamos, que llegamos temprano, que no disfrutamos ni un periodo vacacional, Jolines, porque no hay la...
3: Claro.
1: Pues sí.
3: Les quiero recordar nada más las señales de alerta para que estén pendientes. Los delincuentes suelen generar miedo o urgencia, decir que la cuenta será bloqueada, afirmar que existe un cargo urgente o presionar para actuar inmediatamente para que tomen sus precauciones. Gabriel Escamilla.
0: Muchas gracias. Hasta aquí la información que informa. Qué interesante, querido Chris. Hasta aquí la información que informa y nos vamos con la siguiente serenata, que por cierto es contigo.
3: De inmediato ya nos vamos entonces a la línea telefónica número 2. Vamos a ver quién anda de este lado. Hola, hola, la Z, buenos días.
4: Buenos
3: Don
4: días.
3: José Alberto Iracheta. Maestro, ¿cómo le va? Buen día.
5: Buenos días, ¿cómo están?
3: Bienvenido.
0: Que cante, que cante. ¿Nos vas a cantar, mi querido Betito?
5: Claro que sí.
0: ¿Cuál te vas a echar?
5: No es preciso buscar la forma de evitarlo, teniendo tu calor.
4: ¡Ay, ay, ay!
3: ¡Ay! Maestro, ¿desde dónde anda cantando?
5: Desde la bonita ciudad de San Andrés Mixquitláhuac.
3: Ok, ya ubicamos por dónde anda. Oye, pues bienvenido, maestro José Alberto Iracheta, gran cantante, una voz singular, gatito volador que nos ha acompañado en varias ocasiones precisamente a entregar serenata.
0: Y muy guapo, aparte.
3: A mamitas, a quinceañeras, al 14 de febrero, a los enamorados, a todos lados.
2: Y es un gusto tener con nosotros a nuestro querido Ira Ira.
3: ¿En qué le podemos servir, maestro? Platíquenos todo.
5: Bueno, pues hoy es un día muy especial, es cumpleaños de mi linda esposa, entonces, como cada año, quiero felicitarla a través de
0: esta
5: gran familia que es la Zeta, y esta estación, la mejor del mundo.
3: ¡Eso, como debe de ser! Platíquenos un poquito de María Azucena Pineda, cuánto tiempo al lado de ella?
0: ¿Cuánto ya tiempo ella lleva? Unga, unga, tan manga, changa.
2: Bueno, gran jefe, Cana Blanca.
5: En mayo cumplimos 26 años de casado.
0: Gran jefe terrícola parado.
3: Ya son 26 años.
2: ¿Cómo tú llamar tu tribu? ¡Jolines!
3: Platícanos un poquito. ¿Qué es lo que ha mantenido esta llama del amor? Porque se necesita mucho cariño, respeto, comprensión. Oigan, muchas cosas en tu caso.
0: El día de hoy ha habido muchas serenatas con personas que han durado muchísimo tiempo. Y entonces, Beto, tú tienes ahí el elixir de la felicidad con tu pareja. ¿Cuál es?
5: Pues es la comunicación más que nada, ¿no? Y sobrellevarte, ¿no? Si te tropiezas, te caes, ella va a estar atrás de ti para levantarte y seguir adelante, ¿no?
0: Oye, si te caes, ella va a estar atrás de ti para darte otro empujón.
3: Es un poco, dice.
0: ¿A dónde vas?
5: Sí. Es como todo matrimonio, hay altas, bajas. Bueno, pues le hemos echado ganas. Pues pasamos una situación un poquito difícil con mi hija, la chiquita, pero pues vamos siguiendo adelante, ¿no? Dios es grande y pues yo siento que vamos a seguir adelante con eso.
3: Perfecto. Solo bájenle un poquito ahí al radio en casa, por favor, le vamos marcando. ¿Y qué canción le quieren dedicar?
5: La de Hasta Donde Te Quiero.
2: Maestro Iracheta, bájele por favor a su radio. Parece usted nuevo, maestro.
5: No, ya está bajado.
2: Más que maestro, más bien parece usted alumno.
0: Y que ha repetido 3 veces el primer año.
2: Es correcto.
3: Pues no nos cuelgue, aguántenos tantito, ya le vamos marcando.
2: El tiempo pasa y no te puedo olvidar.
4: ¡Ay, ay, ay!
2: Sí, antes ya es juevesito, rico, mi querido Cristian, planes para este fin de semana, Jorines. Hay que echar, pues ya sabes, ahí los anuncios.
0: Sí, aprovechense ahorita porque al rato no los voy a dejar.
2: Por ¿qué? Cierto, dejamos con Gaturs este fin de mes.
3: Y este sabadito nos vemos también allá en Los Reyes La Paz.
2: En Los Master, Jorines.
3: Gracias, hasta el 23, este sábado 16. Olvídenlo. Nos vemos a las 3 de la tarde allá en Los Reyes La Paz, en el Mercado El Árbol, con Cadena de Oro.
0: ¿Qué va a haber ahí, chiquillo?
3: Es una gran rosticería, Gabo, que ya lleva bastantes años y están lanzando un nuevo
2: joyas, producto. Jolines, no.
3: Unos pollos, vamos a regalar unos pollitos.
2: Cadenas
3: allá
2: de oro.
3: No, esas van a cantar nada más. Así que allá nos vemos. Hola, hola, buenos días.
6: Quiere volver a grabar.
3: Nos mando no. A Luzón. ¿No estarán juntos? Pregúntame yo.
0: Jolines, ¿por qué estás hablando con la grabadora?
2: El tiempo pasa y no te puedo olvidar.
0: Yo creo que igual sí están juntos, ¿eh?
2: ¿Mande?
3: Maestro Iracheta.
5: Dígame.
2: Yo siento que ahorita va a salir con una deliciosa, pues solamente respuesta.
3: No está por ahí María Azucena porque le marcamos, pero nos mandó al buzón.
5: Mi teléfono nada más.
2: Dice, mi amor, contesta. Oye,
0: mi amor, contesta el teléfono, contesta.
2: Pero también no le estés abrazando, Ira, Ira.
5: A ver si
3: pudieron
5: intentar.
3: Ok.
0: Pues ese quiere que se le dé la sorpresa.
2: Pues sí, efectivamente.
0: Y ahorita le está diciendo a su esposa, ahorita contestas como que está sorprendida, ¿sabes?
3: Sí, mi amor.
0: Ahí va, ahí va. Son ya las 7:16, que no se le haga temprano. Si le toca el día de hoy tráfico, tranquilidad, serenidad y paciencia, mucha ¿claro? paciencia. Nada ganas con impacientarte, con enojarte, con pues enojarte con otra persona. Tranquilos.
3: María Azucena Pineda, ¿cómo estás? Buen día.
4: Buen día.
3: Mucho gusto, te hablamos los residentes de...
6: ¡La Zeta!
3: Ya lo conoces, de toda la vida. Gabriel Escamilla.
0: Hola, guapura.
3: Mari, ay, también ay, te ay. Saluda Edgar Flores, el gatito volador.
2: Hola, hola, Mary. Good morning. By the morning.
3: Y yo soy Cristian Rodríguez. Juntos buenos somos días. Los residentes de la Z y queremos desearte muchísimas
6: felicidades. Felicidades.

0: ¡Mari! ¡Muchísimas felicidades! ¿Cómo estás?
1: Buenos días, muchas gracias.
0: ¿Cómo estás?
1: Bien, sí.
0: Nos da mucho gusto. Despertando apenas, ¿verdad?
1: Sí.
0: ¡Qué rico! Tú descansa, tú déjate consentir el día de hoy. Seguramente habrá muchas sorpresas. Vamos a iniciar el día con esta serenata de parte de alguien que te ama con todo el corazón. Así nos lo ha hecho saber. Y bueno, pues esta serenata es para ti. Así que escucha con atención. ¡Adelante, por favor!
2: Hola, mi amor, ¿cómo estás? Quiero desearte muchas felicidades hoy en tu cumpleaños. Hay palabras para demostrarte lo mucho que te amo. Has sido una persona muy importante en mi vida. Estos 26 años que vamos a estar juntos, hemos pasado muchos momentos muy felices y tristes a la vez, pero seguimos adelante echándole ganas con nuestras hijas. Y quiero desearte lo mejor, y lo único que le pido es a Dios que me dé muchos años de vida para poderte ver y felicitarte, mi amor. Y gracias por ser una gran persona y una gran mujer que ha soportado a este terrícola. Te amo y eres mi vida.
3: Maestro Iracheta, usted que ha cantado a lo largo de su vida tantas canciones tan románticas, ¿qué bonita canción es la preferida de su esposa?
2: Pues la canción que le vamos a dedicar, esa fue la canción con que la conquisté hace 28 años.
3: ¿Con esa la enamoró?
2: Con esa.
3: ¿Cómo se llama, maestro?
2: La canción se llama Hasta Donde Te Quiero.
3: Con muy bonita canción.
4: Que la cante, que la cante.
2: Ah, claro que sí. Que hasta dónde te quiero, siempre me has preguntado, no te sé decir. Júzgame como un loco, piensa tú lo que quieras, yo te quiero así. ¿Quieres que yo te diga que hasta dónde te quiero? Hasta donde tus ojos no ven.
5: ¡Ale,
2: ale! Ahí el poema del maestro Gabriel Escamillo.
3: ¡Qué bárbaro! ¡Enorme! Muchas felicidades poema, a los dos.
4: Poema. No preguntes a mi alma cuánto te ama, porque para mi amor no hay distancias ni fronteras. Y si quieres saber cuánto he de amarte, te amo más allá de tu vida, de la mía, del tiempo, porque poca será la eternidad para adorarte.
3: ¡Qué ole! ¡Ay, caray! Hasta quedó con canción. Yo digo que ya es necesario que te dediques a esto de lleno, Gabo.
4: Muchas gracias. Soy cámara de locución.
3: Bienvenido al Experimento Z. Pues hay que apresurar ya el concurso, Jolines, ¿no?
0: Definitivamente. Maestro Iracheta, muchísimas felicidades por esta bonita familia. Sigan así de unidos. Desde aquí les mandamos un gran abrazo.
4: ¡Qué bonita familia!
0: Pero Mari, ¿qué te pareció la sorpresa? ¿Qué le quieres decir a tu esposo?
1: Pues sí.
3: O sea, Mari está contentísima.
1: Igual.
5: Pues sí.
1: Igualmente, yo también lo amo mucho. Le pido a Dios también que lo conceda muchos años más. Y ahorita, por lo que estamos pasando, también le pido a Dios que nos mantenga unidos hasta que Dios preste vida. Muchas gracias, mi amor, te amo.
0: Qué linda, Mari. Te mandamos un gran abrazo a los dos. Es más, a toda la familia, precisamente.
4: No, hasta los vecinos.
0: Que les vaya muy bonito.
3: Bueno, hasta los perros ahí de la colonia.
1: Muchas gracias, muchachos. Que Dios los bendiga.
0: Igualmente, maestro Alberto, dedíquele su canción, por favor.
3: ¡Échale!
2: Te dedico esa canción como aquellos años ahí en el parque de Tlagua, la delegación donde te conocí. Y te canté con la guitarra por primera vez esa canción que dice, hasta dónde te quiero.
1: Gracias.
0: Hasta luego, Mari.
1: Hasta luego, gracias.
0: Bonito día, maestro Iracheta. También un fuerte abrazo, que le vaya muy bonito y pronto nos vemos.
2: Muchísimas gracias, muchachos. Ya saben que estamos ahí a la orden. Ya extrañan de esas serenatas.
0: Eso. Espero. Nos vemos pronto y de los dos nos despedimos, canón.
3: Adiós. Adiós, amor.
0: Son ya las 7:22.
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14: Siete de la mañana con 30 minutos, las 7:30. Oiga, no se les olvide que hoy tenemos varias citas. La primera es a las 9:50 p.m. ¿Por qué tenemos, Chris?
15: Eso.
14: Lo que tú digas, Gabo. Hoy tenemos ni más ni menos que el Conquístame. Tenemos a nuestra invitada de esta semana que se llama Elizabeth Castillo. Ella es anfitriona junto con su corazón de las personas que quieran, pues, ganársela. Ya tenemos a Carlos Vázquez, de 30 años de Naucalpan, a Gustavo Ángel Alfa, de 32 años de Tlalpan. Y estamos esperando el día de hoy a ver quién dice: yo me quiero ganar el corazón de Elizabeth. Y a las 11:50, pues, tenemos esto que se llama La Reconciliación. Ya puedes hablar, adelante.
15: Sí, La Reconciliación, residentes, los esperamos. Si están enojados con alguien de su entorno cercano, muy cercano, y andan preocupados.
16: Mira, si es con esposa y novia, así déjenlo, ni le muevan.
15: Por favor, pero si quieren que nosotros les ayudemos a esa reconciliación, bueno, pues llámenos, marquen a los teléfonos en cabina o manden un mensaje privado en nuestro Facebook, ahí los estaremos, ya esperan.
16: Claro. Ya tenemos más serenatas de la seta antes, sí, Gabo, señor. Nos vemos este viernes 19 de junio con la banda Pequeños Musical. Ayer en Deportivo, pequeños, Luis Donaldo Colosio. Ahí en mis redes sociales tengo muchas cortesías. Valle de Chalco, Solidaridad. Estarán Los Reales también, la banda 466, Grupo Legión. Y la banda Pequeños Musical en el Luis Donaldo Colosio en Valle de Chalco. Ahí nos vemos con mi carnalito Carlos Javier en el cuarto aniversario de Candy Candy Rodeo Candivir. Allá nos vemos.
14: Oye, no se te olvide decirme cuándo va a ser la boda de
16: 30 de mayo. Allá nos vemos.
14: Ay, me acuerdo. Nos vamos con la siguiente serenata, 7:32. Y este es el Gatito Volador.
16: Y ya saluda Alejandro Figueroa. Alejandro, ¿cómo estás? Oye, Alejandro Figueroa impone. Alejandro, ¿cómo estás? Buenos días.
17: Hola, ¿qué tal? Buenos días.
16: ¿Qué onda, mi querido Alejandro? ¿Y tú en dónde estás?
17: Aquí estoy.
16: ¡Punto para ti, mi Alejandro! ¿Cómo estás, Alex? Bienvenido.
17: Gracias, muchas gracias.
16: ¿Qué nos platicas en esta mañanita?
17: Pues mira, quería un detalle para...

0: a mi hija, que hoy son sus 15 años, cumple 15 años.
1: Ella se llama Camila Figueroa, ¿verdad?
0: Así es.
1: Tiene este nombre de cantante, mi querido Alex.
0: Ah, muchas gracias.
1: Es no canta, no toca instrumentos, nada.
0: No, desafortunadamente no.
1: ¿Y a ti te gusta la música? ¿Cantas, tocas algún instrumento?
0: No toco nada.
1: Absolutamente nada. Bueno, pues hay que... Nunca es tarde, mi Alex.
0: Sí, gracias.
1: ¿Cuántos cumple Cami?
2: Cam.
1: ¿Perdón?
0: 15 años.
1: ¿Habrá fiesta de 15 años?
0: Sí, pero ¿qué crees que va a ser más adelantito?
1: No me salgas con que a los 30, ¿eh?
3: Es lo que se dice, más adelantito a los 50.
0: En este mismo año.
1: Ah, ok. ¿Y qué ha pasado? ¿Por qué se detuvo ahorita el festejo de 15 como DVD, mi querido Alex?
0: Lo que pasa es que ella estuvo indecisa,
3: que sí, que no, que como chihuahuas, ¿no?
0: Sí, decía que no y a la mera hora que sí.
1: ¡Híjole! Y a correr los papás, Alex.
0: Sí.
1: Así me pasó con un amigo que, por cierto, le mando un saludo a Moñito, que la nena pues no quería 15 años, Cris, y en un mes, ¿qué crees, pa?
2: Siempre
1: sí, quiero 15
2: sí.
1: años, entonces.
4: ¿De veras?
1: Me imagino que así estás tú, Alejandro, pero ¿para cuándo va a ser entonces, más o menos?
0: Sería para el próximo mes.
1: Excelente, pues si necesitas chambelanes, jefes de ceremonias, aquí estamos. Y
3: ¿quién
1: no
3: son
1: nos
3: los jefes de ceremonias?
5: ¡Sí, señor!
1: ¿Cómo se llaman este?
2: Maestro.
1: Ah, maestro de ceremonias.
3: Para empezar digo jefes y luego ceremonias.
1: Ah, pues voy a perder el contrato, jolines. Alejandro, ¿qué canción le vamos a regalar a la quinceañera?
3: Experimento Z, cuídense, porque ya llegó el gato.
2: No sufres, no sufres.
1: ¿Qué canción, mi Alex, le vamos a regalar a Kamiha?
0: Hay una canción que me gusta, que es del Campeche Show, ¿vives? Parece que la canta. Unas 15 primaveras. Algo.
3: 15 primaveras tienes que cumplir.
4: ¿Sabes?
1: 15 primaveras, 15 flores nuevas. Está muy bonita esa canción, Alejandro. Nos quedamos con esa rolita. ¿O quieres alguna otra alternativa? Porque el Manchi siempre tiene las mejores sugerencias.
3: Claro.
1: Oilo.
0: A ver, otra sugerencia.
1: Otra sugerencia, Manchitas.
3: Dice que ese está bien, que gracias.
1: Perfecto, muchas gracias, Manchitas 2. Pues vamos a marcarle, mi querido Alejandro, en lo que nosotros organizamos ya nuestra rolita.
3: Claro.
1: Mi querido Gabo Escamilla, ¿ha pensado usted ya en formular alguna pregunta unta para nuestros distinguidos resistentes?
3: Sí, no he pensado, pero estaría bien que... Hoy ha habido varias parejas que han durado más de 30 años de casados. Ha habido mucha miel, mucho amor derramado en el programa de hoy. Entonces se me ocurre que podríamos...
1: ¿Crees que terminen esa relación?
3: ¿Crees que exista la relación perfecta? ¿Crees que exista la relación perfecta, Jolines, aparte de la tuya?
2: Yo creo que sí, definitivamente, pero muy poquito, un 0.001%.
1: A mí me preguntas
3: eso. Hay un porcentaje de relaciones perfectas y el otro 99.99 que no.
1: Me preguntas eso y se me remueve el estómago, te lo juro.
3: ¿Te dan ganas de vomitar?
1: No. Para nada. Camila Figueroa, ¿cómo estás? Buenos días. Bueno, hola Cami, buenos días, te hablamos de las serenatas de la estación de radio La Zeta. ¿Cómo estás, Cami?
6: Muy bien, gracias.
1: Buenos días, te escuchas muy contentita. ¿A qué debemos el honor de esta contentación tan tuya? Exacto.
6: Pues que hoy es mi cumpleaños.
1: Santo Dios, Camila, pues ¿qué? Antes de que traigamos al mariachi, porque ya lo pagamos, te presento justamente al padrino de mariachis, Gabriel Escamilla.
3: Hola, guapura.
1: Te presento al padrino de chambelanes, que es Cristian Rodríguez.
2: Hola, hola, hermosa, bonito día.
7: Buenos días.
1: Y yo voy a ser tu asesor de ceremonias, que diga ¿qué? Jefe, que diga
2: maestro.
1: Maestro de ceremonias, y juntos queremos desearte, Cami, muchísimas felicidades.

0: ¡Sí, señor! Muchas felicidades, Camila Figueroa.
1: Muchas gracias.
0: Tienes un nombre muy bonito, Cami.
1: Gracias.
0: ¿En qué sueña una hermosa princesa de 15 años hoy en día?
1: Que todo salga bien.
0: Perfecto. ¿Y qué te gustaría hacer cuando seas grande?
2: ¡Ay, ay, ay!
0: ¿Ya tienes como en mente qué quieres estudiar, Cami?
1: Pues estoy pensando en lo de laboratorio.
0: Okay, ¿por qué te llama la atención? Oye, ¿por qué te llama la atención si esa es la materia que menos entrabas, Cami? Es la hora que matabas, Cami. ¿Por qué te llama la atención, Cami?
1: Porque me gusta mucho ese tema y es en donde mejor voy.
0: Felicidades, pues te deseamos de todo corazón que lo hagas con mucha pasión y que alcances tus sueños, Cami.
1: Gracias.
0: Tu padrino Gabriel Escamilla de Mariachi tiene algo que decirte. Adelante.
3: Sí, señor.
0: Ya. Gracias, qué bárbaro. Pues. Sí, se nota que usted es padrino de Mariachi. Jolines, que usted es maestro de chambelanes.
4: Pues prometemos un bonito baile, hermosa.
5: Dos derechos, un revés.
0: Andas de tejido, ¿verdad? Izquierda, caravana, caravana.
4: Ahí está. Dos hermosa, derechos. Feliz cumple.
1: Gracias.
0: Y yo que soy tu padrino de ceremonias. De jefe, de maestro de ceremonias.
4: ¡Maestro!
0: ¡Maestro!
5: ¡Maestro Longaniza!
0: Te presento a tu chambelán de honor, don Alejandro Figueroa. Adelante, pase a bailar con su hija el vals.
6: Hola, hija, buenos días.
1: Hola.
0: Se los desea, se
6: pide. Quería que recibieras este hermoso detalle para que sepas lo mucho que te quiero, hija. Estoy orgulloso de ti, que siempre vas a contar con nosotros. Eres lo mejor que nos ha pasado, hija. Nunca lo olvides. Y espero verte cumplir todas tus metas, que seas una persona de bien, como siempre te lo he dicho. Te amo, hija.
0: Cami, ¿qué tienes que decirle a tu papi?
1: Sí, muchas gracias por todo, por siempre estar para mí. Y que lo quiero muchísimo.
0: ¿Alguien más quiere integrarse a esta serenata, Alejandro?
6: Déjate, pásame, escucha.
0: ¡Órale! Aprovechemos que es la serenata de ustedes.
5: ¡Órale!
0: ¡Órale! Y obviamente estamos listos para escuchar a tu esposa.
5: No se les olvide reconciliación, hoy 11:50, no se les olvide conquístame, bueno, 9:50. No se les olvide, ¿claro?, que estamos en la serenata.
0: En mi serenata. No, perdón. Adelante, mamita de Cami, disculpe el comercial.
5: Gatur, recuerda, vejeremos a las frutas de Tolantón.
0: De veras el 30, nos vamos. Hay prioridades, jefe. Mamita de Cami, ¿cuál es su nombre?
7: Buenos días.
0: ¿Cuál es su nombre, mamita?
7: Adriana.
0: Señora Adri, todos los viajeros de Gatur la escuchan. Adelante.
5: Cínico.
0: Perfecto. ¿Algo más?
5: Señor hermosa, ahí tiene que hablar usted.
0: Usted tiene que decir algo a su hija.
5: O llorar.
7: Hola, buenos días.
5: Buenos días. Buenos días.
7: Hola, sabes que te quiero mucho, mi amor. Espero que te hagas todas las cosas que te preparo tu papá.
0: No le escuchamos, mamita.
7: Espero que te haya gustado la sorpresa que te preparó tu papá. Sí. Te quiero mucho. Sabes que siempre vas a contar con nosotros. Lo único que quiero es que tú te aceptes. Te quiero mucho, te amo. Te gusta un tren. Gracias.
0: Que tengas un gran día, Camila.
1: Gracias.
0: Y que sea inolvidable para ti. Nos vemos en tus 15 primaveras.
1: Sí, gracias.
0: Y si no hay 15, nos vemos en tus 30, ¿vale?
1: Vale.
0: Ok, Alejandro, ¿algo más que tengas que decirle a tu princesa?
6: No, pues sería todo. Estoy muy agradecido con ustedes por haberles brindado este detalle. Muchas gracias.
0: Estamos encantados de servirles, Alejandro. Que la pasen increíble y que tu nena siempre esté muy bendecida y protegida por ustedes.
6: Muchas gracias.
0: ¿Quieres dedicarle su canción? Adelante.
6: Te dedico esta canción, hija. Escúchala. Te amo.
1: Gracias.
0: Hasta luego, Cami. Felicidades y les despedimos con un
2: adiós, amor.
0: Sí, señor. 7:42 a.m.
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0: Las 7:46, 7:46. Vámonos con esto que se llama la información que informa.
1: Noticias
0: que les tengo hoy. He hecho mi tarea, muchachos, y tengo varias. La primera, transportistas anuncian mega marcha. Prevén que inicie en el Ángel de la Independencia y nadie hace nada. Esa sería la primera. La segunda que tenemos, pues yo creo que esa está buena, ¿no? Para que la gente se vaya, pues,
2: previniendo, sí.
0: Porque va a ser un día caótico. Si ayer Constituyentes estuvo del cocol, quiero mi cocol, pues no me imagino cómo se va a poner el día de hoy, así que ahí vamos con la información. Los transportistas agrupados en la Asociación Nacional de Transportistas, ACE, mejor conocida como...
3: Asociación...
0: Nacional de Transportistas, ACE.
3: Ajá. Mejor antes de Chabelo, como, antes de Chabelo
0: va a ser. Mejor conocida como...
2: Pues sí, ANCA. Asociación.
0: ANTAG, efectivamente, punto para el gato que la medio dijo. Preparan para el próximo 20 de mayo. Sí, sí. Ah, para el próximo 20 de mayo.
2: Ah, bueno, hay que prevenir desde hoy.
3: ¿De qué año?
0: Efectivamente. ¿La leemos o no la leemos? Nah. Bueno, de una vez para que sean prevenidos.
3: Bueno, sí.
0: Bueno, para el próximo 20 de mayo, una mega marcha en la Ciudad de México, la cual iniciará en el Ángel de la Independencia, donde se prevé una importante concentración. 20 de mayo va a ser miércoles, ¿no? El próximo miércoles. Porque 17 es domingo, que vamos a tener suma con Z. Bueno, la organización señaló que la movilización busca visibilizar los problemas que enfrenta el sector, principalmente en materia de seguridad en carreteras y las vialidades del país. Además, hizo un llamado a distintos grupos sociales para sumarse a la protesta.
3: Claro.
0: En un comunicado difundido por la organización, ANTAG convocó a sectores que considera vulnerables e ignorados.
3: Claro.
0: A participar con la concentración nacional programada para las 9 de la mañana del 20 de mayo. Entre los grupos mencionados se encuentran las madres buscadoras, sector educativo, personal de salud, campesinos y agricultores, cañeros y ganaderos, pensionados, viudas y huérfanos de operadores y transportistas y la sociedad civil organizada. La agrupación aseguró que la intención es unir demandas relacionadas con justicia, seguridad, respeto y defensa de los derechos. ANTAG ha señalado en distintas ocasiones problemas relacionados con robos al transporte de carga, violencia en carreteras y condiciones de operación para conductores muy malas. En su convocatoria, la organización afirmó que México no puede seguir ignorando a quienes sostienen la economía y el tejido social del país, al insistir en la necesidad de atender las demandas del gremio transportista. ¿Pero qué afectaciones podría haber por la megamarcha? Pues no ha confirmado la ruta que seguirá la movilización tras la concentración en el Ángel de la Independencia. Sin embargo, debido a antecedentes de muchos similares, se prevé afectación vial en Paseo de la Reforma y posibles complicaciones en accesos carreteros hacia la Ciudad de México próximo miércoles. Si usted tenía que viajar con una carga importante, alimentos perecederos, etcétera, el próximo miércoles, o traslado de algún paciente o algo por el estilo, trate mejor de evitarlo, porque se prevé que esto será el próximo miércoles 20 de mayo durante el transcurso de la mañana y no digan que no se los advertimos.
2: Oiga, es importante ir
0: preparándose. Sí.
2: Ayer nos agarró de sorpresa, la verdad, aquí un bloqueo en Constituyentes, pero no solamente ayer aquí en Al Poniente, sino también en la carretera de Pachuca, Gatito, en la calzada Zaragoza, en diferentes arterias.
0: También hubo, Jolines.
2: Se congestionó toda la ciudad y bueno, pues seguramente el miércoles sí ellos ya están congregando a todas las personas desde hoy, les están avisando, pues es importante nosotros buscar una alternativa vial porque seguramente lo van a hacer, ¿no?
3: Yo siempre estoy a favor, Cris, de que compartas tu información a pesar de que no sea el mero día, como ciertas personas.
0: ¿Qué?
3: Porque justamente es prevención, Gabo, realmente, ¿no? Creo que sí es importante. Entonces, comenzamos desde el Ángel de la Independencia, Crisito.
2: El próximo miércoles 20.
3: Pues a tener un tiempo en consideración por lo que vaya a ocurrir y que no le avisamos a tiempo.
0: Pues así está la información y hasta aquí están las serenatas de la Z. Muchas gracias. Les recordamos que estaremos en Tlalnepantla de Base el próximo domingo. Domingo 17 de mayo.
3: O sea, ya es este domingo.
0: A partir de las 8 de la mañana, este domingo nos vemos en Tlalnepantla. Bueno, el sábado a las 8 de la mañana vamos a tener, fíjense nada más, boletos para Marco Antonio Solís, para Intocable, para los Tigres del Norte, para el Conjunto Primavera. Tendremos regalos, obsequios para mamá, porque estamos festejando mamá. Y esto es el sábado a las 8 de la mañana, es decir, pasado mañana, en la Alcaldía Venustiano Carranza. Así que que vayan, lleven a toda su familia, porque entre más personas vayan de su familia, más oportunidades tendrán de ganar. Entonces los invitamos y los conminamos a que vayan. Y después el próximo domingo, Colines, el Teatro Algarabía será el punto de reunión.
2: Sí, efectivamente, el Teatro Algarabía, ya estaremos presentes este domingo 17 de mayo en Tlalnepantla. ¿Dónde está el Teatro Algarabía? Muy fácil, está en la explanada municipal de Tlalnepantla.
0: Ah.
2: Es un auditorio al aire libre y bueno, pues allá estaremos también presentes.
3: Bien.
2: Todavía festejando a mamá, 8 de la mañana es la cita y después el domingo 24 de mayo nos vamos hasta Chiautla, allá adelantito de la Feria del Caballo en Texcoco, al Sport Center FDT, allá los vemos también, porque todos y todas están invitados.
0: Y el domingo en Tlalnepantla también tendremos el regalo de los boletos también para pues Marco Antonio Solís, para los Tigres del Norte, para el Conjunto Primera, para Quipeños Musical, muchos regalos y sorpresas y la música en vivo de C de Rumba, mi querido Kat.
3: Así que ya les esperamos, mis queridos residentes, gracias, mi querido Patito, gracias, Manchita, regresamos con la formulación también de la pregunta unta, no sin antes presentarles la reflexión del día de hoy, 7 de la mañana con 53 minutos, hasta aquí las serenatas de la Z 107.3.
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19: Residentes, ¿cómo están? Muy buenos días, les saludamos desde el Trébol Radio Centro para el mundo.
20: Claro.
19: Y vaya que les saludamos con muchísima alegría y con mucha felicidad.
20: ¡Sí,
19: el día de mañana voy a estar con mis amigos de Salud Quiero, allá en el corazón de Polanco, porque vamos a continuar con las atenciones para Lupita, que ya cada vez se siente mucho mejor. Especialistas en fisio y quimioterapia, no fisio. Y pues ahí vamos a estar con ellos justamente. Así que les esperamos en redes sociales.
21: Regalando sillas de ruedas y muletas,
19: ¿no? Arroba Edgar Flores, el gato volador. Fisio, y se me fue la
21: Fisioterapia
19: y la otra tenía, ya se me fue. Bueno, pues hay que seguir en redes sociales porque mañana vamos a estar con ellos a las 11 de la mañana. Aquí está Gabo Escamilla ya con nuestra reflexión del día, ¿sí? Del día de hoy.
21: ¿Qué es el amor? Muchas veces no podemos ni siquiera describirlo. En una pequeña casa de campo, una pareja encendía una fogata cada noche. Cuando comenzaron su vida juntos, el fuego era intenso. Las llamas eran altas, brillantes y llenas de fuerza. Ambos se sentaban cerca admirando su intensidad. Con los años, las llamas dejaron de ser tan grandes como al principio. Entonces, el hombre comenzó a preocuparse y dijo: «Tal vez el fuego ya no sea el mismo». Una anciana vecina que conocía mucho sobre fogatas escuchó sus palabras y sonrió con calma. Se acercó al fuego y movió suavemente la leña. Debajo de las llamas aparecieron brasas profundas, calientes y constantes. Y la anciana dijo entonces: «Las llamas impresionan, pero las brasas son las que permanecen toda la noche». La pareja guardó silencio observando el fuego, comprendiendo que al principio el amor había sido emoción intensa, pasión, descubrimiento, pero con el tiempo se había convertido en algo distinto: compañía, confianza, historias compartidas y presencia incluso en los días más difíciles. Entendieron entonces algo importante: el verdadero amor no desaparece cuando bajan las llamas, solo se transforma en un calor más profundo y duradero. En muchas ocasiones, el amor cambia con el tiempo. La pasión inicial evoluciona hacia algo más sereno, más sólido, más consciente. No significa que el amor termine, sino que madura. El matrimonio verdadero se construye en la convivencia, el apoyo mutuo y la permanencia en medio de las dificultades. Pregúntate, ¿estoy confundiendo la ausencia de intensidad con ausencia de amor? ¿Estoy valorando acaso el amor profundo que se construye con los años? Cierra los ojos y repite: el amor verdadero también sabe permanecer. Y recuerda, las llamas pueden ser espectaculares, pero son las brasas las que dan calor durante toda la noche. Así también, el amor madura. De la pasión intensa a una conexión más profunda, más tranquila y más verdadera.

0: ¡Ey, ey, ey, residente! Oye, si tú estás buscando armar el plan completo con los amigos o con toda la familia, ¿esto sí te interesa, Gabo? Ya vi tu cara sonriente, claro.
1: Me interesa.
2: ¡Halloween, Holiness!
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9: Ya estamos de regreso. Doctora Carzolio, bienvenida a la Z 107.3 FM. 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
1: 8:35.

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1: Las 8:40.
2: De las cumbias originales, con mis compas Grupo Frontera.
3: Y Fuerza Rígida, compadre.
2: ¡Fierro, pues! ¡Márquele, compa Carlos!
4: ¡Sí, sí! ¡Vale!

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2: 8:47.
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4: No se les olvide que estamos con muchas cortesías. Próximo jueves 14 de mayo, o sea, hoy, Alicia Villarreal se presenta en el Auditorio Nacional. El sábado 16 de mayo, Intocable en la Plaza de Toros, La México. Sábado 23 de mayo, Estadio GNP se presenta a Marco Antonio Solís. Sábado 27 de junio, Estadio GNP, Los Tigres del Norte. Viernes 22 de mayo, Arena Ciudad de México presenta a la banda Pequeños Musical. Sábado 9 de octubre, Arena Ciudad de México recibirá al conjunto Primavera. 25 y 26 de septiembre, Auditorio Nacional, tendremos a Juntos, Jorge Medina y Josi Cuen, en el corazón de México, en el Auditorio Nacional. Y el domingo 31 de mayo, en Arena Ciudad de México, La Dinastía de Tusante y Los Pajaritos de Tacuba. Y todos estos boletos te los puedes llevar mañana, no es cierto, el sábado a las 8 de la mañana. Vamos a estar regalando algunas cortesías de cada evento en pues un lugar que ya es icónico para Zumba Concetti, que se llama la explanada de la alcaldía Venustiano Carranza. Daremos regalos y sorpresas para mamás. Y el domingo repetimos la fórmula.
23: Sí, la repetimos, pero va a ser en Tlalnepantla Residentes este domingo 17 de mayo a las 8 de la mañana en el Teatro Algarabía. El Teatro Algarabía está en la explanada municipal de Tlalnepantla.
4: Es correcto,
23: Chuponcito. Vayan con toda la familia, como bien lo apuntabas, Gabo, desde la mañana. Si va toda la familia, tienen más oportunidades de ganar estos boletos porque va a haber de todos y para todos. Así que ya lo saben, este fin de semana hacemos mucha zumba con Z. Y ahora lo que tenemos también es mucha información que informa.
4: Noticias. Dinos qué nos traes.
23: Oigan, mañana se celebra el Día del Maestro, por cierto, no habrá clases.
4: Felicidades a todos
23: en el nivel básico precisamente de las escuelas en México, pero ¿sí? ¿Qué creen? Alertan que estrés en docentes dispara el riesgo de alcoholismo en México. ¿Qué?
4: No, tú debiste haber sido maestro, Jolines.
23: Sí, definitivamente, el estrés de aquí también es lo que me conduce a eso. Pero bueno, en el marco del Día del Maestro, especialistas y organizaciones de salud encendieron las alertas sobre el deterioro emocional que enfrentan las y los docentes en México, donde el estrés laboral crónico, la sobrecarga administrativa y las condiciones adversas de trabajo están generando consecuencias graves para la salud física y mental, incluyendo un mayor riesgo de alcoholismo. Y es que actualmente el sistema educativo mexicano está sostenido por más de 2,062,000 docentes, de acuerdo con las cifras del INEGI. Sin embargo, detrás de las aulas existe una crisis silenciosa que afecta a miles de profesores en todo el país. Investigaciones del Instituto Nacional de Salud Pública revelaron que las maestras que consumen alcohol representan un 19% más riesgo de desarrollar cáncer de mama, incluso después de ajustar factores como antecedentes familiares, menopausia o terapia hormonal. Diversos estudios científicos realizados en México han documentado que entre el 30 y el 50% de los docentes universitarios reportan niveles significativos de estrés laboral, derivado principalmente de la carga excesiva de trabajo, la presión administrativa, falta falta de herramientas y deterioro de las condiciones laborales. La problemática también golpea con fuerza a profesores de educación básica, Por ejemplo, Brenda Hernández Pérez, maestra de primaria en la Ciudad de México con 9 años de experiencia, describió el desgaste cotidiano que enfrenta el magisterio y dijo así: ser docente de primaria ha sido una experiencia muy valiosa. Sembramos valores y conocimiento en cada niña, sin embargo, no todo es color de rosa. La falta de respeto de padres y alumnos, la excesiva carga administrativa fuera del horario laboral y la devaluación del magisterio afectan nuestra vocación. Además de cubrir nuestro rol, nos convertimos en psicólogos, enfermeros y confidentes de nuestros alumnos. Bueno, pues el IMSS advierte que el estrés laboral puede provocar ansiedad, depresión, agotamiento emocional, problemas digestivos, hipertensión, pérdida de concentración y conductas de riesgo como el consumo de alcohol y otras sustancias. Entonces, los especialistas señalan que el alcohol suele convertirse en un mecanismo de afrontamiento ante jornadas laborales extenuantes y presión constante. En México, el alcohol es una sustancia psicoactiva de mayor consumo. Datos nacionales indican que el 48% de la población consume bebidas alcohólicas actualmente y el 35% lo hace de manera excesiva.
1: ¿Y qué tiene?
23: Este escenario preocupa especialmente entre docentes debido a que el consumo frecuente de alcohol también está relacionado con enfermedades hepáticas, cardiovasculares y diversos tipos de cáncer, además de accidentes, violencia y problemas familiares. Ahora, ante este panorama, organizaciones de salud y especialistas pidieron fortalecer políticas públicas enfocadas tanto a la prevención del consumo de alcohol como en la atención de la salud mental del magisterio. Pues hasta aquí la información que informa datos impresionantes, gatito volador. No todo es belleza. Detrás de estar dando clases, pues hay un gran trabajo.
3: Compromiso, responsabilidad.
23: Claro, mucho labor.
3: Mucha labor, mucha empatía, mucho ponerse en los zapatos de los niños, de los padres de familia. De verdad, alguna vez lo dije, para ser profesor tienes que tener mucha vocación. Yo fui profesor de primaria, de secundaria y preparatoria, y en los 3 grados era sáquenme de aquí, porque aparte no solamente es el trabajo que realizas en las aulas, sino el trabajo extraescolar, que tienes que llegar a tu casa, preparar los exámenes, hacer la revisión de trabajos, aparte las actividades que te deja la Secretaría de Educación Pública, la problemática de la escuela, la problemática personal, en fin, luego te involucras demasiado con los alumnos y te sientes su papá, su mamá, y sus problemas los haces tuyos. Entonces, de verdad, un aplauso enorme para todos los docentes, para toda la gente que está en la docencia y que hace de nuestro México, con su esfuerzo, con su sacrificio y con su trabajo, un México mejor. Y les dejamos también un viva su jefa.
5: ¡Viva su jefa!
23: ¡Por dos! Bueno, por 3 en el gatito, ¿no?
4: Por 3, efectivamente. Pues que vivan los maestros.
3: Muy bien, se acaba la información que informa y nos vamos con la pregunta unta del día.
23: La pregunta unta quedó así: ¿existe la pareja perfecta, sí o no? Gatito, ¿pero por qué surgió esta pregunta unta?
4: ¿Por qué todas las serenatas, la tendencia que nos dio, o que nos marcó las serenatas que estuvimos, o que nos dieron más bien en plural, las serenatas del día de hoy, pues todas tuvieron que ver con largas relaciones, matrimonios de 25, 30 años, y nuestros residentes divertidos y más bien bañados de emoción nos compartían estos momentos tan especiales? Entonces, de ahí surgió justamente la pregunta unta que nos ha inspirado en esta mañana. ¿Existe la pareja perfecta? Si es un like, no es un me encanta. Pero comencemos primero con Gabriel Escamilla.
3: Pues yo creo que la palabra perfección es muy subjetiva. Todo depende del cristal con que se mire. Igual que la belleza, ¿no? Lo que para mí puede ser bello, para otra persona puede ser monstruoso. Igual para mí una pareja perfecta puede estar llena de pequeñas cosas, de pequeños tropezones, etcétera, para solventarlos. Alguien puede decir que la pareja perfecta no puede tener dificultades. Uh-huh. Y otros más tienen que decir que hay que tener muchas dificultades para que en las reconciliaciones reavivar la llama de la pasión. Entonces yo creo que existe, sí, la pareja perfecta, pero depende del punto de vista de ambos y cómo lo logren madurar.
23: Es correcto, porque es lo que dice el público hasta el momento. Los que han votado dicen que no en un... ¡Ah, caray!
3: 120%.
23: ¿No? ¿Qué crees? 65% ¿qué? Dicen que no, no existe, alto, ¿eh? No existe la pareja perfecta. Pero los que dicen que sí, es un 35%.
3: Y por cierto, se reportan desde el manicomio.
4: No, son los que nos hemos divorciado, Jolines, más de 2 veces.
23: Vámonos con los comentarios. Adriana Sánchez dice: Crisito, por favor, con los comentarios de esos tipejos, no te enganches. Ah, ok, perfecto. Muy, muy bien, mi querida Adriana. Dice: no, porque aunque uno dé lo mejor, ellos siempre buscan afuera lo que tienen adentro de su casa. No falta la golf que se les meta por los ojos. Saludos, residentes. Y lo digo porque aquí donde vivo viven y tres que se dicen, se dedican a eso y se dicen pues, ser sí, la presidenta de la cerrada.
4: Ah, caray, Adriana Sánchez, Jorín, estira hate, no manches. Ah, ¿sí? Ok. Dice Mari Guns, dice Guns. Guns en Rosa, efectivamente, dice que le gusta Gonzo de los Muppets. Dice la Residentes, buenos días.
3: Qué pésima rima.
4: La verdad, nunca se termina de conocer a la persona. Y la neta, no tengo pareja porque la terminé dejando por celos y por tóxico.
3: Fernanda Salcedo, que dice... perdón, es Fernanda Cerezo, que dice... ¿Por qué Cristian Rodríguez tiene nariz de alcanzaqueso? Yo creo que la pareja perfecta no existe, pero sí existe esa persona con la que hasta los defectos se sienten menos pesados. Porque la perfección se rompe cuando llegan los problemas. El cansancio, las deudas, los celos, las diferencias. Ahí es donde se descubre si hay amor de verdad o solo emoción pasajera. Para mí, la pareja ideal no es la que nunca discute, sino la que aprende a discutir sin destruirse.
23: Rogelio Sánchez Jiménez, que te pregunta, gatito volador, en tu panza, ¿qué tienes? Dice, sí, no existe perfección. No existe perfección en el ser humano, mucho menos existe una pareja perfecta. Todo es transitorio, somos momentos y complementos pasajeros. El verdadero amor no muere, residente.
4: Dice Lea Va. Jolines, ¿qué pasa con esa barba? Pareces Barrabás. Unos que andan por ahí diciendo que es unos que andan por ahí duren, unos que andan por ahí diciendo que es pareja perfecta.
3: Ricardo Matías, que dice, el trasero del gato está lleno de estrías. La pareja perfecta no nace, se fabrica con paciencia. Dos personas llegan llenas de manías, heridas, miedos y costumbres rarísimas, y aún así intentan acomodarse uno junto a la otra como piezas que no fueron hechas para encajar, pero que con cariño se liman poquito a poquito. No, pues sí, con cariño sí se liman poquito a poquito.
23: Definitivamente. Ahí están algunos de los comentarios. Hay muchos más, sí, muy buenos. Los vamos a dejar para más adelante. Regresamos con más música con Edgar Flores, el gatito volador. Gabriel Escamilla y Cristian Rodríguez, porque ya es muy tarde. Ahorita regresamos.
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23: 9-4.

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0: decir qué traigo, que con lo cual, pues, me la paso todo el día muy bien. Primero, tengo ni más ni menos que aceite Aurrerá de 800 mililitros. ¿Saben cuánto cuesta ese aceite?
1: Yo le calculo...
0: ¡22 pesos!
1: Yo como unos 35.
0: Ni uno ni otro, ¿eh? Traigo también Dolores Atún Agua de 140 gramos. ¿Saben cuánto cuesta eso?
1: Atún... 18
0: y algo,
1: ¿verdad?
0: Más o menos, más o menos.
1: Ay, yo le calculo unos 21 más o menos.
0: Se acercaste más tú, Crisito.
1: ¡Ah, caray!
0: La Moderna Espagueti de 250 gramos, Cris.
1: Ah, es así, porque ayer fui a comprar precisamente.
0: ¿Cuánto?
1: Eso me costó 13 pesos.
0: Efectivamente, ¿qué? No, pues ya les diste un buen dato. Y por último, puré de tomate del Fuerte de 259 gramos. Es el frasco común y corriente. ¿Cuánto?
2: 23 pesos.
1: Yo unos 18.
0: Los dos están muy arriba. 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Más o menos esta bolsita, ¿cuánto creen que me costó? Si se acercan lo suficiente o si la tiran, se llevan... ¡1,000 pesos!
1: Y vámonos de inmediato a la línea telefónica. ¿Quién anda de este lado? Hola, la Z, buenos días.
3: Buenos días.
1: ¿Cómo te llamas?
4: Buenos días.
3: Me llamo Rosalía.
1: Rosalía, ¿cuánto crees que sea de estos cuatro productos comprados en Bodega Aurrerá?
3: Le calculo como unos 65 pesos.
1: ¿Qué? Esa es una respuesta muy cercana.
0: Sí, está cerquita, caliente,
1: claro.
0: Caliente.
1: Mucha suerte.
0: Si nadie te gana y si nadie se acerca más, te vas a llevar 1,000 pesos.
1: Así que ustedes, residentes de volada, comuníquense 55-52-59-0829 y 55-52-59-2391. 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
2: 9.45.
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1: se les olvide seguir pues las patoaventuras, las locuaventuras que tendremos con el experimento Z 2026, donde vamos a conocer a qué persona estará con nosotros trabajando en la Z, en unas pruebas que tenemos muy especiales y que ya podrán ver a través de nuestras redes sociales. Ojalá y se mueran de la risa tanto como nosotros.
2: Y es que hay muchas sorpresas en cada una de las demostraciones del talento Gatito Volador con los residentes, con los del experimento Z. Hoy estaremos también, pues obviamente, recibiendo algunos de ellos, mañana también, y ya el próximo lunes estaremos dando a conocer los videos para que ustedes también dejen sus comentarios, sus opiniones, quién les gusta más, qué les gusta de una persona, qué les gusta de otra persona, y entonces pues todos armamos el experimento Z.
1: Ya lo saben, residentes, y a quienes vienen, obviamente, quienes tendrán que visitarnos todavía para comenzar con este gran proceso, disfruten mucho la experiencia, es demasiado divertida, y las batallas de improvisación, Crisito, son lo mejor, creo, son lo mejor de este experimento Z, que nos dejan demasiado divertidos.
3: Muy bien, pues entonces no se las pidan, nos vamos con esto que se llama El Conquístame.
1: Y ya tenemos a nuestra princesa que se llama Elizabeth Castillo. A ver, ¿quién se robó a Elizabeth del Castillo? Ok. Gracias, querida. Elizabeth Castillo, que es nuestra anfitriona de esta semana y que está buscando un corazón. Ella es vecina de la Venustiano Carranza, tiene 30 años, busca un chico entre 18 y 99 años, pero si es un poco más específico, entre 25 y 40 años. Ya tenemos varios formados en la lista, pero ella todavía tiene posibilidad de elegir y el día de hoy le vamos a dar a conocer a otra persona que está levantando la mano para hacerse presente.
2: Así que, Eli, ¿estás lista para conocer a Jorge Díaz?
10: Sí.
2: Perfecto, él es un poquito más grande que tú, tiene 44 años, es ¿qué? De la Venustiano Carranza. Tú también eres de la Venustiano Carranza,
1: o sea que... un poquito, ¿y ella cuántos tiene? 18.
2: Ella tiene 30 añitos y está buscando chicos entre 25 y 45 años, o sea que todavía entra en el límite. Jorge Díaz, ¿cómo estás? Buen día.
24: Hola, buenos días, Cristian.
2: Oye, ¿ya estamos listo para conocer a Elizabeth?
24: Así es, correcto.
2: Queremos escuchar tus primeras palabras cuando te la presentemos aquí, ahí está. Entonces, preséntate, adelante, por favor.
24: Hola, ¿cómo estás, Elizabeth? Muy buenos días.
10: Buenos días, bien, gracias.
24: Aquí dispuesto para conquistar tu corazón. Soy de la Venustiano Carranza.
2: ¿De qué colonia, Jorge?
24: Ah, de aquí, de la Pensador Mexicano.
2: Ok. Oye, vamos platicando un poquito sobre tu físico. ¿Cómo eres? ¿Cómo te describirías?
24: Mira, soy una persona muy pacífica, sobre todo nada tóxico.
2: Ok, pero físicamente vamos primero por partes. Ahorita con el gatito te vas a describir respecto a tu personalidad y sentimientos. Pero físicamente, ¿cómo eres? ¿Cuánto mides? Anda, ¿tu complexión?
24: Mido 1.74.
2: Ajá.
24: Soy moreno claro.
2: Sí.
24: Complexión media.
2: Ajá.
24: Me gusta mucho, pues, sobre todo amar a la naturaleza. Me gusta salir, pasear.
2: Antes de eso, tu cabello...
1: ¡El físico, el físico!
24: Negro.
2: ¿Tu cabello negro? ¿Ya tienes algunas canitas? No.
24: No, todavía no.
2: Ok. ¿Qué? Platícanos un poco, ¿se te marcan los músculos? Es decir, ¿haces ejercicio?
24: Un poco de ejercicio, claro.
2: ¿Qué es lo que te gustaría cambiar de tu físico?
24: Mira, me gustaría cambiar más que nada mis chamorros, porque estoy muy delgadito.
2: Ah, caray, pues hacer ejercicio, hacer bicicleta. Sería lo ideal para tener un buen chamorro. Oye, lo más importante...
1: ¿Quieres cambiar los chamorros por una nana o un buche?
2: Las carnitas enteras. Oye, platícanos una cosa importante. De aquí puede desencadenar muchas cosas. ¿Tienes las manos grandes?
24: Claro que sí, grandes.
2: Ah, caray. Eli, toma nota, ¿eh? ¿Hueles rico?
24: Claro.
2: Ok, sí. Y la última de este lado, ¿sabes bailar?
24: Claro que sí, sé bailar muy bien.
2: ¿Qué es lo que bailas?
24: Mira, bailo sobre todo cumbia, salsa, reggaetón.
2: ¿Qué? ¿Reggaetón?
1: ¡Órale, le da todo!
2: ¡Eli! Se me hace que perrea muy bien, ¿eh? Eso.
1: No, sí, perrea muy bien, por algo está en el Conquista. Jorge Díaz, ¿prefieres gatos o perros? Jorge Díaz.
24: Mande.
1: ¿Prefieres gatos o perros?
24: Gatos.
1: Si pudieras vivir en cualquier época, ¿cuál elegirías y por qué?
24: Sobre todo, más que nada, en verano. Me gusta mucho.
1: Si fueras invisible durante un día, ¿qué harías?
24: Iría todo lo posible por conquistar el corazón de él.
1: ¿Con qué tres personas vivas o muertas elegirías cenar?
24: ¿Cenar?
1: Ajá, o comer.
3: Ni que fuera caníbal.
24: Ni madre. Si viviera también mi padre sería otro.
1: Okay. ¿Dijiste mi o ni?
4: ¿Perdón?
24: Con Eli también sería.
4: Sería. No, pero ella está viva. ¿Cuál es tu mayor miedo en la vida y por qué, mi querido Jorge Díaz?
24: Mi mayor miedo, pues no mucho, muy extremo, pero sí, el miedo, pues, a que sea alguien diferente, a que realmente las alturas me dan pánico, nada más, el miedo.
4: ¿Qué piropo le compartirías a Elizabeth Castillo en esta mañana?
24: ¿Qué le compartiría?
4: Sí, algún piropo para conquistarla.
24: Ah, pues sí, es una mujer muy bella. Para mí, la escuché, me parece muy bien su forma de expresión, su honestidad, y pues sí me gustaría yo también que me diera esa oportunidad de poder tener un encuentro con ella de amistad, desde luego, especialmente lo que se vaya dando.
1: Y por último, preguntas psicológicas para ponerte a prueba y darte a conocer, tienes que responderme la 1, la 2 o la 3. Cuando tomas refresco, tú, 1, das traguitos, 2, tomas de golpe, 3, compartes del mismo popote.
24: El traguito.
1: Perfecto. La siguiente, si alguien te dice ven, ¿qué haces tú? 1, preguntas para qué.
2: Híjole, caray,
1: pregunta número 2, si alguien te dice ven, 1, preguntas para qué, 2, vas lentamente o 3, corres sin pensarlo.
24: Pues sería la 1.
1: Preguntas para qué, perfecto. Y la última, en una lluvia fuerte, ¿tú qué prefieres? 1, mojarte poquito. 2, empaparte por completo. O 3, quedarte debajo de alguien que te tape todito.
24: La 1,
1: perfecto. Mojarte un poquito, excelente.
2: Mi querida Eli, ¿tienes alguna duda? ¿Tienes alguna pregunta más?
10: No, ninguna.
2: ¿Segura?
10: Sí.
2: ¿Ya hiciste tus anotaciones entonces?
4: ¿La Llorona no quiere preguntar?
2: Muy bien, Eli, muchas gracias y mucha suerte. Jorge, antes de despedirnos, ¿qué le quieres decir a ella para que te elija mañana?
24: Pues mira, Eli, quiero decir esto, que me des la oportunidad, porque realmente soy una persona sin compromiso, y quiero te acepto como eres, con tu hijo.
4: Fantasma.
24: Y realmente sí quiero realmente que me des esa oportunidad. Te lo agradeceré mucho y gracias a la gente también por hacer estos enlaces.
2: Perfecto, pues mucha suerte para mañana, mi querido George. Gracias, Eli, y de los dos nos despedimos con un...
5: ¡Adiós, amor!
2: ¡Sí, señor! Es el Conquístame de la Z con Gabriel Esquemilla.
4: Aquí estoy.
2: El Gato Volador.
4: Aquí estoy.
2: Y Cristian Rodríguez. Sí, y ustedes, señor. Residentes, escuchan radio.
1: ¡Hola, Z!
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1: Residentes, muy buenos días. Son exactamente ya las 10 de la mañana con 18 minutos, 10:18. ¿Qué creen, residentes? Tenemos invitados aquí en la cabina. Quiero darle la bienvenida al licenciado Omar Elías García. Él es el licenciado en nutrición y es su jefe de difusión Yakult México. Mi querido Omar, ¿cómo estás? Buen día.
2: Muchas gracias, muy bien aquí con todos ustedes. Un gusto estar presente.
1: Qué gusto tenerte por aquí, Gatito, Gabo. Bueno, pues México vuelve a ser el epicentro del deporte mundial. Estamos a unos cuantos días, a 28 de que inicie esta gran justa deportiva. Y en este 2026 la pasión por el fútbol une fronteras, pero para disfrutar esta fiesta al máximo, la salud es nuestra mejor jugada, porque sin la salud pues no podemos hacer nada, ¿verdad? Hoy nos acompaña, ya lo dijimos, Omar, para platicarnos cómo la ciencia y el deporte se unen en esta celebración. Omar, estamos viviendo un momento histórico para el deporte en nuestro país, más allá del espectáculo futbolístico. ¿Qué representa este evento para una marca con tanta tradición como Yakult?
2: Es correcto, Cris, pues para nosotros es un orgullo muy grande estar con todos ustedes, ya que pues ahorita que México se posiciona como el centro del mundo, en Yakult nosotros estamos celebrando 45 años de presencia en el país. Y pues algo bien interesante es que tenemos una conexión global, porque fíjate que 18 de las selecciones que participan en este gran pues torneo, Yakult es parte de la dieta diaria. Entonces, pues no solamente estamos compartiendo la pasión por el balón, sino también el compromiso por la actividad física y pues el bienestar integral para todos.
1: Y es que, residentes, recuerden que Yakult es un referente en la salud intestinal, pero pocos conocen su origen científico. Omar, ¿cuál es la filosofía que respalda a toda la marca Yakult?
2: Claro, eso es algo muy importante. Fíjate que pues todo nace de la visión del doctor Minoru Shirota, nuestro fundador allá en Japón, y él fundó lo que hoy conocemos como el shirotaísmo, que es una filosofía que hoy es más relevante que nunca. Y esta tiene tres pilares fundamentales.
1: ¿Cuáles son?
2: Fíjate, es la medicina preventiva. Nosotros sabemos que es mejor prevenir que curar. Segundo punto es la salud intestinal. Un sistema digestivo siempre va a ser la base para una vida larga y saludable. Y punto número tres, Cris, accesibilidad. Que los beneficios del probiótico Lactobacillus casei shirota lleguen a la mayor cantidad de personas posible.
1: Eso es lo ideal, precisamente. Ahora, Omar, fíjate que pues en un entorno de alta competencia y estrés, porque lo vivimos todos los días, ¿cómo influyen los probióticos en el rendimiento de un atleta o de una persona común y corriente como nosotros?
2: Claro, exactamente. Pues bueno, como todos sabemos, el estrés, los cambios de rutina, pues hay muchos factores que estamos rodeados y que nos afectan directamente a lo que conocemos como la microbiota intestinal, las cuales son las bacterias que viven en los intestinos y es bien importante mantenerlas en un buen equilibrio. Y fíjate, te platico rápido, hay estudios científicos que ya han demostrado que el consumo diario de probióticos Lactobacillus casei shirota te puede ayudar a reducir los niveles de ansiedad y estrés en personas deportistas de alto rendimiento. Entonces, si esto puede hacer por personas que tienen esta actividad, pues imagínate lo que puede hacer por nosotros para tener un mejor rendimiento también en general.
1: Sí, definitivamente, y desde creo que cuando vamos a la primaria, ¿no? Es importante ya mantener desde ahí un desde que sea constante el consumo de Yakult precisamente para tener nuestra microbiota intestinal sana.
2: Es correcto, desde los niños pequeños pueden tomarlo todos los días, adolescentes, adultos y adultos mayores, para que todo el tiempo tengas una buena digestión y pues todo lo que ya sabemos del beneficio del probiótico.
1: Ahora, Omar, ¿cuál es la recomendación para todos los que queremos vivir al máximo pues esta justa deportiva y cada día también en nuestras actividades normales?
2: Claro, pues bueno, algo muy importante es que no hace falta ser un futbolista profesional para poder cuidar nuestra salud gastrointestinal. Y bueno, pues aquí nosotros recomendamos, como hace un momento decíamos, tener pequeñas acciones diarias que nos ayuden a tener el beneficio del probiótico. Entonces, para esto se necesita la constancia y consumir todos los días Lactobacillus casei shirota, y de esta forma, pues todos vamos a poder tener la mejor jugada de nuestra vida.
1: Oye, qué padre, eso está más que excelente, residentes, ya lo saben, la salud también se entrena, así que agradecemos, Omar, tu presencia. Gracias aquí con los residentes de la Z por acompañarnos y recordarnos que un intestino sano es el primer paso para ganar el partido de toda nuestra vida, así que ya lo saben, residentes, ya Yakult, todos los días, me caes muy bien.
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5: Las 10:30.

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3: 10:48.
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0: Estamos en los mágicos sonidos del ayer. Puedes programarlos en los teléfonos que están apareciendo en tu pantalla: 55-52-59-0829 y 55-52-59-23-91. Felicidades a todos los maestros por adelantado, porque mañana es su día. Les mandamos un abrazo muy fuerte, todo nuestro cariño, nuestro reconocimiento.
23: A ver, ¿qué es eso, manchas?
24: ¿Quién canta?
23: Te quiero hasta donde tus ojos no ven.
24: ¡Ay, ay, ay!
0: Es la rondalla de Saltillo featuring el gato volador.
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0: Ángeles negros, prepárense. A ver si siguen bien la invitación. Quita eso ya. Nos vamos rápidamente con la información que informa. Después de este quemón.
23: Pobres ángeles negros. Ahora sí van a estar negros, pero de luto.
24: Ángeles amargados.
23: De tus ojos no.
0: Y con remate. Señales de alerta. Ya. Señales de alerta en la boca. Ya, manchas. Señales de alerta en la boca que pueden indicar enfermedades graves como
24: gingivitis,
0: diabetes o cáncer, Jolines.
23: No, por favor.
0: Y es que la cavidad oral actúa, a ver, Jolines. Bueno, sí hay que tomarle importancia a esta información. Okay. La cavidad oral actúa como un espejo del bienestar general de nuestro organismo. A menudo las primeras manifestaciones de patologías sistemáticas como la diabetes o afecciones cardiovasculares aparecen en las encías, Jolines, la lengua o el paladar mucho antes que otros órganos. Aprender a identificar estas señales de alerta es fundamental para lograr diagnósticos tempranos que salven vidas. En este artículo y en esta nota analizamos los síntomas bucales que nunca debes ignorar y su relación directa con la salud integral de tu cuerpo a partir del día de hoy. Sangrado persistente de las encías al cepillarse. Las encías inflamadas que sangran con facilidad pueden ser un aviso temprano de diabetes o enfermedades del corazón.
23: No.
0: La inflamación bucal permite que bacterias dañinas entren al torrente sanguíneo, afectando la salud de tus arterias de forma preocupante. Halitosis o mal aliento que no desaparece, obviamente.
23: Hola.
0: Un aliento con olor dulce o afrutado es una señal clásica de cetoacidosis diabética. Por otro lado, un olor amoniacal. Y de Charlie no vamos a estar hablando.
23: Y demoniacal, no, ese es demoniacal.
0: Sugiere problemas renales graves, indicando que sus filtros internos no están procesando las toxinas de manera adecuada. Charlie, hay que cuidarse, por favor. Inflamación y dolor en la zona de la mandíbula. El dolor mandibular persistente sin problemas dentales claros puede ser síntoma de una afección cardíaca o sinusitis crónica. No ignores esta presión, ya que el cuerpo utiliza estas señales neurológicas para avisar sobre un estrés cardiovascular intenso y muy peligroso. Candidiasis oral recurrente en adultos sanos. La proliferación frecuente de hongos en la boca suele indicar un sistema inmunológico debilitado. Puede ser un aviso de enfermedades autoinmunes o niveles de azúcar descontrolados que favorecen el crecimiento de patógenos, comprometiendo tu estabilidad biológica y vitalidad diaria. Además, ¿qué? Cambios en el esmalte dental y erosión ácida. Un desgaste inusual en la cara interna de los dientes puede revelar flujo gastroesofágico, crónico o trastornos alimentarios. Los ácidos estomacales dañan la protección dental, señalando problemas digestivos que deben ser atendidos para evitar lesiones esofágicas graves en la actualidad. Además, llagas dolorosas que aparecen con frecuencia. Las aftas recurrentes pueden ser síntomas de deficiencias vitamínicas profundas o enfermedades inflamatorias intestinales como el colon. Crisito, pues, ¿cuántas señales son las que nos da el organismo a través de nuestra boca para saber si comenzamos con un tema de diabetes o también cáncer?
2: Hay que tener mucho cuidado. Lo mágico que es nuestro organismo, ves el iris y te da el reflejo de algo que tienes, puedes ver la planta de los pies, puedes ahora con la boca saber qué es lo que tienes. Entonces, pues no está por demás que cuando usted note que hay algo raro en alguna parte de su cuerpo, pues vaya al médico, se haga análisis y está al pendiente de su salud, porque si no después puede ser demasiado tarde. Hasta aquí la información que informe y nos vamos con el chisteando. ¡Ando!
3: Doctor, ¿qué tal? Oiga, ¿cómo van mis análisis de mi enfermedad? Híjole, lo siento.
4: ¿Qué?
3: Pero usted está muy mal. Hay que operar y la operación es muy complicada. De cada 10 pacientes se salva uno.
4: ¿Qué?
3: ¡Ay, doctor, no me asuste, por favor, doctor! Tranquilo. Oye, se han muerto 9.
0: ¡Ay! ¿Se salvó? ¿Qué crees, Jolines? Me compré un loro y resultó ser hembra.
3: ¿Sí?
0: ¿Sí? Pues, pero ¿sabes cuál es el problema?
3: ¿Cuál?
0: Pues que en lugar de repetir lo que digo, pues me discute.
2: ¿Ustedes saben qué le dijo a Batman a Robin antes de subirse al Batimóvil?
3: ¿Qué?
2: Le dijo, Robin, súbete al Batimóvil.
3: Una maestra le dice a su alumno, a ver, dime, gatito volador, ¿qué pasa si le corto una oreja?
6: Me quedo sordo.
3: ¿Y si le corto la otra oreja? Pues me quedo ciego. ¿Qué? ¿Por qué? Pues porque se me caen las gafas, maestra.
0: ¡Vas, Gabo!
2: ¿Cuál es el colmo de un libro?
3: ¿Cuál?
2: Pues que en otoño se le caigan las hojas.
3: Un vecino le pregunta al otro, oiga, ¿qué fiesta fue la que se hizo anoche en su casa, eh? Ay, compa, pues fue un casamiento. Ay, qué bien, ¿y los novios están bien?
4: ¿Qué?
3: Híjole, el novio está en el cementerio y la novia en el hospital. ¡Qué horror, pero qué pasó! No, nada. El novio es sepulturero y la novia es enfermera.
0: Oye, hija, tu marido llegó borracho anoche y ¿qué crees? Se equivocó y se acostó en mi cama y me lo hizo 4 veces. ¿Qué, ma? ¿Y no le dijiste nada? Pues no, porque yo no le hablo.
3: Doctor.
2: Sí, joven. Fíjese que me duele mucho aquí. Pues no se toque ahí.
3: En la audiencia le dice el juez, hable ahora o calle para siempre.
7: ¡Sí, señor!
3: Elijo la calle, su señoría. Cadena perpetua por sangrón.
0: Vas, Gabo.
2: Doctor, vengo porque fíjese que ya perdí completamente la memoria. ¿Y desde cuándo? ¿Desde cuándo qué o cómo?
3: Oye, ¿y tú cómo te llamas, eh? Helmi. Ah, caray, es un nombre muy bonito. Sí, me lo pusieron por mi mamá.
6: Ah, ¿ella también se llama Helmi?
3: No, ella se llama Socorro, pero a mí me lo pusieron en inglés.
2: Doctor, siento que soy invisible. Doctor, doctor, que siento que soy invisible. Ah, perdón, joven, es que no lo vi entrar.
3: Oye, amor, ¿qué haces en el baño?
25: ¡Ay, cosas de mujeres!
3: No me digas, ¿ya se la estás haciendo de emoción a la regadera por el agua fría o qué?
26: Oye, mamá, en la escuela me dicen tarde. Interesado.
0: Híjole, ya no hay tiempo. Bueno, pues hasta aquí el chisteando.
2: El último, venga.
26: Mamá, en la escuela me dicen interesado. ¿Quién te dijo eso, hijo? Dame 100 pesos y pues, te cuento quién.
2: Una más. Doctor, tengo miedo de la cirugía. No se preocupe, es una operación muy sencilla. Gracias, doctor. Pues de nada, aunque yo soy el de la limpieza.
0: Hasta aquí el chisteando. ¡Ando! Cristian Rodríguez, el gato volador, y Gabriel Escamilla, estamos contigo en la Z107.3.
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28: 11-2.

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17: 11:25. 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
2: 11:45.
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3: Saludo especial a toda la gente que está trabajando. Les mandamos un abrazo muy fuerte. En la oficina, en la casa, en la escuela, en el transporte público, vendiendo, en los puestos, en el taller de herrería, en los diferentes talleres. Un saludo muy especial.
4: En los mercados, en los puestos de tortas, en las gasolineras. Gracias por acompañarnos en los hospitales, mis amigos vigilantes, los porteros, gatitos.
3: Puestos de periódicos.
4: Los porteros, los defensas, los mediocampistas, los todos. Los delanteros también. Échale ganas en la selección.
3: Todo el equipo. A todos les enviamos muchos saludos recientes y los invitamos a que nos marquen 55 52 59 0829 porque tenemos obviamente nuestra reconciliación.
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3: Y como queremos que vayan a bailar, Crisito, visiten mis redes sociales. 19 de junio, viernes 19 de junio, nos vemos en el Deportivo Luis Donaldo Colosio en Valle de Chalco, Solidaridad, con la banda Los Reales, la 466, y la banda Pequeños Musical. Nos vemos 19 de junio, Gabo, nos vemos viernes en Valle de Chalco, Solidaridad.
5: Allá nos vemos, nos vamos con la reconciliación, y tenemos a Cristian en la línea 14. Cristian, ¿cómo estás? Vamos a hablarle a Ángela, ¿verdad? Cristian. Ah, es otro Cristian, perdón. ¿Cómo estás, querido Cristian?
6: Bien.
5: Bienvenido a la Z107.3 FM. ¿Qué estás triste, verdad, Cristian? Música triste para Cristian, por favor. Cristian, ¿qué es lo que está pasando?
6: Ah, bueno, mira. Tuve una ruptura hace 2 años.
5: ¿Una ruptura de qué? ¿De cañería o de qué?
6: Con mi esposa.
5: Sí.
6: Con mi esposa, con la mamá de mi hija.
5: Ella es Janet.
6: Sí, Janet.
5: ¿Por qué rompieron?
6: Pues, sinceramente, reconociendo lo que...
5: ¿Fallaste?
6: Fallé.
5: ¿Con otra persona?
6: No, fueron otras cuestiones mías y que, pues...
5: ¿Pero qué pasó? O sea, ¿te alejaste de ella? ¿Fue cuestión económica?
6: No.
5: Es que necesitamos saber el contexto para poder ayudarte.
6: Fue superación y a la vez de egoísmo, y en ese egoísmo, pues, caí en la adicción, ¿ves? Y lamentablemente, pues, a la ruptura de nuestra relación de 9 años.
5: O sea, caíste en adicciones y eso hizo que el matrimonio ya fuera un fracaso total.
6: Claro.
5: ¿Qué ha pasado entonces? ¿Eso hace cuánto tiempo fue?
6: Llevamos 2 años separados y tuvimos un matrimonio de 9 años.
5: ¿Y qué ha pasado en estos 2 años? ¿Tienes hijos?
6: Sí, tengo a mi nena con ella.
5: ¿Qué ha pasado con estos 2 años en tu relación con ella y con tu beba?
6: Pues, ella ha sido la que ha tenido superación personal,
5: sí,
6: con mi hija y con su nene, porque yo la conocí con un nene de 3 años y la acepté, ¿no? Y nuestro nene fue creciendo con nosotros y mi hija se añadió al equipo, ¿ves? Ella es la que ha tenido mucha superación, lo he visto, y pues yo he tratado de sobresalir y alejarme de lo que me hizo arruinar todo, porque pues no te creas, tengo un estudio, tengo una carrera y por todas esas cosas me desenfocaba y no le hacía sentido y no es fácil poder recuperar, pero mi familia por un egoísmo.
5: Claro.
6: Perdón.
5: ¿Te has tratado de acercar hacia ella y qué te ha respondido?
6: Sí, claro, yo quedamos de palabra todo, cuestiones de misa, yo misa y ella el nene. Yo el de los bebés, aquí todavía soy yo.
4: Oye, Cristian, ¿y en estos dos últimos años qué tú has crecido de alguna forma? ¿Te has alejado de esos vicios? ¿Cómo sí. ha sido tu vida?
6: Tranquila, ya vivíamos allá en Hidalgo.
4: Ajá.
6: Ella vive actualmente en Hidalgo. Yo vivo aquí en Ecatepec.
4: Ok. Pues vamos a marcarle a ver qué nos dice ella. Seguramente quieres reconquistarla.
6: Claro, después de dos años lo voy a hacer.
5: Venga, vamos a apoyarte, mucho éxito y esperemos que realmente haya un cambio en verdad en tu persona. No nos cueles.
7: ¿Quién habla?
4: Hola, te estamos hablando de la estación de radio
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4: Te hablamos desde la sección La Reconciliación, mi querida Janet, y hoy queremos entregarte un detalle a través de la radio. ¿Se puede?
7: Sí.
4: Qué amable, corazón, muchas gracias. Solo van a ser dos, tres minutitos. Déjame te presento por acá a Gabriel Escamilla.
5: Hola, guapura.
4: Te saluda el gatito volador.
9: Bonita mañana, buenos días.
4: Y yo soy Cristian Rodríguez. Juntos buenos somos días. Los residentes de la Z, mi querida Janet. Y queremos conocerte un poquito más antes de entregarte este detalle, esta sorpresa que seguramente, tal vez, pueda remover algunas cositas ahí en tu corazón. Oye, en este momento, ¿tienes pareja?
7: No.
4: ¿No? ¿Desde hace cuánto tiempo estás sin pareja?
7: De algunos años.
4: ¿Y unos dos, más o menos?
7: Más o menos.
4: Oye, ¿y cómo te has sentido? ¿Cómo va este tiempo a solas?
7: Muy bien. Me siento bien, tranquila.
4: Ok, eso está perfecto. Pues fíjate que tenemos en la línea telefónica una personita que vivió contigo durante 9 años, que a lo mejor cometió algunos errores y hoy está arrepentido de esa situación. Él tiene muchas ganas de platicar contigo y lo quiere hacer a través de la reconciliación. Así que escucha de quién se trata. Adelante, por favor.
6: Hola, buenos días, güera.
7: Buenos días.
6: ¿Cómo estás?
7: Bien.
6: Sí. Mira, pues, solo en breve. Todo lo que no te puedo decir en este momento. Perdona por todo lo daño que te hice y por haberlos perdido. Yo sé que fui de lo peor y te traté como no debía por mi maldito vicio. Y teniéndolo todo, lo perdí todo. Yo solo quiero felicitar por la gran mujer que ha sido por Katherine, con Antonio. Por todo el sufrimiento que has tenido en tu vida y en estos años y en tu casa, todo lo que querías lo has cumplido. Y es lo que más me duele, pero mis tonterías. No te pido que me digas que sí, pero siento un poquito, porque no había mucho poder y dije que me quedé con todo el amor que tenía para darle. Pero no quiero, solo. Y yo sé que estoy mal todavía ahora. No estoy bien con mi hija y no porto bien, pero solo porque aliviane. Sabes bien que no estoy bien y todo lo que está pasando. Gracias, güera, por escucharme. Te quiero mucho.
5: Janet, ¿qué tienes que decirle? ¿Cómo te cae esta llamada? ¿Cómo la recibes? ¿Te da gusto escuchar su propuesta, su arrepentimiento?
7: Es que yo lo perdoné desde hace mucho tiempo.
5: Uh-huh.
7: O sea, pero pues eso que haya una reconciliación entre nosotros, ya no.
5: ¿Ya no hay forma de reconciliarse?
7: No. O sea, digo, si en verdad está arrepentido de todo lo que hizo, pues que haga, empiece a hacer las cosas bien por él y por su hija.
5: Okay.
7: Por mí ya no, porque por mí ya no piense, que piense por su hija.
5: Ya
7: que demuestre realmente que está arrepentido y yo no tengo nada en contra de él, no soy rencorosa ni nada.
5: Sí, sí, sí.
7: Al contrario, yo quiero que le vaya bien y que le eche ganas y que sea una mejor persona de lo que fue ayer. Nada más.
3: La reconciliación queda descartada, Janet.
7: Sí, no, ya no.
3: Perfecto.
5: ¿Más adelante crees que se abre una oportunidad o está cerrada para toda la vida?
7: No, ya está cerrada. Ya fueron muchas cosas, entonces... No, los dos nos hicimos mucho daño.
3: ¿Y era necesario terminar entonces?
7: Ya no, o sea, ya una reconciliación, algo entre nosotros dos, no, ya no.
3: Perfecto. Cristian, ¿aprendiste algo de esta situación o qué tienes que decirle?
8: Sí, gracias por dejarlo claro. Ya lo tenía claro yo. Ella y yo ya lo teníamos claro. Solo un detalle lindo que se te va a dar, pero hay un pequeño intento, pero bueno. Gracias, mucho.
3: Cristian, es que de repente no te escuchamos, empiezas hablando muy... Ya no, y te perdemos.
5: Cristian y yo lo escuchamos perfecto, gata.
3: Ah, ok.
8: Ok, gracias, güey, por escucharme y de antemano tú y yo sabemos, ¿no? Las cosas, solo fue un detalle, quedar y gracias por la atención con los niños, ¿vale? Estamos en contacto, güey. Gracias por recibir la llamada, ¿va?
7: Sí, gracias.
5: Pues lo intentamos y creo que era importante también que lo supieras. Sabemos que tu postura no es producto nada más de que se te ocurra ahorita, sino hay muchas cosas que han ido madurando esta idea. Cristian, como bien lo apunta ella, pues a trabajar mucho, a ganarte mucho el amor de tu beba, a corregir los errores que has tenido y a tener un futuro mejor, sobre todo para ti, porque si te haces mejor ser humano, seguramente van a abrirse muchas oportunidades. Y aunque ella esté en la negación total, tal vez con el tiempo, dentro de muchos años, pueda reavivarse algo, pero si no, pues creo que serás un ser humano más completo y feliz, al igual que ella, y pues a veces hay que estar separados para poder lograrlo.
8: O podernos darnos otra oportunidad.
4: Ojalá que así sea más adelante, a lo mejor pueda cambiar su opinión, pero bueno, por el momento ya nos dijo lo que ella necesita ahorita. Te agradecemos mucho, tocayo, que te vaya muy muy bien.
8: Gracias.
4: Y si es necesario y si lo crees pertinente, también apóyate en algún psicólogo, porque pues tampoco de repente es tan fácil salir de esta situación. Pero desde aquí te deseamos todo lo mejor, ¿sale?
8: Gracias.
4: Gracias, hermosa, cuídate mucho.
7: Saludos.
4: Hasta pronto. Bye. Y los despedimos, canón.
3: Adiós, amor.
5: Adiós, amor.
3: Hay veces que es complicado defender lo indefendible. Respetamos obviamente la decisión y también el bienestar emocional, ¿no?, de las personas. Cristian Rodríguez, Gabriel Escamilla y Edgar Flores, el Gato Volador. Les presentamos hoy el intento de reconciliación de la Z107.3.
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15: Otra más de las cumbias originales, sus compas de Fuerza Régida y Grupo Frontera. Vuélvele a marcar, compa Carlos.

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1: ¿Qué tal, residentes? Yo soy el Tigre Toño Molina y aquí estoy para comentarles cómo quedaron los tres primeros lugares de nuestro cetómetro
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1: Sitio número 3, Morena Arrolladora.

0: Sitio número 2, Mi Nuevo Trauma, Melissa Robles y Ángeles Azules.
1: Mi nuevo trauma se llama tú, tú. Si no estás conmigo, mis ojos no miran la luz.
0: Y ahora sí, residentes, prepárense, señoras y señores, con ustedes, Cani García y Yuridia. 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
2: Ay, ay, ay, corazón, deja que otros te lloren. 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
6: 12:48.
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6: Hola, hola, no se les olvide que tenemos dos espacios muy importantes. El espacio del Conquístame, que es a las 9 de la mañana con 50 minutos. Ya mañana, Crisito Gatito, sabemos quién será el afortunado que se llevará el corazón de nuestra, pues nuestra hermosa anfitriona de esta semana.
11: Híjole, ya le presentamos a tres posibles candidatos a su amor. Ojalá que haya apuntado bien las características de cada uno y que se decida mañana y que le vaya muy bien. Obviamente vamos a iniciar con una gran amistad y después posiblemente sea el amor de su vida.
6: Y Gatito no Volador, espérame, quiero que me expliques la reconciliación cuando tienes a un compañero de trabajo, un amigo locutor que se enoja, que si me trajiste el refresco, que si no, viene la reconciliación.
16: Oye, la tenemos abierta todos los días, obviamente, si ustedes quieren hacer algunas, si están atravesando por un mal momento, lo hemos dicho, ¿no? Con la pareja, con la esposa, con el jefe, con los compañeros, puede ser también con, pues, algún familiar.
6: Va a tomarte la crisis.
16: Tenemos lista la reconciliación, porque cuando Gabo canta, pues la gente se espanta.
6: Y ahora nos vamos con esto que se llama El
21: Diego.
6: De este juevesito.
11: Híjole, se corta el dedo por equivocación.
6: Ah, caray. ¿Qué se quería cortar entonces?
11: Esta es la historia residente. Se entró al hospital sin un dedo y sin entender lo que acababa de hacer. Y es que minutos antes una serpiente lo había mordido en el campo. Sintió el ardor, sintió el hormigueo.
6: ¿Qué parte del cuerpo es esa en el campo?
11: No. Sintió como el miedo le apretaba el pecho. Y entonces tomó la peor decisión de su vida. Convencido de que era una serpiente mortal, convencido de que cada segundo contaba, convencido de que iba a morir, agarró un cuchillo y se amputó el dedo para detener el veneno.
6: No.
11: Llegó tambaleándose, ¿qué? Pálido, sangrando, esperando escuchar lo peor. Pero lo que los médicos dijeron fue que todavía, pues obviamente fue sorprendente. La serpiente no era venenosa.
6: No.
11: Su vida nunca estuvo en peligro.
6: Y se
11: aunque
6: cortó
11: su dedo. Sí.
1: ¿De
11: exactamente. A veces el miedo no te salva, a veces el miedo te destruye antes que cualquier veneno.
16: Carne misteriosa en pedido de convivencia de alarmas en redes sociales. Eso sí, está muy gachito. Una mujer vivió un inesperado momento cuando, al abrir el pedido de comida que había solicitado, encontró una quijada que aparentemente tenía una forma humana. El hallazgo generó alarma e incredulidad, por lo que se dio aviso a las autoridades para investigar el origen de la pieza y descartar cualquier riesgo para la salud. El caso causó impacto en redes sociales, donde usuarios cuestionaron la procedencia del producto y exigieron respuestas de la empresa responsable, porque eso parece una quijada de un humano.
6: ¿Qué? Molesto con canción de karaoke, saca su arma en un bar.
16: No me digas, Gabrielito.
6: Un hombre de Michigan, o sea, de Michigan, Estados Unidos, a quien no le gustó una canción durante una sesión de karaoke, o sea, karaoke, permanece en la cárcel después de atacar al cantante, amenazarlo con un arma y apuntar. Ahí está el que estaba cantando.
16: Tus ojos no ven.
6: Y apuntar luego a los clientes del bar. Jason Allen Hoff, de 34 años, fue detenido en la cárcel del condado de Peter el jueves por la tarde después de ser acusado de un delito grave de nivel 5 de intimidación con arma por el incidente en la madrugada del miércoles en Leroy's Hot Stuff, el 20 de Estados Unidos en Porter. La policía fue llamada al bar justo después de la medianoche al recibir la denuncia sobre un hombre que amenazaba a personas en el bar con un arma. Los oficiales encontraron a una mujer afuera del local con una pistola, diciendo que el hombre en el auto cercano, Hub, era su primo, un veterano que sufrió de TEPT. La mujer entregó el arma mientras Hub se negó a salir del auto, pero finalmente fue detenido y esposado, todo porque no le gustaba cómo estaban cantando en el karaoke. ¡Hasta aquí el!
16: De mí no vas a estar hablando, ¿eh?
6: Y nosotros ya nos vamos para el final de la pregunta del día.
16: Muy buenas, Bartolo.
6: Y que dice lo siguiente.
11: La pregunta quedó así: ¿existe la pareja perfecta? ¿Sí o no? ¿Qué es lo que dice el público hasta el momento? Pues el 75% dice que no. Ahora el 25% dice que sí. Ángel Flores, que dice que ya se va en esta tarde a buscar, pues, unos amores. Dice, puede ser. Y está en algún lugar esperando a que los caminos se crucen en algún momento de la vida. Saludos, residentes.
16: Dice Carlos Alcaraz, dice, ¿qué onda? Unos por delante y otros por detrás. Residentes, pues yo sí coincido y creo que la pregunta aún estuvo bien formulada el día de hoy.
6: Está el comentario aquí de Oscar Navarro que dice, Gatito Volador, ¿qué te pasa que hoy pareces ollita de barro? Pues, así lo dijo él, ¿eh? Pues pienso que es importante el hecho de tener una pareja perfecta, pero no se puede lograr todo en la vida. Yo creo que sí existe la pareja perfecta, pero solo por momentos. Hay instantes donde miras a la otra persona y piensas, aquí quiero quedarme toda la vida. Puede durar 5 segundos o 50 años, pero existe. El problema es que queremos convertir esos momentos en un estado permanente y a veces no se puede.
11: Vicente Mendoza dice, oye, ¿y tú qué haces con esa cosa? Dice, la única pareja perfecta es la que cada quien se imagina en su pensamiento.
16: Carola O'Neill dice, ¿qué onda? Pónganme la salsa, tú con él. Dice, no, jamás, porque en esta vida nadie es perfecto. Toda pareja tiene sus altibajos y mucho amor al principio, pero después se separan. Pero los que realmente están maduros mentalmente y saben lo que realmente quieren son los que han luchado por mantener la relación a flote.
6: Patricia Roca dice, Cristian, eres bien ojéis porque no le trajiste al gatito su coca. La pareja perfecta no se trata de compatibilidad absoluta, sino de voluntad, porque incluso las personas más enamoradas atraviesan temporadas donde todo pesa, el trabajo, el dinero, la rutina, los hijos, el estrés. Y aún así, algunas parejas construyen puentes donde otros levantan muros. La cuestión es encontrarle la solución entre ambas personas.
11: Blanca Estela, que dice, ¿qué te pasó, manchitas? Ya tienes cara de memela. Dice, jamás va a existir la pareja perfecta. En una relación siempre habrá desacuerdos por una o por otra cosa. Yo creo que es lo más normal en la vida, residentes.
16: Vicente Méndez. Vicente Méndez, gato, lee mi comentario o no me entiendes. La única pareja perfecta es la que cada quien se imagina en su pensamiento.
6: Jesús Brito nos dice lo siguiente, gato volador, qué mal caes cuando andas de sentidito. Yo antes buscaba la mujer perfecta, inteligente, divertida, hermosa, detallista, romántica y terminé entendiendo que yo tampoco era el hombre perfecto para alguien. Ahí cambió mi manera de ver el amor. La pareja ideal no es un catálogo de cualidades, sino una conexión rara donde puedes ser tú sin miedo. ¡Ah, qué bonito pensamiento!
11: Agustín Rivera, que dice que siempre le gusta que sea primavera. Dice, sí, residentes. Claro, nada más dijo sí.
16: Dice Juana Rivas. Juana Rivas, ¿qué pasa? ¿Que hay mucho tráfico o no están disponibles las orillas?
6: Y le van a las Chivas.
16: Yo pienso que si aquí tengo, sí, aquí tengo unos vecinos que se ven como una pareja perfecta, de todo a todo, saludos, dice Juana Rivas.
6: Carla Benítez, que dice, ¿por qué te llevaste y te fuiste? La pareja perfecta será peligrosísima porque significaría que nunca habría errores, ni dudas, ni crecimiento, ni discusiones por algún refresco. Y el amor crece precisamente en los momentos imperfectos, cuando uno se enferma y el otro cuida, cuando uno fracasa y el otro empuja, cuando el otro tiene sed y el otro no le trae su coca, cuando los dos están cansados y aún así encuentran tiempo para abrazarse. Lo importante es que los buenos sentimientos sigan a pesar de todas las cosas.
11: Claro.
6: Bueno, pues el comentario más importante es el suyo. Favor de vertirlo a través de nuestras redes sociales, la Z107.3 FM, porque nosotros
16: ya nos vamos.
6: Cristian Misael Rodríguez Barrera, ¿qué tienes que decir a tu favor?
11: Gracias, residentes, por escucharnos. Mañana a 6 de la mañana aquí estaremos de nueva cuenta. Y bueno, pues ya se quedan con Alex Aguilar, no se lo pueden perder.
6: Edgar Daniel Flores Morales, ¿qué tienes que decir en tu defensa?
16: Residentes de la Z, los invitamos a que mañana efectivamente nos acompañen. Viene también el experimento Z, no se lo pierdan, por favor. Y recuerden que vamos a estar nada más y nada menos que con la banda más romántica de América el viernes 19 de junio.
6: Pequeños.
16: Allá en el Deportivo Luis Donaldo Colosio en Valle de Chalco. Solidaridad en el cuarto aniversario de Candy Beer. Allá nos vemos viernes 19 de junio, banda Pequeños Musical.
6: Camisa número 47, talento en la locución y talento también en los teléfonos. Se hace llamar el patito con A, el Pato García. En los coros, en la segunda voz y en el máster digital, como un verdadero maestro de la consola, él es Luis Alberto Martín Merteñón, en el famoso Manchita.
16: Sin miedo al éxito.
6: Hombre a carta cabal, un verdadero amigo y un hombre que nacido para triunfar, se hace llamar Cristian Cricri Rodríguez.
11: Gracias, residentes, hasta mañana.
6: Ay, caray, ya tan rápido. En la camisa número 17, tocando el Toroloche. Aquí está directamente desde Papantla, Veracruz, volando muy alto, el Gatito Volador.
16: Gracias, mis queridos residentes. 29 de mayo, Grupo Quién, el grupo de otro nivel, en el segundo aniversario de los Cuatro Haces, sucursal sur de la Ciudad de México. Y el 30 nos vemos con Jorge Carmona, en la voz del barrio. Segundo aniversario.
6: Es lo último que hago en esta mañana. Qué rico está eso.
16: Y está bien fría, chale.
6: Camisa número 17, mi nombre es Gabriel Escamilla, que como todas las mañanas se recuerda que una sonrisa dice mucho más que mil palabras. Sean buena onda, traten de estar siempre bien con las demás personas.
16: No sean ojeps.
6: Quiérense, ámense, no sean sentiditos y por favor disfruten de la vida, porque pues para eso estamos en este universo. Se quedan con Alex Aguilar y antes los dejamos con esto que se llama
16: La Popera Más Fresa.
0: Oh my God.
6: Adiós, amor.
2: Adiós, amor.

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0: Estamos bien aterrizados los sobrevivientes de la Z107.3. ¡Feliz jueves, muchachos! 14 de mayo del año 2026. Estamos felices y contentos de estar con todos ustedes, apapachándolos, gozándolos y pasándola increíblemente bien en esta bella, mágica y cósmica tarde de juevesito santo, señores.
1: Póntele bien.
0: Me refiero a que santo padrino, aquí andamos. Oigan, gracias a los que andan escribiendo a través del WhatsApp. Bueno, ahorita los leo. Primero déjenme presentarles al equipo en el máster. Mi queridísimo esclavo de la radio, Negrito Fabián Miranda. Líneas telefónicas, es mística, es baquetona, es suculenta, es exquisita, ella es Doña Gertrudis.
2: ¡Tacos, tacos de canasta!
0: Al 55-52-59-0829 y 55-52-59-2391. También están los baquetonazos del pato, que se hace pato, el pato García.
3: ¡Viva su jefa!
0: Y por supuesto, Dani, Lagarto Suárez, la voz de las eternas calles. Este que te habla, te saluda y te da la más cordial de las bienvenidas, es tu fiel amigo y servidor Alex Aguilar.
4: Hola.
0: Hola, jefe, me quedo contigo hasta las 3 de la tarde, momento en que llegará Gerardo Rojas, el niño de la calle, a la salsa con Z. Para que le des monitor, papi. Y ahora sí, te recuerdo que hoy es juevesito, tenemos el ¿sabías qué?, la frase sobreviviente, las bananeras, la información que informa. Y además, por supuesto, tendremos más adelante Complacetas, promociones y muchas sorpresas más. Me puedes escribir a través del WhatsApp de Complacetas, 56-24-87-02-27, 56-24-87-02-27. Puedes dejar tu nombre, tu teléfono, qué canción quieres, te hacemos Complaceta. Puedes dejar tus mensajitos de saludos, puedes dejar tus notitas de voz, puedes hacer casi todo excepto llamar. Y me dicen por acá, hola Alex, buenas, buenas. Disculpe que te moleste, pero quisiera hacer una complaceta a mi hermano. Solo para poder decirle lo mucho que lo quiero. Por favor, me llamo Janet Cruz Anaya. Aquí te dejo mi número. La canción sería la de Tal Como Eres, de Gerardo Ortiz. Órale pues. Muy, pero muy atenta nada más, porque luego les llamamos y no contestan. Alex, buenas, buenas. Quiero unas mini mañanitas para mi hija Carol Arlet, que hoy está cumpliendo 15 años, de parte de su mamá que la ama. Y hasta me mandó un poema aquí que les dejó. Deseo que nunca dejes de creer en ti, que luches por lo que amas y que siempre recuerdes lo valiosa que eres. Gracias por regalarnos tu sonrisa, tu cariño y tantos momentos inolvidables. Que esta nueva etapa llena de felicidad, aventuras y sueños cumplidos, siempre estaré a tu lado apoyándote y amándote con todo mi corazón. Felices 15 años, mi princesa, de parte de tu mamá que te ama. Bueno, pues para Calor Arlet, que está cumpliendo 15 años, estas son sus mini mini. ¡Mini mañanita! ¡Muchas felicidades! Oye, Alex, fíjate que ayer en la tarde, casi como a las 6, estaban sonando todos los efectos que tienen en la cabina, pero todo el tiempo. ¿Qué pasó? No, pues no sé, ahí que nos platique, producción, qué sucedió, no sabemos qué, si sonaron los efectos. Pero bueno, vámonos de lleno con Elsa. El ¿sabías qué? ¿Sabías que Japón acaba de poner en marcha una central eléctrica única en el mundo? Sin paneles solares, sin turbinas eólicas, sin combustibles fósiles. Funciona gracias a la presión que se genera cuando el agua del mar y el agua dulce se encuentran las 24 horas del día, todos los días, sin importar el clima. O sea, imagínate. Le sacaron provecho a eso, dijeron, oye, aquí tenemos nosotros un cruce en donde se junta el agua de mar y el agua de río y hay una presión fuertísima de energía, y si nosotros lo transformamos en energía sin necesidad de combustibles fósiles, sin necesidad de absolutamente nada, de paneles, ni de turbinas eólicas, de nada. ¡Qué locuchón, ¿no? ¿Qué? ¡Qué locuchón! La verdad me gusta que se utilicen los recursos así, o sea, explotar lo que de manera natural ya se va a hacer de todas maneras. O sea, aquí va a chocar un mar y un río, pues aquí va a haber una energía brutal, pues nosotros la aprovechamos, ¿no? Porque si se han de juntar los mares y los ríos, ¿por qué no se han de juntar tus razones y los demás? Básicamente, ¿no? Pero bueno, muchachos, ustedes ya se la ayuno. Y ya arrancamos, ya principiamos los sobrevivientes de la Z107.3. Soy Alex Aguilar, te acompaño.
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27: ¡Qué rico, mi amor!
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0: Señoras y señores, seguimos con ustedes a través de la señal de la Z 107.3, esta bella, mágica y cósmica tarde de jueves. Oigan, déjenme recordarles que este fin de semana tenemos Zumba con Z, festejando a mamá. Así es, señoras y señores, el fin de semana entero estaremos de celebrancia para las jefecitas chulas. Así que muy atentos porque en ambos puntos que tenemos de Zumba con Z, tanto para sábado como para domingo, la fiesta va a ser inigualable. Arrancamos con el día sábado 16 de mayo. El lugar será la explanada de la Alcaldía Venustiano Carranza. Habrá música en vivo, obviamente habrá instructores de la zona, habrá regalos, habrá premios en efectivo, boletos para todos los conciertos, que para el Buki, que para Pequeños Musical, que para Intocable, que para Juntos, para la que tú quieras. 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Así que ya lo saben, sábado Venustiano Carranza, domingo Tlalnepantla, esta fiesta es para las jefecitas chulas. Y ahora sí, es momento de irnos de lleno con la frase sobreviviente. Alex, oye, quiero una complaceta. Órale, pásame tus datos, con mucho gusto. Recuerden que para complacetas me tienen que dejar su nombre, su teléfono, qué canción quieren y obviamente la fecha de la complaceta. Así que bueno, señoras y señores, dicho esto, ha llegado el momento de entrarle de lleno con la frase sobreviviente. Oye, una pareja no solamente está para darse besos, abrazos y pasar momentos felices, Una pareja también está para aguantar las malas. Porque qué fácil estar con una pareja cuando todo está bien, cuando hay dinero, cuando las cosas fluyen, cuando vamos a restaurantes, cuando vamos de viaje, cuando salimos. ¡Ay, qué padre! Pero ¿y qué tal cuando las cosas no están fluyendo? ¿Qué tal cuando alguno de los dos tiene conflictos? Ya sea problemas en la chamba, problemas de vivienda, etcétera, de lo que tú quieras. La otra persona no debe de salir corriendo. La otra persona debería de decirle, aquí estoy. Lo vamos a resolver juntos. No te preocupes. No estás sola o no estás solo. No salir corriendo. Si tú tienes una pareja que cuando hay algún problema, cuando tú tienes algún problema, sale corriendo, pues claramente ahí no es, Esa persona nunca va a estar contigo en tus momentos más difíciles. Pero lo mismo pasa al revés. Cuando tú tienes tus propios problemas, y no es que la otra persona no te haga caso, no es que la otra persona no quiera apoyarte, sino que tú decides, yo no necesito a nadie y ahorita estoy en una situación bien complicada, entonces a la fregada, yo ya no quiero nada con nadie mejor. Te gana el orgullo, te gana el ego. En lugar de aceptar y de reconocer, sí, tal vez sí necesito ayuda. Sí, qué padre que estás tú en mi vida porque estás haciendo esto más llevadero. Pero si la persona no quiere, tampoco le puedes obligar. La intención es ser un equipo. La intención es que se quede quien se quiera quedar, no a quien se le obligue a quedarse. No todo va a ser miel sobre hojuelas. ¿Quién te dijo que una pareja no discute? ¿Quién te dijo que una pareja no tiene diferencias? ¡Claro que las tiene! Y claro que la seguirán teniendo. Pero al final de cuentas, tú decides qué equipo tienes. Ahí está la frase sobreviviente. Es momento de irnos a la pausa. Regresamos, ya viene la información más bananera. Soy Alex Aguilar, ya vuelvo.
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3: 1:52.
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23: Otra más de las cumbias originales, sus compas de Fuerza Régida y Grupo Frontera. ¡Vuélvele a marcar, compa Carlos!

0: Señoras y señores, seguimos con ustedes. Excelente, extraordinaria, magnífica y sensual tarde de jueves 14 de mayo. Mañana chilla la rata. Mañana cae la quincenirri, así que muy atentos. Recuerden, los que ya la debemos, pues ya ni modo, pero los que no, ahí traten de guardar. A ver quién anda por acá en el WhatsApp, adelante.
1: ¿Qué pasó, Alex? Buenas tardes, soy el Bárbaro Gatenco, escuchándote. Estoy esperando las mañanitas de su cumpleaños, de mi esposa Patricia Escobar, y te mandé el número telefónico. Te estoy escuchando y no es de que no contestemos, luego estamos trabajando, agarra la onda. Espero la llamadita porque te estoy escuchando live programa.
0: No es que no contestemos, es que estamos trabajando. Entonces no contesta.
2: ¿Cómo se atreve?
0: No, bueno. A ver, Bárbaro. Si tú lo que quieres es unas mañanitas para tu esposa, con mucho gusto le ponemos las mini mañanitas. Adelante con las mini mañanitas para Patricia Escobar de parte del Bárbaro. ¿Cómo no? ¡Muchas felicidades! No contestemos, que estamos trabajando. Entonces no contesta. Es que ahí les vamos. Yo siempre les he dicho, yo no tengo temas. Si estás trabajando, pues ni modo, estás trabajando. Así es la parte de la vida. Pues a veces se tiene que trabajar. Yo lo único que yo digo es, a ver, yo quiero una complaceta, pero no voy a poder contestar el teléfono porque estoy chambeando. Pues entonces mejor mando un mensaje. Oye, le mando una felicitación a mi esposa y punto, ¿no? Pero no pido una complaceta si sé que no voy a poder contestar el teléfono. Lo único, o sea, dicen por ahí que el sentido común es el menos común de todos los sentidos. Pero bueno, ahí se las dejo para que la piensen, ¿no? O sea, de repente es, oye, yo quiero una complaceta para tal día. ¿Y ese día vas a poder contestar el teléfono? No. Ah, entonces, pues mejor mando un mensaje, ¿no? Vale. Pero bueno, señoras y señores, seguimos con más a través de la señal de la Z107.com. Alex, buenas, buenas. Le puedes mandar un saludo a la señora Leti, que ya deje sus achaques y que ya le hace falta un playacetamol y un vinoprofeno. Y a su nieta Aileen, que ya se ponga a trabajar la baquetona. Bueno, o sea, básicamente, señora Leti, ya le están diciendo, váyase a disfrutar de la vida, a gozar, váyase a echar un vinito en la playa, hombre. Y a la nieta, usted sí, va, déjese de baquetona, póngase a chambear. Y bueno, señoras y señores, gracias a todos los que están por acá pendientes. 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Bueno, no del programa nada más, sino de toda la programación que tenemos para ti y de la familia de la Z. Porque el próximo 23 de mayo en el Estadio GNP Seguros llega Marco Antonio Solí.
3: A veces creo ir que me necesita.
0: Parte de este concierto, estar en el Estadio GNP Seguros cantando, bailando y gozando al ritmo de Marco Antonio Solí. Bueno, lo único que tienes que hacer es meterte al Facebook de la Z107.3 y solicitar tus cortes. Gracias, sí, señoras y señores, vámonos de lleno con la información más bananera. Hoy ayer fueron los Spotify Podcast Awards 2026. Y pues muchas felicidades a todos los que estuvieron por ahí presentes. Le mando un abrazo a mis queridas damitas Histeria, que estuvieron nominadas a Mejor Podcast de Comedia. Desafortunadamente no se lo llevaron, pero bueno, estuvieron ahí presentes echándole toda la buena vibrosidad, y a mi carnal Freddy el Regio, que anduvo ahí acompañando a su señora esposa, cómo no. Y bueno, pues ayer se llevaron a cabo los Spotify Awards, que reunieron una gran cantidad, no solamente de creadores, sino también de artistas, de invitados y de público en general. Y la edición de este año reunió categorías dedicadas a comedia, terror, entrevista, crimen, salud mental, chisme, podcast revelación, consolidado y obviamente consolidando el formato de podcast ya de manera brutal aquí en México. Y bueno, los ganadores, obviamente Tops de Tops, La Cotorrisa, en terror, Relatos de la Noche, en podcast, revelación estuvo Santos Bravo la serie, en entrevista Guzgri Podcast, en crimen penitencia, con Saskia Niño de Rivera, en chisme estuvo Noche de Chicks, en amor propio 6 de Copas, en podcast en español Proyecto Roca, en podcast al aire La Corneta, más bien del aire, era del aire al podcast, se llamaba. Business and Tech, chisme corporativo, y en comedia también se lo llevó la cotorriza. Así que, pues muchas felicidades a todos los que estuvieron por ahí presentes en los Spotify Podcast Awards. Y oigan, por cierto, en otro chismecito, Cristian Castro revela que no tiene una relación con ninguna chica ahorita. Vamos a escuchar qué dijo Cristian. Adelante, por favor, don Cristian.
2: ¿Cómo conquista Cristian Castro? Y más porque sí está soltero ahorita, ¿no?
4: Sí.
2: O sea, ¿no andabas en relación?
4: Bueno, en realidad se dijo que estaba con una chica que se llama Victoria de Monterrey. Muy amable muchacha, salimos, claro que sí salimos, obviamente que sí salimos un poquito ahí en Nueva York. Fueron de verdad que un par de días pues maravillosos, o sea, salimos. Pero solamente pues salir, ¿verdad? O sea, claro que, no sé, quizá hubo como una travesura de que, ay, que sí publicamos y que no sé qué, que estamos juntos, no sé, ganó la emoción ahí y quizá ella publicó algo. Y bueno, o sea, en realidad estábamos, o sea, como saliendo nomás. Y eso, la estoy conociendo, no es nada formal, sinceramente, nos estamos conociendo. Sí salimos, eso sí, o sea.
2: Okay.
4: Eso sí, quiero decirlo, que sí salimos, obviamente estuvimos ahí dos, tres ocasiones, ahí en Nueva York sobre todo. Pero bueno, desde Nueva York estábamos en un poquito en la nada. Para mí fue como un juego esto de que si lo anunciamos o no. Ella le gusta mucho las redes sociales y decía, ay, si lo anuncio en mis redes sociales o no sé qué, y le digo, como quieras. O sea, la verdad que yo estaba nada más saliendo con ella y nada, salimos, pero en realidad pues nos estamos conociendo y todo, pero yo sigo hablando con ella, o sea, normal, como amigos. Realmente me quiere ayudar a hacer mi disco, está con muchas ganas de también de producirme de canciones. Okay. Y es eso, la verdad quería decirte que obviamente sí salimos, pero que
0: ya, Cristian, ya no sabe ni, no, o sea, lo que pasa es que, o sea, de, o sea, bueno, o sea, de que sí salimos, ¿no? Pero, pero, o sea, también de que, o sea, también, o sea, no, o sea, ¿cómo, cómo explicar? O sea, sí salimos, pero, o sea, no, o sea, ¿cómo, lo que pasa? Hijo de su madre. No, man. Mira, me recordó mucho a este audio de Luis Miguel cuando le preguntaron si tenía novia. Adelante.
5: Yo estoy soltero ahorita, estoy bien, estoy tranquilo, no tengo la urgencia de tener ningún tipo de compromiso, y quiero seguir manteniéndome de esa forma durante algunos años más.
0: Básicamente. Pero bueno, hasta aquí la información más bananera, vámonos a la pausa, soy Alex Aguilar, ya vuelvo.
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15: 2:30.
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16: ¡Eso, mana!

0: 233.
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2: De México para el mundo. Los Ángeles Azules. Y Belinda.

0: Señoras y señores, ya nos vamos, pero les agradezco a todos los que están por acá presentes, dejando sus buenas velocidades, como siempre, tanto cariño, tanto amor, les agradezco en el alma, gracias por ser parte de este programa llamado Los Sobrevivientes de la Z107.3. A ver quién más anda por acá dejando sus whatsappitos, adelante.
1: Hola, hola Alex, buenas tardes.
0: Buenas, buenas.
1: Estoy insistiendo en una cancioncita para mis hermanas, para felicitarlas por el 10 de mayo.
0: Órale.
1: Es la canción de Hermanos de Pimpinela. Perdón por estar molestando, ya ahí dejé mi número.
0: No, pero ¿cuál molestia? Con mucho gusto. Órale, ahorita te programo. Si hoy, es más, si hoy no nos contesta alguna de las que tenemos programada, te meto de una vez, ¿sale? Así que ustedes muy atentos. 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Y ahora sí, señoras y señores, es momento de entrarle de lleno con la información que informa. Se aclara por qué cachetearon al presidente de Francia. ¡Ande, pues! ¿Te acuerdas que el año pasado hubo un video en el cual se veía que se abría la puerta del avión presidencial? Se alcanza a ver a Macron ahí al fondo del avión y de repente se ve una mano que lo intenta abofetear y él como que se echa para atrás, ¿no? Y ahí queda la cosa. Tiempo después entrevistaron a Macron y él dijo, ay, por Dios santo, la gente quiere ver cosas que no hay, están queriendo manipular donde no hay, hombre, por favor. Mi esposa y yo así jugamos, estábamos riéndonos, o sea, me quería embarrar algo en la cara y ya, como que nos reímos y se acabó, o sea, pero no, la gente quiere ver lo peor de lo peor. Bueno, eso fue lo que dijo Macron. Pues resulta que ya salió, pues la popó siempre flota, ¿no? Y ya salió la verdad y nada más que la verdad. Y el chismecito salió a la luz por medio de un periodista que se llama Florian Tardif, por medio de un libro que publicó y que lleva por nombre Una pareja casi perfecta. Bueno, pues resulta que después de pues un largo año se acaba de revelar la razón del por qué le metieron la cachetada a Emmanuel Macron. Luego de varios memes y chismes, por fin salió la verdad a la luz. Y es que ya nos surgía tantito chismecito, ¿no?, en la política. Pero es que la cachetada surgió luego de que Brigitte la esposa de Macron, le encontraron unos mensajes subidos de tono con una actriz iraní francesa. ¡Hijo de su tal por cual!
2: Aunque usted...
0: Bueno, el periodista contó en una radio francesa que la bofetada se la dio la primera dama de Francia al presidente en 2025 al aterrizar en un avión en Vietnam. Y se debió a una pelea y no a que estaban jugando como él lo dijo, pues lógico. Y es que la pelea se originó por el amor platónico que supuestamente tenía el mandatario con la actriz franco-iraní Golshfet Farahani. Que cabe destacar, ella cantó con Coldplay en Buenos Aires, pero eso punto y aparte. Durante varios meses Macron mantuvo, se supone que ya ahorita ya no, pero bueno, una relación platónica con mensajes que iban bastante lejos. Pero ojo, no es como que nada más te puse ahí unos fueguitos de que me gustó, no, no, no, no. Ellos ya tenían una relación, ya se hablaban de mi amor, de mi vida, de te extraño, te quiero ver, me haces faltas, ya en este rollo, ¿no? Ya era un amor, o sea, ya era una relación, solamente que... Pues según no pasó a más, no, según, no, pero yo digo que quién sabe. Y bueno, al parecer, pues resulta que en ese vuelo Brigitte Macron descubrió durante ese vuelo un mensaje bastante subido de tono del presidente hacia la actriz de 42 años. Y si ya, pues de por sí ya la situación estaba candente, pues ahora con el mensaje subido de tono, pues ella dijo, hijo de tu tal por cual, bofetadón. Y después salió con que, ay no, estábamos jugando, tontos, ay no les digo, ay, sacre bleu con ustedes, tontillos. Pero bueno, hasta aquí la información, que informa. Vámonos a la pausa, regresa. Ah, no, ya nos vamos a la burger. Te quedas con el tigre, digo, con el Gillo de la calle en la salsa con Z. Yo amenazo con volver en punto de las 5 de la tarde con las complacetas y al segundo tiempo de los sobrevivientes. Gracias, el máster, al negrito Fabián Miranda, líneas telefónicas, doña Gertrude y yo. Yo soy Alex Aguilar y tú escuchas radio. Hola Z, bye bye.
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2: 2:51.
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0: la la. ¿Estoy conectado? Sí. ¿Por qué me hago hueco? Ahí está. Ahí está, va. Ahí está. ¿No soy hueco? Ahí está. ¿Por qué? Está bien, pa. A ver. ¿Listo? ¿Listo, listo? ¿Listo no va? ¿Sigo hueco? Señoras y señores, dos. ¿Qué pasa? ¿Qué está pasando? Ahí está. Señoras y señores, muy buenas tardes. Bienvenidos, bienvenidas. Oigan, ya. Llegamos, siete semejantes. Ya llegó la gente del grupo. Mamá. Aplástense.
1: Eso, Tili.
0: Aplástense. Antes de irnos al pausa, vamos a presentarlos. Señores, ya llegaron los muchachos del grupo.
2: ¡Mares!
0: Que se presenten uno a uno, por favor. De este lado tenemos a quién.
1: Adán Mares, el cantante.
0: ¿Quién más?
3: Rebeca Martínez, la bailarina.
0: ¿Cabe con este mendigo calor? No manches. ¿De qué lado tenemos a quién?
3: A Edo Osorno, bailarina del grupo Mares.
0: Permítame, ¿de qué lado?
4: Osvaldo se lo haga, de la guitarrita perrona.
0: Acérquete. Acérquense al micrófono.
4: Ah, ok.
0: ¿De ese lado tenemos a quién?
4: Osvaldo Zuluaga, de la guitarrita perrona.
0: ¿De qué lado?
5: Jaime Sastiga, bajista.
0: Permítame, ¿de este lado?
6: Carlos Omar, Jalacables de Grupo Mares.
0: ¡Jalacables! Muchachos del Grupo Mares, ¿cómo han estado? La música de cumbia sonidera, pero al
1: 100%. Al 100%.
0: Platíquenos un poquito, redes sociales, ¿cómo los encontramos?
1: Claro que sí, nos encuentran como Grupo Mares y la cumbia sonidera. Ahí nos encuentran en redes sociales y esperemos que nos apoyen en el temita.
0: Perfecto. Oiga, ¿de dónde son originarios? Platíquenos un poquito.
7: Directamente de la ciudad de los burros, mi querido Gillo.
0: Otumba.
7: Orgullosamente Otumba, Estado de México. Saludos allá a todos mis grandes amigos otumbenses, mi Gillo.
0: Ah, yo sé, todos los burros.
7: También, somos lo mismo.
0: A todos los burros que nos están escuchando.
7: Para todos mis amigos los burritos, saludos, mi Gillo. De allá somos.
0: Perfecto. Señores, vamos a ir a la pausa comercial y vamos a seguir platicando con estos muchachos. Mi querido Lalito Mesa del Grupo Ensamble ya nos acompaña.
2: Sí, señor.
0: La gente del Grupo Ensamble. Mi querido Lalito, se acerca al Bazar de los Músicos en Ciudad Neza.
8: Se acerca ya, estén próximamente ahí pendientes en las páginas del Gremio Artístico Estatal o las páginas de Al Ritmo de la Música.
0: El Grupo Ensamble, redes sociales del Grupo Ensamble.
8: Así como dice, Grupo Ensamble con sabor.
0: Perfecto. Oye, ¿próximas fechas para este fin de semana o para el próximo?
8: Para el próximo, de hecho, próximamente estaremos allá con el sonido famoso Jaime Guzmán allá en Puebla.
0: Perfecto, señores, se llama Salsa con Z, Grupo Mares.
7: Sí, señor.
0: El Gillo de la Calle.

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0: México. Hemos hecho varios temitas ahí con sonido pirata, con otros tipos de sonidos, con otros temitas como Mentirosa, como la de Morena y como la de Estrellas Caribe, ¿no? Que tú hiciste el favor también de...
1: Ah, sí, de tocar el famoso aquí. Sonido Estrellas Caribe. ¿Cómo iba la cumbia? A ver, platícanos un poquito. ¡1, 2, 1, 2, 3!
2: Seguimos bailando, seguimos gozando. Grupo Mare la está tocando. Estrellas Caribe la está sonando. Que brille Estrellas Caribe. Eso.
0: Eso, eso. Hiciste el favor, Gillo, de tocarle aquí un ratito.
1: Y ahorita pues, a partir de hoy vamos a empezar con el nuevo tema, ¿verdad? Si autorizas tú, ¿vas? De una vez empezamos con el tema. ¿Con el tema se llama?
2: No es mi culpa.
1: No es mi culpa. Oigan, pues saludos a la banda de Otumba, que por cierto, un lugar muy conocido por, gracias a la India María, el nido no anda en burro. Oigan.
2: Ya no más se quedan los burros.
1: Sí, nada más. Los estoy viendo. A ver, saludos a la banda.
0: Hijas, que les da pena a mí, querido Gillo.
1: Ay, mendigos burros.
3: Saludos a todos. Ay, misli, misli. No, es que yo vengo de Emiliano Zapata.
1: Ah, no.
3: Un saludo para mi pueblo.
1: Y arriba la otra. Arriba Zapata. Y arriba la otra.
0: Saludos a toda la gente de Otumbita, a Tortillería Mares, a Tortimar, patrocinador oficial, mi Gillo.
1: Tortimar.
0: Tortimar, así es.
1: Perfecto.
0: La tortillería nos están oyendo ya. Saludos.
2: Carnitas el Indio.
0: Carnitas el Indio. A mis amigos de Carnitas el Indio, que estuvimos el 10 de mayo con ellos, claro que sí, de parte de sus amigos de Grupo Mares.
1: Pero entonces, señoras y señores, aprovechando, voy a recordar un tema que se grabó hace como 15 años, de la mano de don Alberto Pedraza, donde nos hizo la invitación, y hoy queremos recordar esta cumbia para toda la gente del mercado de la Merced, para toda la gente de los mercados en la Ciudad de México. Se llama la cumbia verdurosa.
0: Sí, señor.

0: Grupo Mares ya nos acompaña. Muchachos, bienvenidos. Oigan, qué bueno que están en esta cabina y traen tema nuevo, ¿verdad? Platíquenos un poquito.
1: Claro que sí, es un tema... No es mi culpa, no es mi culpa. Así se llama el tema. Así se llama el tema. Así se llama el tema. No es mi culpa.
0: No es mi culpa.
1: Ahí lo pueden encontrar en redes sociales igual, ya están.
0: Oigan, ¿qué ha hecho Grupo Mares? Platíquenos.
2: No, señorita, bueno... Bueno, Miri y yo, pues hemos estado en Tlaxcala, hemos estado en Pueblita, obviamente en nuestro bello Estado de México, y próximamente vamos a estar aquí en la Ciudad de México.

0: Señoras y señores, oigan, saluditos para la banda. Mi querido grupo Amares, oigan, antes de esta canción tiene como 18 años. Le mando un saludo a don Alberto Pedraza hasta San Juan de Aragón, a Alberto Pedraza Jr. y a toda la banda que vive con la banda sanjuanera en San Juan de Aragón, Alberto Pedraza. Muchachos del Grupo Mares, saluditos.
1: Saluditos, saluditos. Ahí mandamos el saludo para mi esposa que se encuentra en la Tortimar trabajando.
0: ¿La tienes de tortillera? ¡No,
2: para mi esposa que está ahí en la agencia de publicidad. Fíjate. Saluditos ahí, haciéndome los flyers, todo. Eso. Poniéndome guapo, mi yo, que eso ya está cabrón. No, está cañón.
3: Yo quiero saludar a mis amigas de Reinas Solares. También un saludo para Miss Royalty y Emiliano Zapata, mi gente bonita. Espero que nos estén escuchando. Un saludo de Grupo Mares.
0: Y arriba Zapata.
3: Y arriba Zapata.
1: Y la otra también.
4: Sí. Para mi mamá, para mis hijos. Gladys, te quiero mucho. Paquito Cortés, también te mando muchísimos saludos. Luigi, te quiero también. Besitos.
0: Saludos, carnales.
5: Saludos para mi familia en Temazcalapa, Estado de México.
0: Perfecto, de ese lado.
6: Saludos para Atlaltica, Oxtotipac y toda la raza que de repente se me olvida. ¡Ah, Roberto! Sí, me chocó el micrófono, perdón.
0: Así, ok.
6: No, no le hagas así porque... Sí, no,
3: es que va a pensar que necesita era pulque. ¡Quiero
6: alcohol! Y a toda la banda y a todos los que... Ahorita no se me viene el nombre, pero les mando saludos. No sé quién es, pero alguien lo decía.
3: Así que seguramente no me estás escuchando. Saludos también.
0: ¿Para qué le manda saludos, güey? Oye, muchachos del Grupo Mares, ¿ya cuánto tiempo de trayectoria como grupo musical?
1: 10 años, Millo. Ya llevamos un ratito luchando y picando piedra. Y aquí estamos.
0: Contigo. ¿Siempre se han llamado Grupo Mares?
1: No, realmente no. Apenas tenemos un año con el nombre de Grupo Mares.
0: ¿Qué le falta a Grupo Mares para salir al estrellato?
1: ¿Qué le falta? Yo siento que un temita más fuerte. Eso es lo que le hace falta.
0: ¿Crees? ¿Y por qué no lo trabajan?
1: No estamos en eso ya, ya andamos en eso.
0: O sea que este tema no es fuerte.
1: Algo se está cocinando.
0: O sea que este tema que vamos a presentar no es fuerte, entonces no lo tocamos, ¿o qué?
1: Sí, es algo que se está presentando para que la gente nos vaya conociendo, pero ahí viene algo que se está cocinando, ya viene algo bueno.
0: ¿A qué se debe el triunfo de una agrupación musical de cumbia? Platícanos un poquito.
1: Pues yo creo que la honestidad... Se requiere de mucha gente que realmente le apasiona esta, más que nada los inmigrantes.
0: ¡Escúrrelos!
1: Sí.
3: Trabajo en equipo, sobre
1: trabajo,
3: todo.
1: Trabajo en equipo.
0: ¡Escúrrelos!
1: Sí, ¿verdad? Adiós. No, por eso aquí están, por eso están conmigo.
0: O sea, ellos son los que trabajan.
1: Sí, son los que trabajan.
0: O sea, que los que están allá, pues, escuchándonos, ¡ábranse!
1: ¡Híjole!
6: Nos falta
1: la... Ahí va el saludo para Bonnie, ahí va el saludo para Josecito, para Pepe.
3: Venimos en representación de los que no pudieron llegar.
0: Oiga, no, ya hablando en serio. Yo creo que deben de trabajar al máximo. Yo creo que lo están haciendo. Pero en sí, ¿a dónde quieren llegar?
1: Pues nuestra meta es que la gente nos escuche.
2: Pues era el gusto de todos y cada uno de tu audiencia, Gillo, y de la de Estéreo Joya, y de la de Universal.
0: ¡Ay,
2: y de...
0: ¡Hoy el agua!
3: Dice, y si es posible salir en televisión, revistas.
2: El gusto de todos y cada uno
3: de trabajar, de los para que escuchas. Nada más dedicarnos al grupo.
1: Para trabajar en la Z.
2: Para trabajar en la Z.
3: Quitarte la chamba.
0: Lo van a lograr.
2: Algún día seré Gillo 2.0.
0: ¿Y este tema autoría de quién es?
1: Este tema es, me parece que es inteligencia artificial la que lo hicieron.
2: Ya, es que ni se da en estos tiempos.
0: O sea, realmente, este tema no lo hicieron ustedes.
1: Este tema nosotros no lo hicimos.
0: O sea, la de no es mi culpa.
1: No es mi culpa, no.
0: Entonces lo hizo inteligencia artificial.
1: Bueno, nosotros ya entramos a grabación para que entrara nuestra voz ahí.
0: Vamos a escuchar, las señoras y señores, lo nuevo del grupo
7: Mares.
0: Se llama Salsa con Zeta.

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1: ¿Qué tal, residentes? Yo soy el Tigre Toño Molina y aquí estoy para comentarles cómo quedaron los tres primeros lugares de nuestro Zetómetro
0: de la semana pasada.
1: Sitio número 3, Morena Arrollador.

0: Sitio número 2, Mi Nuevo Trauma, Melissa Robles y Ángeles Azules.
1: Mi nuevo trauma se llama tú, tú. Si no estás conmigo, mis ojos no miran la luz.
0: Y ahora sí, residentes, prepárense, señoras y señores, con ustedes, Cani García y Yuridia. La mala era yo.
2: Ay, ay, ay, corazón, deja que otros te lloren. 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
7: 3.51.
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26: Oigan, el programa. Bueno, primero que nada, quiero decirles que mañana nos vemos en Valle de Chalco. Mañana estaremos trabajando con la gente de Sonido Winners, los Juniors. El domingo nos vamos a La Tóxica. Estaremos allá con el gigante de la colonia argentina, Sonido Cóndor, Miguel Ángel Sonido Macondo y un servidor de acá y Sonido La Clave. El domingo nos vemos allá en Tláhuac, sí señor. Mi querido Sonido Sayamán ya nos acompaña.
27: Creo que sí, mi yo. Buenas tardes a todos los que están escuchando. Recuerda que el día de mañana vamos a tener un super evento ahí en Valle de Charco. Pista 100% en la nada porque Tlaloc nos traiciona cada rato.
26: Sí, perdón.
27: Y tenemos todos los servicios. Recuerden, va a tener seguridad, tenemos estacionamiento, tenemos todo para toda la banda. Recuerden que hoy es el último día de la preventa.
26: El elenco, hermano.
27: El elenco va a tener la presencia de Winders, los Juniors, Sonido Terremoto, Desconocido. Vamos a tener la presencia de Hazel Rock and Roll en vivo y a todo color. La presencia de los amigos de servidor, comienza a llamar, mi canal es Ricardo Borga, el yo de la calle, sabes que tú nos vas a deleitar con tu presencia el
26: Les
27: día de
26: voy
27: mañana.
26: A abrir el baile.
27: Nos vas a abrir el baile a nosotros.
26: Sí.
27: Y recuerda que evento 100% confirmado y seguro.
26: Perfecto, saludo para mi canal famoso Gabo de Iztacalco y toda la banda, mi querido Bogar.
28: ¿Qué tal, mi tío? Pues excelente tarde a toda la audiencia que nos escucha. Ya estamos a unas cuantas horas de disfrutar de este magno evento. Ya lo saben, es Pista, Nuevo Rodeo, Valle de Chalco. Allá nos vemos en punto de las 7 de la noche, lleguen temprano. Y bueno, pues queremos también recalcarles que hoy es el último día de preventas, así que anticipen su preventa porque pues ya se queda pues todo ahí. Entonces estamos, claro que sí, puestos y dispuestos para el evento el día de mañana. Viernes 15 de mayo, ya nos vemos, Valle de Chalco.
27: Claro que sí, también vamos a dar una invitación a toda la gente. Este próximo sábado 23 de mayo vamos a tener un evento ahí en la explanada municipal. La presencia del Sonido La Clave, organizado por el amigo Antonio Sánchez, toda la comitiva que se junta en ese bonito día. También va a estar la presencia de Cumba Dinamita y los Choquecitos. Ese día va a ser muchas sorpresas.
26: ¿Eso va a ser dónde? ¿En dónde?
27: Va a ser sobre Avenida Jicotenca y Avenida Alfredo del Mazo, a un costado del DIF municipal. El licenciado Antonio...
26: No, eso va a ser en Jicotenca, ¿verdad?
27: Así es, va a ser en Jicotenca. Y Avenida Alfredo del Mazo, todo totalmente gratis.
26: Esto va a ser, vamos a dar una lectura para toda la banda. Nos vemos este próximo 23 de mayo, festejando a las mamás y a las niñas y niños de Valle de Chalco, la cumbia de Dinamita, la gente de Sonido La Clave y los Choquecitos. Esto va a ser totalmente gratis para toda la banda de Valle de Chalco, ¿ah?
27: Así es.
26: Perfecto. Grupo Mare, saluditos.
29: Saluditos ahí, saluditos para Otumba, para Tlaltica, para San Marcos, Aguatepec.
30: Saludos para toda la gente bonita de Valle de Chalco, por allá próximamente con nuestros grandes amigos aquí en Frente de Sonido, estrenando la cumbia de No es mi culpa.
26: No es mi culpa. Chicas, saluditos.
31: Saluditos para mi mami. Mami, estoy en la radio. Saludos para Emiliano Zapata y recordándoles que se viene también el concurso a nivel nacional e internacional de Miss Royalty.
26: ¿Eso qué se trata? A ver, platícanos un poquito.
31: Ah, son certámenes de belleza. Ahorita estoy representando a el estado de Hidalgo. Y empezamos con el reclutamiento para las niñas municipales y luego se viene el certamen para...
26: Perfecto. Saludos de este lado.
32: Saluditos para mi hermana.
26: Ay, negro.
32: Nayeli, Pati, las quiero mucho. Mi mamá, las sigo diciendo. No le quiero demasiado.
5: DJ Dani también, saluditos.
26: Saludos de este lado, ¿quién más?
6: Saludos para los compañeros que no pudieron venir. A ver si se ponen las pilas. De
26: este lado, el más joven de la agrupación.
7: Saluditos para mi familia, para mis hijos, para mi esposa, para mi mamá si me está escuchando, para mis hermanos.
26: Perfecto,
7: saludos a Chicago.
26: Vámonos con la tercera que te mandé, mi querido negro. Oigan, mi querido Sayamán, mañana, Valle de Chalco, se llama Salsa con Z.

0: Mi querido Grupo Mare, saluditos para la barra de Otumba, la Feria del Burro y su pulque.
1: Claro que sí, señores, ayer les encargamos la cancioncita, amiguillo, para todos los sonideros, los piratas, todos los que están ganando.
0: Qué buena cumbia, la verdad, que se rifaron, después de aquí presentaciones este fin de semana.
2: Nos vamos para Puebla, nos vamos allá a Puebla, la Plaza Plaza Los Gallos.
0: ¿Qué día?
2: Vamos a tener el domingo.
1: Domingo 17, mi hijo.
0: ¿Qué más tienen por ahí?
2: Tenemos entrevistas allá para Puebla, yo voy a
1: para Puebla. Las radiodifusoras de Puebla, mi hijo, el 27.
0: Okay. Los días allá nos vemos. Pero eventos.
2: Nos vamos para la Sierra de Puebla con Producciones Romo, por allá.
1: ¿Con Estrellas Caribe?
2: Estrellas Caribe, para el 20 de junio.
0: Para el 20 de junio
2: estaremos ahí en Otumba. Igual.
0: Un saludo para mi canal de sonido Estrellas Caribe, que...
2: Martincillo también.
0: Buen Martín, ¿verdad? Que nos debe estar sintonizando.
2: Sí, claro.
0: Es más, vamos a recordar la cumbia que tocamos ahorita, mándamela, por favor.
2: Claro que sí.
0: Para recordar este tema, mientras, muchachos de... Valle de Chalco, mi querido Sayamán, saluditos.
3: Creo que sí, mi Guillo, vamos a dar saludos en esta bonita tarde. Saludos a Brenda, la güera de San Pancho. Saludos al CAE, saludos a tía, a Dayana, al Tacho. Saludos a Areli de Coacarco. Saludos a mi compa el Sergio, a la Cachomba. Saludos al Pequeño, a la Bella, a la Guga, al Chávez y a Omega 89 de KTP.
0: Perfecto, mi querido Boga, saluditos.
4: Claro que sí, tengo un saludo especial para el famosísimo Sage, que estuvo cumpliendo años hace unos días. Un saludo y una felicitación especial. Saludos cordiales también, por supuesto, para toda la gente de Pulgasville, para mi buen amigo Danilo Mix. Ahí nos vemos al ratito en esa transmisión súper especial. Para toda la gente de Desarrollo Económico de Valle de Chalco, por supuesto, por parte de Producciones Obregón, ahí para el licenciado Toño.
0: Perfecto. Recordarles del evento para las madres y los niños, claro, todo sí, gratis.
4: Tenemos un evento súper especial el próximo sábado 23 de mayo a partir de las 11 de la mañana. Nos vemos allá a un costado del Palacio Municipal, a un costado del DIF Municipal, ahí sobre Avenida Jicotenca y Avenida Alfredo del Mazo, con un cartel pues muy nutrido para pequeñitos, también por supuesto para los niños, para las mamis, con embajadores de la cumbia Dinamita. Claro que sí, con la presencia de Sonido La Clave, la presencia de Sonido Sayamán, Paquito Mix, tu amigo de siempre Ricardo Bogart, y bueno, pues ahí toda la gente de Producciones Obregón. Habrá regalos, habrá sorpresas para toda la familia.
0: Oiga, le quiero mandar un saludo muy especial para mi carnal, el ex alcalde de la Gustavo Madero. Yo digo que ex alcalde, para mi canal famoso Toshimi. Le mando un saludo para mi canal famoso Toshimi. Le mando un abrazo hasta la GAM y un abrazo para todo su equipo de labores, va, para mi canal famoso Toshimi, que es 100% sonidero. Oigan, no se les olvide que el día domingo nos vemos en Zapotitlán. Ahí les va donde voy a estar. Nos vemos en a un costado del Deportivo de Tláhuac, sí señor. Cerca de cierre de carnaval, el Club Halcones. Nos vemos con la presencia del gigante de la colonia argentina, Sonido La Clave, la presencia de Sonido Macondo y un servidor, el Gillo de la Calle. Nos vemos el domingo 17. Mañana, al rato nos vemos en la colonia El Sol de Ciudad Neza con la gente de Sonido Son Clave de Oro. Mañana nos vemos en Valle de Chalco con un elenco super espectacular, mi querido Sayamán.
3: Así es, Gillo, el día de mañana vamos a estar con todo el flow allí en Valle de Chalco en el Salón Rodeo. Recuerda que vamos a estar a la presencia nuevamente de los Juniors. Va a estar la presencia del Winners, va a estar Hansel Ocanol en vivo a todo color, va a estar la presencia de mi canal de la Frozón, va a estar la presencia de Sonido Desconocido, Terremoto, el Hijo del Rey, Ricardo Bogart, amigos, tu presencia de Gio de la Calle. Si en ti no hacemos nada, Gio.
0: Sí, no, papá, eres tu mamá.
3: Casa llena.
0: Eres tu mamá.
3: Y amigo servidor, el día de mañana recuerda que, como vamos a llamar, vamos a estar presentes mañana, pista ya en Lonada. No se preocupen, ahí nadie no se va a mojar.
0: Recuerden que de las chicas es de la grande barrio, ¿eh?
3: Afirma.
0: La policía de Valle de Chalco siempre...
3: Vigila.
0: Eso. Señores, esto es del Grupo Mare, se llama Salsa con Z.

0: Muchachos del Grupo Mares, a partir de hoy sonamos la de No es mi culpa o Por mi culpa, no más por mi culpa. ¿Cómo se llama la canción?
1: Por mi culpa, no más por mi culpa, ya me cacharon, chinga.
0: ¿Cómo se llama la canción?
1: No es mi culpa, señores y señoras, aquí de la audiencia del Gillo de la Calle. No es mi culpa, se lo encargamos a toda la gente bonita de Valle Charco. Esperemos si la suenan el próximo domingo, mi Gillo, al ratito.
0: No, el viernes.
1: Ah, el viernes. Ah, mañana, esperemos si la suenan ahí, un exitazo, se los aseguro.
0: Mi querido Grupo Mares, venga con saluditos.
2: Claro que sí, saludos para mi amigo Eken y a Cristian de la Torre. Ahí un saludito para esos amigos que nos ayudaron ahí, Juan.
0: Un saludo para mi canal, el famoso Eken.
2: Ahí para...
3: Saludos para mi amigo Alfredo, que nos está sintonizando. Saluditos, Alfredo, y para mi tío Felipe. Gracias por escucharnos.
4: Saluditos también para Blanca Alonso, Hugo Alonso y los baristas La Caleta.
0: Perfecto, ¿a qué lado saludos?
1: Saluditos para todo el Club Naranjitas de Otumba, Estado de México. Saludos por allá.
5: Saludos para toda la gente y les encargamos del tema. No es mi culpa.
6: Saluditos para toda la gente que nos sintonizó y que se conectó a las redes sociales. Saludos para todos ellos que están al pendiente. Incluso ya por ahí me mandaron unas grabaciones que nos hicieron de la radio. Muchas gracias, saludos.
0: Perfecto. Mi querido Sayaman, saluditos, carnal.
7: Claro que sí, saludos para toda la banda de San Vicente, Nesex, Tapaluca, toda la gente que nos está escuchando, especialmente para el RM1, que siempre nos da las mejores facilidades, y toda su gente, para toda la gente de Producciones Obregón, que siempre hace posible todos los eventos, para el Chamaquí, para Mario, para Mari, y recuerde, para Pepe, la voz, y...
0: El helicóptero, Emmanuel, para el... Vamos, Alejandro.
7: El Chamaquí. El Pulga, que también han ahí metido con todos nosotros. Y recuerda que mañana nos vemos ahí.
0: No es a tomarse a llamar mañana, porque siempre que llego estás hasta el tronco, Mi querido Bogar, saluditos.
8: Claro, sí, saludos cordiales para...
0: ¡Echó la patrulla!
8: Chaucer, para toda la banda Ingobernable, las chicas que nos apoyan incondicionalmente, para Viri, para Dani, para Kimberly, para Karina, un saludo cordial también, por supuesto, para Maritza Islas y Producciones Chaucer. Bueno, pues recuerden que ahí estamos ya a partir de las 7 de la noche. Le reiteramos... La preventa solamente 130 pesos. Y un saludo cordial para toda la gente de Nuevo Rodeo. Nuevo Rodeo Valle de Chalco, allá nos vemos.
0: Oye, para decirle a la banda, ¿dónde está ubicado la pista del Nuevo Rodeo?
8: Está a un costado del Palacio Municipal, Avenida Jicotencat y Avenida del Mazo. Muy céntrico, ahí es prácticamente pues...
0: Cerca del Palacio Municipal.
8: A un ladito del Palacio Municipal, pues ahí prácticamente a unos cuantos metros.
0: Perfecto. Oye, el elenco, recordárselo a la banda.
8: Claro que sí, pues nos acompaña la Fábrica de las Ideas, Winners, la presencia de los Juniors con todo el espectáculo, toda la producción 2026, la presencia en vivo del Grupo Hasél, además la presencia de Ciudad Terremoto, la presencia de Afrozón, la presencia del Hijo del Rey, Sonido Desconocido, Urgente... por supuesto, no puede faltar directamente desde la sede de la calle la presencia del talento local, Isol Sayamán, Sensación Betanzo, Paquito Mix, Ricardo Bogar y bueno, pues toda la banda invitada.
0: Oye, vamos a decirle a la banda que el próximo mañana vamos a llevar un espectáculo visual, un servidor de la calle, unas chicas morenazas, hijo de su ma. Entonces, la banda,
1: ¿a dónde?
0: Mañana en el Valle de Chalco. La banda que
8: show quiera, ballet, show ballet.
0: Vamos a llevar unas chicas que van a estar a un ladito de nosotros en la cabina. Unas morenazas de fuego que van a estar junto a nosotros, bailando y poniendo el ambiente para que no se lo vayan a perder. El espectáculo del Gillo de la Calle. Mañana llegamos con dos morenazas, 1.60 de estatura.
2: 90, 65, 90.
0: Sabrosas. Sabrosas, mi querido Grupo Mares, saluditos.
2: Saluditos ahí para mi amigo La Varilla, que se encuentra por ahí, por Puerto Cuila, cerca de Otumba.
0: Pero te da quedado saluditos.
3: Saludos a mi querido Emiliano Zapata, a todos mis amigos y a toda esa gente bonita que nos está sintonizando.
0: Mi querido Lalito Mesa, ven para acá, por favor. Saludos, chicas del Grupo Mares.
4: Saluditos para todo mi APAN. También saluditos para Zairo Hernández, que próximamente el sábado vamos a estar trabajando juntos.
0: Oigan, hablando de este, permítame tantito, Grupo Mares, sí. Hablando de este show ballet que vamos a llevar mañana a Valle de Chalco, hay un número de contratos, bueno, un número donde si quiere ser parte del ambiente que arma el Gillo de la Calle en los bailes, hay un número telefónico de Lalito Mesa que se pueden comunicar con él. ¿A qué número, mi querido Lalito Mesa?
9: Claro que sí, al 55-20-86-24-66.
0: ¿Otra vez?
9: 55-20-86-24-66.
0: La verdad es que necesitamos chicas mayores de edad, no se vayan a sacar de onda, pero chicas mayores de edad, que quieran, obviamente se les va a pagar y toda la cuestión, tienen que mandar el teléfono, informes o preguntar al teléfono.
9: 55-26...
0: 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Perfecto. ¿Qué pasó, mi querido Pepe?
10: Saludos, mi Gillo.
0: ¿Estás al aire?
10: Saludos, mi Gillo. Saludos a ti y a toda tu gente para decirles que estamos aquí en el Nuevo Rodeo.
0: Ah,
10: sí. Para que la gente, con todos los enlaces... Preparativo, mi Guillón.
0: Perfecto, mi querido Pepe. Aquí andamos con mi querido Sayamani el Bogar. No se les olvide, mañana vamos a llevar espectáculo, mi querido Pepe. Llevamos un show por parte de un servidor del Guillón de la Calle para que no se lo vayan a perder.
10: Así es, mi Guillón, todo confirmado. Aquí nos vemos el día viernes, mañana totalmente confirmado. Aquí en Valle de Chalco el cartel está completo. La pista totalmente lonada, mi Guillón.
0: Perfecto, mi querido Pepe, Producciones Obregón. Se llama Salsa con Z.

0: Pomares, agradecer su visita. Nos vemos en 15 días aquí mismo en esta cabina, ¿va?
1: Claro que sí, claro que sí.
0: A ver, hoy es este jueves 14, nos vemos el 28.
1: El 28, ¿vale?
0: 28 de mayo. Claro, nos vemos aquí en la cabina, ¿va?
1: Primero Dios, ya estaremos presentando.
0: Saluditos, los últimos saluditos, chicas.
2: Quiero mandar un saludo especial a todas mis amigas de Reinas Solares.
0: Párame, tío.
1: A toda mi familia, gracias por el apoyo que nos han dado y a los grupos que nos comparten.
3: Un saludito para toda mi familia.
0: ¿Qué han traído el pulque?
3: Mis amigos, se nos olvidó. Estábamos afuera y yo y el patrón dijo no. Saluditos a todo mi bello Apan.
0: Apan, Hidalgo.
4: Sí. Saluditos para toda mi gente de San Martín, de Teotihuacán, a todos mis amigos los globeros. Saludo a todos los capitanes ahí que andan en los globos aerostáticos. Saludos, compartan aquí.
0: ¿Has subido un globo?
4: Sí.
0: ¿Sí se siente chido? Tengo ganas de subirme un globo.
4: Cuando quieras, Gillo, estás totalmente invitado ahí con nuestros grandes amigos, de los globeros.
0: ¿No se cae?
2: ¿Te da miedo?
4: Eso sí, ¿quién sabe?
1: Hay unos que se caen.
2: Si no te da miedo la altura, se siente chido.
0: No, no, no.
2: Las vistas son impresionantes.
0: ¿Sí?
2: Sí.
0: Hay que llevar cámaras. ¿Cuánto duró un viaje en globo?
4: De unos 40 a 45 minutos, dependiendo del clima, mi Gillo.
0: Pero ya me dijiste, si no se cae. También locos matan.
4: Eso sí, también.
1: Dependiendo si no
4: se gratis,
1: cae.
4: Gratis, pero es gratis, Gillo. Les encargamos el temita, no es mi culpa, para todos, ya está sonando, es el éxito viral. Gracias, Gillo.
5: ¿Qué tal? Un saludo para toda la gente de Temazcalapa y de Tizayuca. Y gracias por el apoyo.
6: Bueno, reiteramos el agradecimiento del apoyo y que los sonideros que están tocando el tema, pues los invitamos a
0: grupo ese sonido Sayamani y Bogar.
6: Sayamani y Bogar.
1: Sí, ya, al rato lo van a tocar.
4: Al rato la toca el Gillo.
2: Ajá. También quiero mandar un saludo para mi amigo Checo.
1: Ahí te la encargamos.
2: ¿Cuál Checo? De Macuya.
0: ¿Cuál Checo? ¿Cuál Checo? Esta. Mi querido Sayamani, saluditos.
7: Sí, saludos para el amigo Ardilla, saludos para Ali Martínez, para Carlos Martínez. Saludo para el canal Chema y toda la propiedad de Valle del Charco. Saludo para la amiga Dulce y todo el sector Coyoacán. Saludo para Liché y saludo para Producciones Obregón, que siempre hace posible todos los mejores eventos.
0: Para mi canal, el famoso helicóptero.
7: El chamaquín.
8: Ese ardilla está botado.
2: ¿Sabes
8: está
2: que la porquería más grande es de
0: Miguel? Saludos, me quedo vocal.
9: Claro que sí, quiero saludar a toda la gente de Las Pulgas Vira. Ya nos vemos al ratito con mi canal Daniel Mix. Estamos en punto a las 8 de la noche. Para el famosísimo Sague, que sigue manteles largos festejando su cumpleaños. Para toda la gente de Desarrollo Económico, licenciado Antonio Sánchez, por supuesto, ya nos vemos el 23 de mayo. Recuerden, un evento súper especial para toda la familia. 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
0: Mi canal, el famoso Emanuel.
10: Mucho gusto, un saludo muy especial para la familia Obregón Soria, para la amiga Ana Lilia y mi hijo Lalito Prado.
0: Y ahorita nos vamos por un bacachá. ¡Ay, papá! Señoras y señores, no se les olvide, nosotros nos vamos al barrio. Estamos en Iztapalapa. Estamos en Iztapalapa, toda la banda de Iztapasalsa. A nombre del negro, Fabián Miranda.
11: ¡Aquí estoy!
12: ¡A tus órdenes!
13: ¡Sí, señor!
0: Soy negro.
14: Soy negro de coraza.
0: Este que les saluda es el niño de la calle. Se quedan con Alex Aguilar. Segundo tiempo a las 7 de la noche llega el tigre Toño Molina con las clásicas gruperas. A las 10 de la noche llega mi canal famoso Chicles con los adoloridos de la Z. Sí, señor. El niño de la calle nos dice gracias. Esto fue Salsa con Z. Hasta la próxima.

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1: 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Yo soy Dan Suárez el Lagarto y continuamos con más en la programación de la Z107.3 FM.
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1: Llegados y bien aterrizados los sobrevivientes de la Z 107.3 a este segundo tiempo de los sobrevivientes, y con ello arrancamos las complacetas. Un momento de dedicar una canción especial a alguien todavía más especial. Así que comunícate conmigo a través del 5552-590829 y 5552-592391. Ahí están las líneas abiertas. Ahí te está esperando la baquetoncísima de doña Gertrudis. Y por supuesto, en el máster digital, mi queridísimo negrito Fabián Miranda, el esclavo de la radio.
2: Soy negro de corazón.
1: Este que te habla te saluda, es un fiel amigo y servidor, Alex Aguilar.
3: Hola, guapura.
1: Hola, jefe. Me quedo contigo hasta las 7 de la noche, momento en que llegará el Tiger a las clásicas gruperas. Tenemos complacetas, tendencias, neta del planeta y muchas sorpresas más, muchachos. 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
1: ¡Auch! 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Y ahora sí, vámonos a las líneas telefónicas. Yo pregunto qué tengo. Tengo llamada. Hola, la Z, buenas tardes.
5: Buenas, buenas.
1: Bueno, bueno.
5: Bueno.
1: Hola, buenas tardes. ¿Quién anda por acá?
5: Juana Merchaín Torres.
1: ¿Cómo estás, Juana?
5: Bien, gracias a Dios. ¿Y tú, Alex?
1: Todo bien, gracias por preguntar. Baila como Juana la cubana. ¿Cómo estás, mi Juana? ¿En dónde andas?
5: Acá en el municipio de Singuilucan, es la comunidad de Jalapilla.
1: Ah, pues saludos hasta Jalapilla. Les mandamos beso, abrazo a Papacho y triple pellizco de Pompi. ¿Qué andas haciendo esta tarde de juevesito?
5: Aquí terminando los quehaceres del hogar.
1: ¡Ay, qué pesado, qué pesado! Pero qué bueno que ya terminaste. Mi querida Juanita, ¿y para quién va a ser la complaceta?
5: Ah, es para mis hermanas por el 10 de mayo, un poquito atrasadito, pero para que vean que siempre están pendientes en mi mente y en mi corazón.
1: ¡Qué bonito! ¿Y cómo se llaman tus hermanas?
5: Se llaman es Benita, Teresa, Maura, Paulina y Matilde.
1: ¡Ah, su mecha! ¿Tienes 5 hermanas?
5: Sí, tengo 5 hermanas y 6 hermanos.
1: ¡Sopa!
5: No, son 7 hermanos.
1: 7 hermanos, 5 hermanas y no contigo 6 hermanas. O sea, ¿qué? Estamos hablando de 3 hermanos en total.
5: Así es.
1: ¡Sopas! ¡Qué bárbaro! Oye, pues muy bien, mi querida Juanita. Qué bonito detalle tienes con tus hermanas. ¿Y qué canción te gustaría dedicarle?
5: Quiero dedicarles la canción de Hermanos con Pimpinela.
1: Perfectísimo, Juanita. Pues entonces yo te digo, adelante con tu complaceta. Dedícale unas palabritas a tus hermanas. Preséntale su canción. Es tu momento, Juanita. Adelante con tu complaceta.
5: Hermanas, quiero que escuchen esta canción que sale de mi corazón. saben que las amo con todo mi corazón a cada una de ustedes. Y es un poquito tarde, pero es por el 10 de mayo, hermanas. Quiero que sepan que siempre están presentes en mi mente, en mi corazón, y que las amo. A lo mejor no siempre se los digo, pero es el momento de decirles y expresar lo que siento por cada una de ustedes, hermanas. Escuchen con atención esta canción. Las quiero, hermanas. Las quiero mucho.
1: ¡Qué chulada de mensaje! ¡Qué bonito, Juanita! ¿Algo más que quieras agregar o sería todo?
5: No, también quiero mandarle un beso y un abrazo enorme a mi madrecita que ya nos ve desde el cielo y que siempre nos está cuidando a cada uno de nosotros, que ya tiene 6 años que partió al cielo. Y por el 10 de mayo también, madre, donde quiera que te encuentres, sé que siempre estás presente en nuestras vidas y que nunca nos dejan solos, tú y mi padre, y te mando muchas felicitaciones. Un abrazo enorme, mamita linda, y un beso a ti, mi chemita linda, hasta el cielo.
1: ¡Qué chulada! Tú me la pides, Juanita, yo te la pongo, esta es tu complaceta.
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0: Yo estoy aquí en Los Reyes, La Paz.
1: Oye, Almita, ¿y cuál es el motivo de la complaceta?
0: Pues quiero felicitar a mi hija, hoy es su cumpleaños.
1: ¿Cómo se llama tu pequeña?
0: Bueno, mi hija se llama Ana Gabriela.
1: ¿Y cuántos años está cumpliendo?
2: Eso, Tili.
1: 26 añotes ya, Ana Gabriela. Oye, ¿y a qué se dedica Ana Gabriela?
0: Ella es profesora.
1: Pero para Ana Gabriela, estas son sus mini mañanitas.
3: ¡Happy birthday to you!
1: ¡Muchas felicidades! Oye, ¿qué canción te gustaría dedicarle a Ana Gabriela?
0: La de Bobby Pulido. Gracias, mi vida.
1: Perfectísimo. Pues entonces yo te digo, adelante con tu complaceta. Dedícale unas palabritas a tu hija, preséntale su canción, felicítala, papáchala. Es tu momento, adelante con tu complaceta.
0: Hola, Gaby. Solo quiero decirte que te amo, que eres mi orgullo, que me encanta compartir el cumpleaños contigo, que fuiste el mejor regalo que me dio la vida, hija. Te amo. Te amo y espero que cumplas todos tus sueños. Sabes que siempre vas a contar con tu mamá. Te amo, bebé.
1: Oye, espérame, Alma, ¿entonces también es tu cumpleaños?
0: Es mi cumpleaños.
1: ¡Ay, Alma, no nos dices! Pues muchas felicidades también para ti. Te mandamos un besote. Oye, muchas felicidades. ¿Qué va a haber? ¿Va a haber pastel? ¿Va a haber pachanga? ¿Qué va a haber?
0: Pues solo pastel, Alex. Un pastel y una comidita aquí en la familia.
1: Ah, bueno, más que suficiente. Muy bien. Oye, pues te mandamos un abrazo también. Y otras mil mañanitas para Alma, que también hoy anda de cumpleaños. Muchas felicidades, Alma. Que la pasen increíblemente bien. Tú me la pides, yo te la pongo. Esta es tu complaceta.
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0: seguimos con ustedes en esta bella, mágica y sensual tarde de jueves. Y vámonos a las líneas telefónicas. Yo pregunto que tengo llamada. Hola, la Z, buenas tardes.
1: Hola, buenas tardes.
0: Hola, guapura. ¿Quién anda por acá?
1: Soy Alma, Alex.
0: ¿Cómo te va, Alma?
1: Bien, bien. ¿Y tú cómo estás?
0: Todo bien, Alma. ¿En dónde andas?

0: Z 544.
1: ¡Qué rico, mi amor!
2: Salome, reina.

0: 5:50.
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33: 557.
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